0: yo controlo, ¿no? Que es algo como que está muy dentro, yo creo, del autoengaño, ¿no? De la actividad alcohólica, como el enfermo o la enferma alcohólica llega a un punto que, sabiendo que tiene un problema, como que lo deja en segundo plano y empieza a pensar que él solo sí puede, ¿no? Que él puede controlar su forma de beber y que en el fondo no es tan grave el problema como parece. Patricia, tú en tu caso, cuéntanos un poco. ¿Cuándo empezaste pues a contarte a ti misma o a decirte que bueno, que no era para tanto, que tú controlabas?
1: Uy, bueno, yo creo que a mí desde que empecé a beber, yo estaba compartiéndolo justo antes, yo creo que más o menos yo empecé a beber alrededor de los 13 años, una cosa así, 13, 14 años, y pues era como lo que se hacía, ¿no? En el barrio, lo que hacíamos las amigas y demás. Y durante bastantes años, pues era un consumo de fin de semana, cosa que yo entendía que era lo que siempre hacíamos, ¿no? Los amigos, los jóvenes, era lo que estaba de moda, hacer botellón y se acabó, ¿no? Y empezó a ser un problema, o yo lo empecé a notar como un problema, yo diría a partir de los 24, 25, porque empezó a ser, empezaron, ahí ya empezó a haber ciertas lagunas mentales, ahí ya empezó a haber ciertos problemas, y como, pero aún así tardé como 5 añitos, diría yo, en empezar a decir, oye, aquí creo que puede haber un problema, vamos a ver, vamos a acercarnos a alguna terapia psicológica, a ver si me ayudan a controlar esto, porque yo lo que quería era controlarlo.
0: Claro,
1: Yo
0: no
1: en ningún
0: dejarlo.
1: momento llegué a un programa diciendo, no, es que lo que quiero es dejar de beber porque soy alcohólica. No, no, no, yo decía, yo creo que se me está yendo de las manos, vamos a ver si me ayudáis a controlarlo y cuando ya lo controle ya vuelvo a beber, ¿no?
0: ¿Tenías gente a tu alrededor, familiares, novios, en fin, que te decían, oye, mira, te estás pasando, amigas, controla un poco? A raíz de eso también es cuando empiezas como a lo que decía yo, a ese autoengaño que es muy típico del alcohólico de buscar recursos o maneras de controlar su forma de beber.
1: Totalmente, o sea, desde amigas, claro que sí. Ah, bueno, yo siempre he sido como muy de quitarle importancia, ¿no? Entonces yo me acuerdo en mi grupo de amigas, que éramos pues un grupo que nos conocimos pues en clases amateur y tal de teatro, éramos como 6 o 7 y cada vez que hacíamos, había como alguna despedida, un cumpleaños importante de alguna, hacíamos algún tipo de regalo que hacíamos entre todas. O le escribíamos una canción o un calendario o un tal. Y en todas el leitmotiv era poner algo muy nuestro en esa canción o en ese calendario o en esa foto o lo que fuera. En todas Patricia aparecía bebiendo. En todas Patricia era el tema de, pues, en una de las canciones era he cogido el metro y el autobús, me han quitado el carné, menudo chiste barato, ¿no? Era mi canción, era mi frase. Y yo me lo tomaba chiste, hasta que en determinado momento empecé a mirarlo y dije, espera, es que llevamos 5 regalos en los que el leitmotiv es que Patricia en todas es la que tiene una cerveza en la mano. Esto ya empieza a no ser chiste, ¿no? Pero tardé un rato en empezar a tomar un poquito de conciencia y aún así me costó, o sea, de esa primera terapia a que yo llegué a un grupo pasaron otros 9 años más.
0: O sea, estuviste andando en terapias diferentes para no dejar de beber, sino para controlar tu forma de beber.
1: Efectivamente.
0: Ya. Al final no pudo ser. Ahora nos contarás más. Por eso
1: Evidentemente.
0: estamos aquí también. Ahora nos contarás más. Y bueno, Germán, en tu caso, cuando ya empieza el alcohol a ser un problema también, ¿cómo te convences a ti mismo? Porque yo sí te he escuchado bastante, ¿no? En el grupo, somos compañeros ya de unas cuantas 24 horas. Y tú eres un compañero como muy cabezón en la actividad alcohólica, de que así acabaste casi, bueno, ahora iremos hablando de ello, acabaste casi solo, ¿no? De encabezonado con que no era para tanto, bebiendo contra viento y marea, ¿verdad? ¿Cómo te convences a ti mismo de que no es para tanto, que tú controlas? Al principio, ya cuando empieza el alcohol a ser un problema, cuando te dicen también.
2: Bueno, me manda prácticamente la pregunta, me manda al final de mi historia el alcohólico. Yo, el día que salgo del hospital para el grupo, en un estado lamentable, me niego a ir a ningún tipo de terapia ni a recibir ningún tipo de ayuda, porque yo, con una carpetita debajo del brazo, con mis resultados del hospital, que no pone ni úlcera de estómago ni gastroenteritis, sino que pone cirrosis hepática. Yo quiero engañar a mi familia para mientras recogen un vehículo y llevarme al grupo, cruzar a la tienda de enfrente a comprar unas cervezas. Y cuando llegamos a la puerta del grupo les pido solamente un favor. ¿A dónde llega la locura? Si no me dejáis aquí, yo dejo de beber. Yo dije hasta el último momento de mi actividad alcohólica que yo podía dejar de beber y que yo controlaba. Cuando ya no controlaba, los últimos 20 años.
0: ¿Y cómo te convencías después de tanto tiempo de que iba a ser diferente, de todos los desastres, Germán? Porque tú perdiste casi todo, menos la vida y también a punto de...
2: Sí.
0: ¿Cómo se engaña un alcohólico? ¿Cómo se convence a sí mismo de que no es para tanto después de... O sea, cuando estás llevando tu vida al garete.
2: Bueno, yo me engañé continuamente a lo largo de mi vida. Utilicé diferentes argumentos. Trabajé prácticamente toda mi vida en trabajos de riesgo de altura. Yo me autoconvencí diciendo que para subir a un repetidor había que llevar un puntito. Para conducir con soltura había que llevar un puntito. Fue un autoconvencimiento toda la vida de querer llegar a la conclusión de que sin alcohol no se podía hacer nada en absoluto. A nivel de mujeres, a nivel de trabajo, a nivel de ninguna actividad, de todo tipo de actividad, formó parte de mi vida el alcohol durante muchísimos años. Entonces, yo nunca llegué a plantearme el dejarlo, solamente una vez que bajé a trabajar a Marruecos y lo intenté. Hice una promesa que no cumplí, diciendo que al tocar suelo marroquí iba a dejar de beber, pero había un bar que se llamaba Fernández en Tánger y digo, bueno, como se llama Fernández, no cuenta, y entré a beber. Yo nunca me propuse dejar de beber. Yo me proponía... Los últimos tiempos, por la insistencia de todas las personas que me rodeaban, llámese familia, compañeros de trabajo. Germán, con lo buena persona que eres, si bebieras menos, Germán, no te das cuenta, pero cada vez bebes más. Y alguna vez sí dije, bueno, ¿por qué no lo recorto? Pero yo me sentía capacitado para recortar. La medida que yo quisiera, yo me sentía capacitado para... No dejar de beber, nunca me lo planteé, pero rebajar la forma de beber me sentía capacitado y en realidad nunca lo conseguí. Al contrario, fue un aumento.
0: Y enseguida se te olvidaba. Pensabas que la próxima vez iba a ser diferente, ¿no?
2: Se me olvidaba de un día para otro.
0: Ajá. Y tú, Patricia, en tu caso, ¿qué trucos utilizabas para autoconvencerte de que, oye, que tú controlabas? ¿Cómo era beber? Yo... Solo al final, antes de llegar al grupo, hubo un tiempo muy cortito, yo creo que un mes, una cosa así, que dije, no, pues solo cerveza, solo vino, que también es beber, pero en tu caso, ¿qué era? Solo voy a beber fines de semana, solo a partir de cierta hora, esos truquitos que empleábamos.
1: Mira, yo, trucos, ha habido unos cuantos, en un momento determinado, incluso guiados por mi terapeuta, porque yo, como llego, primero estuve un año, como no llegué al año, estuve 10 meses y medio sin beber, con terapia psicológica. A los 10 meses y medio, y porque me viene al tema, pero perfecto...
0: Otro Fernández.
1: ¿Eh?
0: Otro bar Fernández.
1: Pues no fue otro bar Fernández, porque en realidad hubiera sido el bar Tenochtitlan, ¿no? Porque fue en México, pero yo me mudé. Y el día que nos daban la casa, nos dejó la dueña como para que celebráramos una botella de vino y dos copas. Y a mí el vino era de lo que más echaba de menos. Entonces empezó una idea en mi cabeza, si llevas 10 meses y medio sin beber, tú controlas. Si llevas 10 meses y medio sin beber, tú controlas. Entonces se lo dije al que era mi pareja en ese momento, yo creo que yo puedo tomarme una copa, no pasa nada. Pues si llevo 10 meses y medio sin beber, yo creo que puedes. Después de 4 botellas, no sé el número de gin tonics y unos cuantos tequilas, pues me di cuenta de que no podía tomarme solo una copa, pero eso no me bastó. Estuve durante 2 años tratando de hacer muchos truquitos. Planificar los días que iba a beber, por ejemplo. Solamente puedes beber si
0: después tienes... de aquello, ¿no? De aquella recaída ya empiezas como a articular otra cosa tú misma ya.
1: Exacto. No, no.
0: ¿Sin terapia? ¿Seguiste
1: con
0: terapia, o no?
1: Conseguí con la terapia. Seguiste, y la terapeuta me decía, bueno, o sea, por lo menos que siga viniendo, porque si sigue viniendo en algún momento se acabará dando cuenta. Entonces ella me fue como poniendo pruebitas para que yo me diera cuenta de que no me funcionaba ninguno de esos métodos, ¿no? Como luces rojas, si estás mal, si estás de bajón, no puedes beber. Vale. Solo lo tienes que haber planificado con mínimo 2 días de antelación. No puede ser algo espontáneo. Por supuesto, me lo salté. Puedes tomarte una cerveza y luego tomarte 2 vasos de agua, luego una cerveza. O sea, como me iba poniendo este tipo de cosas, porque eran las cosas que yo en algún momento le había ido contando de mi historial que había tratado de hacer. Cuando me di cuenta que ninguna de esas fui capaz de cumplirla, fue una de, bueno, ya te vas a convencer a ti misma de que no puedes controlar esto. Pero tardé 2 años, ¿eh?
0: 2 años, ¿no?
1: 2 años en decir, bueno, ya. Creo que...
0: Y ahí cuando tú entras en el Grupo de México.
1: Exacto.
0: Ajá. En el Grupo 24 Horas, un grupo de 24 Horas de México, ¿no?
1: Sí, bueno.
0: Ajá. Vale, vale, vale. Y también en aquella época, antes de entrar al grupo, ahora estamos hablando, luego ya os haré una pregunta después de entrar con el grupo y con la terapia. Por ejemplo, en aquella recaída que tienes... Luego la resaca, lo que hablamos nosotros, la resaca moral fue fuerte, sufriste algún tipo de bajón o realmente te intentaste empoderar diciendo, bueno, no ha pasado tanto, eso que hacemos también, ¿no?
1: Fue una resaca moral, por un lado dije que me quiten lo bailado, te voy a ser honesta, yo he tenido una cantidad de autoengaño en todo mi historial grande, ¿no? Incluso a día de hoy hay veces que me sigo autoengañando, ¿no? Pero... Como que una parte dije que me quité lo bailado y en otra parte dije, no, es que esto no puede ser. Entonces se lo conté a mi psicóloga, le escribí, oye, mira, hicimos una sesión por Zoom. Me dijo, en lo que te queda, porque en ese momento yo ya me iba a estar 3 semanas en México y luego regresaba ya a instalarme. En lo que te queda no bebas, lo cumplí. Entonces me volví a empoderar. Como dije, en lo que te queda no bebas, lo cumplí. Entonces llegué en Navidades y dije, bueno, Navidades nos lo vamos a permitir, ¿no? Entonces nadie sabía que permitírselo. Y así fui enlazando porque más o menos había momentos, claro, tenía una en que conseguía controlar y otras 5 en las que no. Pero esa una en la que conseguía controlar me servía para contarme,
0: la yo controlo. La carta comodín, ¿no? La carta comodín. Y tú notabas ya, o has ido después trabajando el historial dentro del grupo o dentro de los grupos, que cada vez era peor, que tú... intentabas, pero cada vez las borracheras eran peores, tu situación iba peor, dentro de lo que es la enfermedad, ¿no? Que cada vez es progresiva y cada vez va peor. O no te das cuenta, ¿no?
1: Sí me he ido dando cuenta. Yo creo que mis peores borracheras fueron precisamente en esos 2 años. O sea, fueron 3 o 4 momentos bastante terribles. Y fueron de absoluta laguna mental y tener que contarme mi pareja de ese momento al día siguiente, qué vergüenza ayer, por qué, y te empieza a contar, pues eso, te tuve que llevar arrastrando porque no podías moverte, pues la cantidad de cosas, ¿no? que llegamos a hacer, ¿no? Y fue ahí cuando empecé a decir, bueno, creo que evidentemente no controlo, pero tuve que llegar a ciertos lugares o a ciertos estados en los que yo no me quería ver. Y realmente, si me lo preguntas, tampoco los súper recuerdo. O sea, los recuerdo porque la persona que estaba conmigo en ese momento me los contó, pero yo estaba en laguna mental.
0: Sí, sí. Decir a los oyentes que la laguna mental, ¿no?, es uno de los síntomas más característicos de la enfermedad, que es ese espacio de tiempo donde no recuerdas qué haces, ni qué te hacen, y luego al día siguiente, cuando te lo recuerdan, pues ya llega esos momentos de vergüenza, de sentimiento de culpa y tal. Germán, ¿quién era de todo tu entorno? ¿Quién era de todo tu entorno el que te decía tu verdad y más te, voy a decirlo en plata, más te jodía? Porque tú tienes tus hermanas, tú has tenido gente que ha estado detrás de ti, pero que has pasado de ellos.
2: A ver, me jodía cualquier persona que de muy buenas palabras, que me dijese, Germán, ¿por qué no bebes un poco menos? Yo lo apartaba de la circulación. Incluyo familia directa, incluyo hijos, hermanos, sobrinos, ahijados biológicos, etcétera, etcétera, etcétera. Había una premisa para seguir al lado de una persona que es que no me comentara absolutamente nada sobre mi manera de beber. ¿Qué ocurre? Que al cabo del tiempo, yo tengo un historial muy largo, Al cabo del tiempo, la enfermedad progresa, yo bebo cada vez más y el círculo se va cerrando. Yo me quedo solo, no quiero saber nada de nadie, incluyendo a mis hijos, no quiero saber nada de nadie, incluyendo...

0: conseguí el ver la muerte muy cerca. Porque yo a los 6 meses de estar en el grupo fui a una revisión médica muy importante y me dijo la doctora si estaba preparado para escuchar algo que me tenía que decir. Y a la pregunta de ¿recuerdas cómo viniste al hospital? Como buen alcohólico la quise manipular. Bueno, no venía yo muy bien aquel día, me tuvieron que llevar casi cadáver. Y dijo, vale, pues no venías muy bien, te voy a decir lo que dijiste que estabas preparado para escuchar. En 48 o 72 horas hubieras fallecido. Yo llegué en esas condiciones, exceptuando 7 días que me trataron en el hospital, llegué al grupo débil, acabado mental y físicamente, y que no me canso de decirlo y quiero aprovechar esta oportunidad para decirlo también, me brota continuamente la palabra gratitud. Porque yo cuando crucé la puerta del grupo, tuve la suerte en su día de conocer por trabajo de Egipto, tuve la suerte de conocer el Museo Ramsés II y me quedó grabada la imagen de la momia de Tutankamón. Yo, mirando hacia atrás mis fotografías de ese momento que llegó al grupo, creo que la momia de Tutankamón estaba más favorecida que yo. Yo era un pellejo viviente, negruzco.
1: Para estar de buen ver, estar de buen año, Germán.
0: Eso dicen las chicas de 90.
1: Pues ya está.
0: Bueno, vale, no entramos en ese tema.
1: Oye, Germán,
0: una tema.
1: Cosa. Mira, tú estás hablando de tu verdad, que te la tuvo que... Yo recuerdo también, ¿no? que te dijo la médica cómo le insistías y le insistías y le insistías. Y yo quiero preguntar a Patricia, ¿cuál ha sido, que recuerdes ahora, la mentira más gorda, más grande que te has contado a ti misma y que te creíste en su momento? Y que ahora lo ves.
2: Mira, pues justo hablando de médicos, yo la primera vez que fui a una terapia fue como durante un año, como digo, ¿no? Para tratar de controlar. Después me creí que controlaba. Es verdad que controlé un poco el consumo durante un tiempo, pero luego pues volvió al mismo nivel, ¿no? En el que estaba y siguió subiendo. La segunda vez fui y yo no sabía muy bien a dónde estaba yendo. Yo tenía un seguro médico que te incluía 20 sesiones de terapia psicológica. Pero tenías que pasar primero por una psiquiatra para que te lo validara y luego vivas, ¿no? Yo pedí cita en la que estaba más cerca de mi casa sin mirar a qué se dedicaba. Le conté un poco, no, bueno, pues vengo por esto, no, pues mi padre era alcohólico y tal. Mi padre, bueno, en aquel momento todavía vivía mi padre. Mi padre es alcohólico y no sé qué, y me ha pasado esto en mi casa y bla, bla, bla. ¿Y tú bebes? Sí, bueno, sí, lo normal. Y dice, ¿qué es lo normal? Bueno, pues lo normal es que pues los fines de semana a lo mejor pues no sé, pues 4, 5, 6 cubatas, depende un poco, si salgo hasta por la noche pues puede ser que más, pues a lo mejor es una comida pues 1 o 2 botellas de vino entre 2 personas, lo empiezo a contar, ¿no? Y dice, ¿entre semana? Digo, no, normalmente no, bueno, algún día a lo mejor unas cañas, ¿no? Pero le empiezo a contar y me dice, mira, tienes un problema de adicción al alcoholismo, necesitas terapia semanal y necesitas un grupo de autoayuda y te lo tienes que tomar en serio. Yo salí corriendo de esa consulta y dije, esta tía está loca. Y no, no quise volver a pisar una consulta psicológica durante los siguientes 2 años.
1: Ajá, 2 años te duró entonces la mentira, ¿no?
2: Literal. El autoengaño. Y dije, esta está loca, si yo esto lo controlo.
1: ¿Y en qué momento pierdes esa ilusión del control? ¿Qué ocurrió?
2: Pues mira, ahí tengo que agradecer, pues fueron pasando ciertas cosas, ¿no? A nivel amigos, evidentemente mis amigas se empezaron a cansar, cosa de la que yo ni siquiera fui consciente. Como que fueron pasando cosas, como que se echaban parejas y no sé qué, entonces como ya tenían novio, a lo mejor iba por ahí y por eso nos veíamos menos, pero en realidad mis amigas estaban hartas de cuidarme y hartas de que cada noche tenían que estar cuidando a Patricia de acabar, que no acabe con cualquiera o que no acabe de tener que meterla en un taxi, ¿no? para que se vaya a casa o fastidiarnos la noche a todas, ¿no? Eso me empezaba a pasar con mis amigas. En mi casa había habido algunos momentos, pero como yo había vivido casi toda mi actividad fuera de casa, siento que sí, claro, pues tu madre, los padres saben. Pero no fui tan consciente. Pero ahí cuando me eché una pareja formal y empezamos a convivir, empezamos a vivir juntos, creo que fue la persona que me hizo abrir más los ojos de mi consumo, ¿no? De mira la situación de ayer, mira qué vergüenza lo que pasó ayer, mira esto. Al principio,
1: ¿ha sido solo alcohol o también drogas?
2: Ha habido drogas.
1: También,
2: sí.
1: ¿No?
2: O sea, no ha sido una cosa súper que cada vez que bebiera acabara, ¿no? Pero sí, sí que ha habido consumo de drogas. Y sí, yo recuerdo que al principio era, me quieres controlar, es que tú no me aceptas como soy, es que tú no me conociste en una biblioteca, me conociste...

0: fiesta, bueno. Hasta que en un momento determinado no me quedó más remedio que aceptar y decir, ve, espérate, o sea, es que sí que se te está yendo de las manos. Y empezar a mirar mi historial y decir, oye, me han pasado una serie de cosas que son de las que les pasan a la gente, que sale en la tele, en las películas, que son alcohólicos. No.
1: O sea, que de alguna manera tu pareja también te hizo ver, ¿no?
0: Sí.
1: Te dijo tomar conciencia un poco de que tenías un problema, ¿verdad?
0: Sí.
1: Y tú, Germán, mientras crees que controlas, ¿qué es lo que pierdes?
2: Yo, en realidad, quiero pensar de que sabía perfectamente que no controlaba. Pero ¿cómo explicaba yo a mi entorno, incluso cuando viajaba continuamente por ahí afuera, que me decían, Germán, ¿cómo bebes? Bebes muchísimo y tal. ¿Cómo les decía que...?
1: Tú tenías un buen trabajo, Germán.
2: Sí, pero ¿cómo les
1: decía? Ganaba mucho dinero.
2: Yo tenía
1: lo perdiste
2: que...
1: todo, ¿no?
2: Lo perdí todo. Yo perdí la salud, perdí la familia, perdí el dinero. Yo llegué al grupo recién jubilado y bueno, perdí todo, ¿no? Porque salvé una cosa fundamental. Gracias a Dios y gracias al grupo, que es la vida. Quiere decir que algo que podía haber perdido, no lo perdí, que es la vida. Por eso me sigue saliendo el tema de gratitud. Yo le debo al grupo mi vida, yo le debo al programa este mi vida. Y básicamente, una persona que llega ya con una edad, una persona que llega haciendo lo que le dio la real gana toda la vida, meterme en un anexo, quiere decir quedarme en la casa, en principio para un plazo de una semana, luego de 10 días, qué buena voluntad me tuvieron que dar y qué tuvieron... A día de hoy no entiendo cómo me aguantaron, joder. ¿Qué tendrían que hacer para que yo permanezca aquí en el grupo? Por eso siempre digo, joder, yo creo en los milagros porque soy un milagro.
1: Claro que sí, Germán. Bueno, estamos llegando ya al final del primer tiempo. Por cierto, creo que ha marcado el rayo, ¿verdad? O sea, que esto va a salir redondo. Y bueno, pues es el momento que siempre utilizamos para introducir un tema musical, a veces propuesto por uno de los invitados, en este caso, Germán, un clásico, ¿verdad?
2: Sí, un
1: preséntalo clásico. Tú, Germán, y di por qué.
2: Bueno, elegí al azar una canción que no llevara algo que no se pudiera mínimamente relacionar con el programa, y se me vino a la cabeza la canción de esta persona que yo cuando era... Ahora me voy a quitar años. Cuando yo era un niño, él ya cantaba. Y esa persona es...
1: ¿Y gallego?
2: Hijo de padre gallego. Y esa persona es el inmortal Julio Iglesias.
1: ¿Y el tema?
2: La vida sigue igual. En mi caso no sigue igual, me ha cambiado.
1: Muy bien, ahí vamos.

0: hablando, pero ya estamos aquí de nuevo en Viviendo Sobrio con el tema de hoy, que es la mentira del yo controlo. Patricia, tú compartías que habías pasado por terapias, que incluso habías mezclado tu forma terapéutica con terapias también psicológicas. ¿Qué encontraste en el grupo, en un grupo 24 horas, como para algo nuevo que fue para realmente decir hasta aquí, ¿no? Dejo de beber.
1: Bueno, yo llegué realmente, lo primero que encontré fue apoyo, fue encontrar de verdad que no estás sola, de verdad empezar a escuchar a gente que empieza a hablar de cosas que aunque hayan tenido una vida completamente distinta a la tuya, aunque vengan de un lugar totalmente diferente y una realidad distinta, la manera de pensar, de sentir y como que el sufrimiento es el mismo, ¿no? Y la emoción es la misma. Y de repente empiezas a sentirte acompañada y a sentirte comprendida. Eso fue como lo primero que encontré. Y poco a poco, a través del servicio, bueno, a través de ir quedándome, de ir escuchando, de ir compartiendo y de ir hablando, empecé a entenderme un poquito más yo, que eso también como que fue una de las cosas en las que empiezas a... Pues lo que muchas veces lo que decíamos al inicio, ¿no? Lo que decías al inicio del programa. Te sientes, llegas sintiéndote muy culpable de muchas cosas y hay un punto en el que dices, bueno, es que tienes una enfermedad,
0: Claro,
1: ¿no? No
0: sí.
1: hay, y empieza a bajar un poco la culpa y empiezas a empezar a tratar tu enfermedad como lo que es, una enfermedad, ¿no? Yo creo que es principalmente eso, como el no sentirte sola, el empezar a entenderte tú un poquito más. Y luego el empezar a apoyar a otros compañeros nuevos empieza a darte también mucho sentido de pertenencia y mucho sentido de propósito. Y ese propósito siento que muchas veces te salva. Yo lo he compartido muchas veces. Hay veces que escuchando a alguien más o apoyando a alguien más te olvidas de tu pedo.
0: Sí, es que esa es la base, yo creo, ¿no? Olvídate de ti mismo para encontrarte a ti mismo,
1: Tal
0: ¿no?
1: cual.
0: Es la base un poco del programa. Un enfermo alcohólico escucha a otro enfermo alcohólico y ese sentido de pertenencia que dice Patricia, yo creo que es importante. Yo siempre lo digo, yo no me había sentido parte de nada ni de nadie realmente y sí, había sido querido por mi familia y tal, ¿no? Hasta que llegué al grupo. Porque me reflejé, ¿no? En la casa de los espejos con compañeros daba igual, porque somos grupos que, y más en Vallecas, por ejemplo, ¿no? Y en la ELIPA también, que hay compañeros de muchos países, y yo me identificaba muchísimo, ¿no? Con compañeros que venían de otros sitios por su forma de sentir, de ser, de pensar y actuar, ¿no? Entonces, también para, yo creo que eso es una manera de transmitir esperanza, ¿no? Y bueno, ya voy a aprovechar, ¿no? Para decir que estamos en riguroso directo en el 107.8 de tu dial, en la frecuencia modulada, también emitiendo en streaming en el portal de la emisora radioutopía.org o también radioutopía.es y luego recopilamos los programas en el podcast, en iVoox, en Viviendo Sobrios, ¿eh? Ahí está todo el hilo de programas. Hasta la fecha son 42, 43, algo así. Y bueno, Germán, dicho lo cual, ¿tú cómo te sientes ahora que has dejado de luchar, ¿no? Porque una de las bases del programa es la derrota, ¿no? Cuando dices, mira, yo no puedo solo, me rindo, ¿no? Contra algo que no podías controlar, que era tu forma de beber.
2: Pues, ¿cómo me siento? A ver, yo cuando llegué al grupo las frases me parecían preparaditas, ridículas,
0: El techo humildad, de buena voluntad,
2: infantiles,
0: ¿no?
2: lo mejor está por llegar.
0: Ah, bueno.
2: Y como uno de los defectos de carácter mío es la soberbia, aún habiendo pasado bastante tiempo me costaba reconocer que no hay ni una frase que no se haya cumplido. No hay ni una frase que no se haya cumplido. Yo vine en un plan prepotente, fui un hombre que viajó mucho, fui un hombre que creí que lo sabía todo, que me iban a enseñar una pandilla de niñatos, que no habían salido de su barrio, de su pueblo. Y a día de hoy estoy convencido de que a mí lo que me animó a ir quedándome fue que cualquiera de los compañeros con dos palabras, cuando yo abría la boca, me entendían, joder. Y establecía una comparativa y decía, pero ¿por qué mi familia no me entendía? ¿Por qué mis amigos no me entendían? ¿Por qué no me entendían los compañeros de empresa? ¿Por qué no me entendían los propios comparsas, que tumbaba todos los comparsas y seguía yo bebiendo? Y eso me llamó poderosamente la atención, joder, de que aquí me entendían. ¿Por qué? Ahora lo tengo claro, porque somos hermanos de la misma enfermedad. Un alcohólico lo entiende otro alcohólico.
3: Eso es. Y tú decías antes que tú llegaste y no querías dejar de beber. ¿Cuándo dentro del grupo te derrotas? Y dices, ahora sí.
2: Como yo me marcaba plazos, digo, bueno, no sé lo que haré dentro de 15 días, que me voy a ir. No sé lo que haré dentro de un mes. Me puse muchísimos plazos. Hasta que la verdad que un día me cogieron y me dijeron, toma tus cositas y la puerta está a la derecha. Entonces,
3: tú estuviste un tiempo viviendo en el grupo, ¿no?
2: Sí.
3: Un periodo de tiempo que pone, bueno, compañeros que por el estado en el que llegan, pues necesitan pasar un tiempo en la casa. Pues siempre con la intención de vivir, o sea, de que el grupo sea y la terapia una escuela de vida.
2: Vamos a ver, yo estuve en la casa un tiempo, de hecho salí cuando me dieron luz verde, que significa que vieron que ya estaba preparado para estar fuera. Pero en ese intervalo de tiempo que yo estuve en la casa, yo me puse muchos plazos. Y el miedo, creo que el miedo me ató bastante a volver a beber. Pero no sé si... A ver, yo tenía un miedo muy grande, sobre todo que esto sí me gustaría contar. Yo tenía un miedo muy grande ya cuando cumple el plazo de estar en la casa y salir a militar, que le llamamos a salir ya y hacer ir y venir al grupo, con hacer una vida que no sea las 24 horas en la casa, yo tenía pánico. Tenía pánico a descubrir quién era Germán sin alcohol, porque yo nunca había actuado sin los efectos del alcohol. Llámese una copa, llámese 40 copas. Entonces ahí sí que sentí un, más que intriga, miedo. Y ahora serás igual de valiente a la hora de enfrentarte con alguien, ahora serás igual de valiente para hablar con una mujer, ahora, etcétera. Una serie de preguntas que se contestaron ellas solas, porque no perdí, sino que gané. En el aspecto de que ahora soy una persona que habla igual con la misma libertad que hablaba antes, pero que antes de hablar de escucha, ahora soy una persona que controla en todos los aspectos como antes no controlaba. En fin, que es verdad, joder, dejé de sufrir de beber y de sufrir. A mí lo de beber ahora lo considero casi lo más fácil, pero de sufrir. Y lo que decían de que llevaría una vida útil y feliz, esto sí lo quiero recalcar. Lo de la vida útil y feliz formaba parte de las frases ridículas que yo consideraba. Pero ahora utilizo otra frase que es una verdad muy grande. Que gracias al grupo llevo una nueva vida. Yo tuve que llegar a mis... Ahora tengo 72 años. Tuve que llegar a la edad en que yo salía militar del anexo para descubrir una vida que no conocía. O sea, una vida que no conocía. Yo llegué a esa edad y descubrí una vida que no conocía, que es una vida sin alcohol, es una vida sin tratando de dejar de sufrir y es una vida sabiendo respetar a la gente, cosa que nunca hice.
3: Nunca es tarde si la dicha es buena, que se dice, ¿no?
2: Efectivamente.
3: ¿Y tú, Patricia, controlas o no controlas?
1: Yo no controlo.
3: Bien, pero ahora me das cuenta.
1: Yo, pues tardé mucho. A mí me pasó una cosa que lo he compartido muchas veces. Yo no llegué a perder un trabajo, yo no llegué a perder una pareja, yo no llegué a perder a mi familia. Entonces, como que yo de alguna manera, cuando veía que me estaba pasando, podía recular un poquito en cierto momento. Entonces eso realmente lo que hizo fue retrasar mucho. Claro. El inicio de mi recuperación. Entonces yo llegué con ya también pues cierta edad, ¿no? Yo llegué con 39 años a los grupos. Y eso es donde empecé a trabajar y a darme cuenta que no controlaba un carajo, pero ya no es que no controlase el alcohol, que no controlo nada. O sea, que yo me creo que controlo a veces mi locura y no, y las emociones por supuesto que no. O sea, hay muchas cosas que me cuesta mucho todavía tener calmaditas, ¿no? Y como que ahora que hablabas de la derrota, todo empieza por derrotarte, y yo siempre lo digo, de repente sí, el primer paso con el alcohol lo das cuando, y en mi caso, yo entré por mi propio pie a un grupo.
0: Tú llegabas ya derrotada, entiendes que cuando leíste el primer paso dijiste, no, yo sí me siento impotente ante el alcohol, mi vida es ingobernable, o a lo mejor solo impotente.
1: Lo de la vida ingobernable me costó un ratito.
0: Eso es que es más complicado.
1: Me costó un ratito lo de la vida ingobernable, claro. Y ni hablar del segundo paso y este tema del poder superior. Ya. Yo me peleé durante un año entero contra el poder superior y contra que estaban diciendo. O sea, yo llegué a un grupo en el que hasta se rezaba. O sea, yo decía, ¿de qué están hablando, no? Entonces, a mí me costó mucho no pelearme. Yo soy también soberbia, rebelde. O sea, cuando una cosa no me cuadra, y además soy de las que me enfrento y tal. Y llegó, tardé mucho en que llegase como cierta derrota. La del alcohol, dije, bueno, ok. Pero es que yo me voy dando cuenta que con la enfermedad, cada X tiempo me toca volver a hacer un primer paso con otra cosa.
0: Claro.
1: Pues sea con la ira, sea con la soberbia, sea con las emociones descontroladas, sea con temas de pareja, o sea, cada tanto es otra vez el primer paso, no me lo puedo creer, otra vez toca derrotarse, pues sí, y ni modo, ¿no?
0: ¿Y qué es lo que más te costó? Tú que llegaste a un grupo de México, bajarle de huevos, entonces.
1: Bajarle de huevos, ostras. Yo me acuerdo de una experiencia en un grupo, en una fraternidad, que era una experiencia de cuarto y quinto paso. Que después de nos tocó, o sea, bueno, se hizo un ejercicio en el que hubo un momento de el padrino conmigo prácticamente casi le suelo diciéndome, pide ayuda, y yo, ¿a quién le voy a pedir ayuda? Pues a tu poder superior, si no existe, soberbia, que eres una soberbia.
0: Sí, ¿no?
1: Así fue, ¿no? Y hubo un punto en el que no me quedó más remedio.
0: Eso
1: que
0: es como un exorcismo, sal de ese cuerpo.
1: Pues casi, porque cuando eres absolutamente ingobernable como yo es muy difícil, ¿no? Y llegó un momento en el que no me quedó más remedio que reconocer que si yo había llegado viva a mis 39 años, solo podía ser obra de un poder superior porque yo no había hecho nada para cuidarme. Yo he cogido el coche borracha, yo me he ido con cualquiera, yo he hecho, de verdad, auténticas barbaridades que son para haberme matado o para haber matado a un chiquillo en la carretera o para estar en la cárcel o para estar en un psiquiátrico. Si no ha pasado nada de eso realmente, y son muchas las situaciones en las que me puse en peligro, pero muchas, antes estaba recordando, ¿no?, con mi madrina, pues un viaje de una semana en la que hubo 4 veces en las que me puse en peligro de muerte. Si eso no pasó, ¿a quién se lo tengo que agradecer?
0: O sea, que sí existe, tú eres la prueba fehaciente, palpable, de que hay un dios de los borrachos, de las borrachas.
1: Sí, o sea, literal. O sea, pues eso, yo en ese viaje cogí el coche borracha, me fui con cualquiera a cualquier sitio, no vamos a entrar en detalles, cogí el coche sin haber dormido durante una noche entera y estando todavía borracha y drogada y pegándome tortazos en la cara con las ventanillas bajadas y la música a tope para no dormirme. Entonces dices,
0: ¿cuesta tanto esto de la sobriedad?
1: Realmente, lo que decía el compañero tiene toda la razón, ¿no, Germán? Que al final tapar la botella no es tan difícil. O sea, sí lo es, no lo vamos a menospreciar, pero comparado con todo lo que es empezar a verte, empezar a trabajar en ti y empezar, claro, a ver tus demonios y aceptar, ¿no?, toda esa parte ingobernable y toda esa parte de locura que a día de hoy sigue pasando, dices...
0: También es una aventura, ¿no? Porque nosotros nos aburrimos enseguida.
1: Y a la vez es hermoso. O sea, yo también tengo que reconocer que hay algo de la hipersensibilidad que hay veces que nos destroza, pero hay veces que nos permite ciertas cosas que yo siento que la empatía que podemos tener con otro ser humano al que le pasa lo mismo no la tiene cualquiera, y eso tiene mucho que ver también con la hipersensibilidad que tenemos. Y en mi caso, ¿no?, pues un poco también porque mi profesión artística y demás me ayuda muchísimo esa hipersensibilidad, claro, claro, ¿no?
0: De hecho, hay actores y actrices alcohólicos geniales. Yo, mira, me estaba acordando de una película, a mí me encanta el cine, que es la de ¿Quién teme a Virginia Woolf?, que sale Richard Burton, alcohólico, que él no lo consiguió, y Elizabeth Taylor tuvo alguna recaída, pero al final parece ser que sí logró, en una especie de terapia basada en los 12 pasos. Uh-huh. O sea, tú fíjate. Y es curioso, ¿no? Porque yo, a mí una de las cosas que más me costaba, aparte del más que del controlar, no controlar, la hipersensibilidad, ya por ego también, por soberbia, claro, lógicamente, y la hipersensibilidad, ¿cómo se negocia con la esterilidad? Esa incapacidad para amar. Y es un programa de amor. Ya nos estamos saliendo un poco de madre, ¿no?, de lo que es el tema, pero bueno, da igual. Un programa de amor para seres humanos que les cuesta muchísimo amar, ¿no?
1: Sí.
0: Por esa esterilidad. Yo creo que ese es el gran camino, el gran trabajo, ¿no?, del alcohólico. No sé si piensas igual, Patricia.
1: Es que es difícil. O sea, yo cuando al principio, otra de esas frases cuando decían tú no puedes amar a nadie si no te amas a ti misma, yo decía otra frasecita, ¿no? Como decía el compañero, yo también decía esas frasecitas que dicen, ¿no? Hasta que empiezas a darte cuenta de que es muy real y que a casi toda la gente que dices amar es porque te benefician de alguna manera. Claro. O porque te mantienen, o porque te consienten, o porque te hacen sentir bien, o por X,
0: te lo cobras, ¿no?, siempre.
1: Pero siempre.
0: Claro.
1: Y cuando empiezas a darte cuenta de eso, dices, ahí va, pues igual sí que soy un poco egoísta, ¿no?
0: Poquito, nada más, ¿no?
1: Poquito.
0: Ya. Oye, ¿y qué le dirías tú, Germán, a toda aquella persona que nos está escuchando, esos millones y millones de oyentes, que no, o que nos van a escuchar también en el podcast, ¿no? No solo en directo, porque esto queda para la eternidad. Pues, ¿qué le dirías que se está bien identificada, pero que todavía está en ese estadio, ¿no?, de, no, pero vale, yo controlo? Aunque tenga ya la vocecita, ¿no? Yo controlo. ¿Qué le dirías? Tú que has controlado tanto, hasta casi perder la vida.
2: Pues si una persona dice, yo controlo y tiene el problema de alcoholismo, yo no voy a entrar en controversias. Pero yo le digo, que no, cojones, que no controlas tú solo. Yo me tiré 50 años diciendo que controlaba y acabé en Alcohólicos Anónimos, gracias a Dios. O sea, para controlar tuve que cruzar la puerta y escuchar a otras personas que tenían el mismo problema. Porque hubo multitud de gente que me quería un montón, multitud de familia que me quería un montón. Somos una familia súper, súper numerosa. Y no escuché a nadie, no consiguieron nada. No fui a ninguna terapia salvo esta, pero puedo decir que tuve unas personas que ejercían de terapeutas para que yo dejara de beber, maravillosas, y no lo consiguieron. Si entre ellos todos y yo no lo conseguí, ¿cómo voy a decir que yo lo consigo solo? Que no. Yo le diría que acudan. Pues yo no he estado en otras terapias, pero por lo que escucho a personas de mi grupo, compañeros que han estado en otras terapias, yo le diría que esta terapia no es la que funciona. Una terapia gratuita, una terapia que está salvando diariamente vidas. Y una terapia que, si al tío más soberbio, cabezón y que no se dejó guiar por nadie, le está salvando y le sigue salvando la vida, que soy yo, yo le animaría.
0: Yo creo que también. Fíjate,
2: creo que sí. Por deducción digo, yo le animaría.
0: Y tú, Patricia, que sí has pasado, tienes la experiencia de pasar por terapias anteriores, ¿qué has encontrado aquí? Que no... aparte de ese puente de comprensión con los compañeros, algo en ti que has encontrado, ¿no? Porque yo siempre digo a los compañeros nuevos que llegan, digo, mira, si no encuentras algo te vas a aburrir y te vas a ir.
1: Sí, a ver, hay algo que tiene que ver mucho con la espiritualidad, yo creo, pero eso, como pueden comentarlo, es como muy complejo porque no tiene nada que ver con la religión y entrar en eso es un poco complicado. Yo diría que hay una cosa interesante que he encontrado y es empezar a reírme de mi enfermedad. El día que empiezo a reírme de ciertas cosas, empecé a darme cuenta de que había cosas que estaban empezando a sanar y eso me ayudó mucho desde aquí. Y un poco como en la línea de lo que estábamos hablando... hay algo que Yo, en mi caso, no estoy diciendo que esto tenga que ser así, de hecho lo ideal es que no sea así, pero en mi caso yo necesité recaer para darme cuenta de que necesitaba este tipo de terapia, porque yo llevaba oyendo hablar de Alcohólicos Anónimos mi vida entera, porque se lo oía mil veces a mi madre decirle a mi padre que tenía que ir, ¿no? Entonces yo sabía que esto existía, pero decía, no va conmigo, y yo tuve que recaer para darme cuenta de que lo necesitaba y como ser muy consciente y verlo, ¿no? Entonces, quien piensa que todavía controla, que piensa que todavía controla, yo le invitaría unas cuantas juntas y le diría, si después de escucharnos crees que controlas, vete y trata de controlar, y cuando te hostias vuelves,
0: sí,
1: ¿no?
0: Hay muchos compañeros
1: lo dices así. Un poco la literatura, ¿no?
0: Sí.
1: También
0: así toca este fondo, con esa recaída.
1: Sí. Yo hasta que no toque ese fondo de esa recaída y de verdad me vi en un par de situaciones bastante lamentables, no pude derrotarme.
0: O sea que fue tu lección de humildad, ¿no?
1: Sí.
0: Digamos, ¿no?
1: Sí.
0: Y ha cambiado tu visión a ello, a lo mejor no del poder superior, o no, no tiene que ver.
1: Eso tardó mucho más.
0: Tardó más, ¿no? ¿Verdad?
1: Eso tardó mucho más.
0: Ajá.
1: Eso tardó en darme, hasta que me empecé a dar cuenta de la cantidad de situaciones de peligro que había vivido y en las que no me había pasado nada, y en las que dentro del programa de repente empecé a seguir, ¿no?, las sugerencias, ¿no?, las indicaciones que se me daban sobre cosas en las que yo no creía en absoluto, y de repente las cosas que se me prometían se cumplían y decía, a ver si esto va a ser verdad. A ver si van a tener razón con las frasecitas que decían,
0: sí, ¿no? Bueno, si funciona.
1: A ver si voy a tener que darles la razón con lo que a mí me cuesta darle la razón a nadie, madre mía. Pues sí, se las tuve que dar.
0: Oye, ¿y qué se siente ahora al haber dejado de mentirte y de mentir a los demás? ¿Es como que te hubieras soltado esa piedra grande en la mochila? O...
1: Hombre, sí, te sientes más liberada, desde luego. Te sientes más liberada y no sé, pues supongo que en muchas cosas todavía me sigo mintiendo. Todavía queda mucho, ¿no?, por recorrer, pues si no esto
0: claro,
1: se acaba.
0: Claro.
1: Pero en esta parte del alcohol, la verdad, me ayuda mucho. Yo desde hace ya como pues un ratito, ciertas 24 horas, yo ya empecé como a contarlo de manera bastante abierta, entiéndeme. A no mentir. Cuando me preguntaban, ¿por qué no bebes? Y yo ya al principio decía, no, pues porque... Y me inventaba cualquier historia, ¿no? Y ya en determinado momento empecé a contar por qué no bebía. Y me ayudó mucho a aceptarme también esa parte. Mucho, mucho, mucho. Que esto es una cosa que evidentemente es muy personal, ¿no? O sea, el tema del anonimato, ¿no? Pero en mi caso, no estoy hablando de que lo diga públicamente. Hablo de conoces a alguien, conoces a un amigo y te pregunta y le cuentas. A mí el contarle me ha hecho aceptarme mucho y darme cuenta de que efectivamente que es una enfermedad y que no tengo la culpa, y desde ahí pues te sientes más liberada, efectivamente.
0: O sea, el proceso de curación también tiene que ver con eso, no éramos culpables porque no sabíamos que teníamos una enfermedad, aunque luego eso, claro, se dice, yo por lo menos, ¿no?, pero luego hay que trabajarlo mucho en la tribuna, ¿no?, terapéuticamente, en el historial, ir sacando todo ese dolor, esas emociones, ¿no?,
1: uh-huh,
0: abrir esa herida para que se cure y tal, porque la culpa está ahí, ¿no?, de todo lo que hemos hecho, aunque nos digan, no, pero es que no eras culpable, ah, ya, sí, pero es un trabajo de a diario, la verdad, ¿no? Pero es bonito, yo creo, y merece la pena. Además, yo creo que no tenemos otra opción. A mí me da la sensación, es eso, por lo menos yo lo siento así, ¿no? ¿Es eso o el abismo, Germán?
2: A ver, yo es que resumiría todo diciendo que Germán a día de hoy casi no se lo puede creer de que yo haya dejado de beber. Germán a día de hoy no se puede creer que los médicos alucinen con mi evaluación, o sea, mi evolución de la cirrosis hepática. Y que a día de hoy, pues, siga haciendo lo que nunca hice, joder, escuchar a los compañeros, escuchar a las personas que no son del grupo, y por lo menos intentar hacer, que menos, pues lo que bondadosamente hicieron por mí.
3: ¿Te sientes pleno ahora, Germán? Ya sabes que se habla siempre de un vacío del alcohólico. Tú en la actividad has hecho de todo, has hecho lo que te ha dado la gana, siempre en esa huida hacia adelante, y ahora, con menos, digamos, entre comillas, eres más, te sientes más.
2: Me siento más normal, porque yo nunca fui normal. O sea, yo odiaba ir a una compra, decía que eso era de perdón la palabra, de mariquitas. Yo no entendía, pues, no sé, estar haciendo una vida normal de matrimonio. Yo por eso siempre exigí a las empresas que me sacaran fuera. Yo diría que he aterrizado de nuevo. Joder, si digo una nueva vida es con todas las consecuencias. Es una vida desconocida para mí y estoy en ella y me está yendo bien y me encuentro feliz. Y, joder, por una vez en la vida...
3: Vida útil y feliz.
2: Vida útil y feliz, vale, de acuerdo. Y nueva vida también vale. Pero significa que es una experiencia nueva. Es una experiencia nueva el cambiar mis actitudes. Y al final una frase de las múltiples que yo rebatía... Cambiar tu forma de ser, pensar y actuar, decía, todo menos de ser, que yo con mi forma de ser me gané a todo el mundo. Pues mira, ahora ya reconozco que me va toda madre habiendo cambiado mi forma de ser, pensar y actuar. Quiero decir que estoy contento, joder.
3: ¿Y tú, Patricia, eres feliz? Fíjate qué pregunta.
0: A Germán le veo muy de aceptación, por lo menos de boca.
1: No me puedes hacer esa pregunta en este momento.
0: Sí, la verdad que sí. No, es que he visto a Germán, me he subido al carro de Germán.
1: Puedo decir que estoy más consciente, puedo decir que tengo más claras ciertas cosas que no quiero en mi vida. Y voy a parafrasear a mi padrino. Todavía estoy descubriendo que quiero ser de mayor.
0: Ahí sí. Pues nada, Patricia, Germán, oye, muchas gracias. Ya estamos llegando al final del programa. Como siempre pasa en un abrir y cerrar de ojos, agradeceros que hayáis venido, que hayáis colaborado. Muchas gracias, Patricia.
2: Muchas gracias.
1: Y gracias.
0: Que son, pues, compañeros del Grupo Villa de Madrid, Patricia, del Grupo Madrid, Germán, y sobre todo, amigos.

En este episodio vamos a hablar de la verdad. Un concepto que para la sociedad suele tener un valor absoluto, pero hay pocas ideas que sean tan relativas como lo que consideramos veraz. No buscaremos certezas absolutas, ni dogmas, ni lecciones de moral. Al contrario, vamos a adentrarnos en los laberintos de la mente para entender cómo el autoengaño nos protege a veces del dolor. Analizaremos cómo la corriente colectiva diluye nuestra atención. Viajaremos al pasado para descubrir que la verdad siempre ha sido algo cambiante. Y finalmente buscaremos las verdades ancla que nos permiten mirar al frente con seguridad. Mi nombre es Pablo Montero y esto es Música para el Búnker.

Hemos escuchado a Flor Laurentian con su tema Navigation 4. Hoy hablamos de la verdad, pero de momento no vamos a buscarla en los titulares, en las pantallas o en los discursos ajenos. El viaje de hoy empieza hacia adentro, comienza frente al espejo. Y aunque parezca contradictorio, para hablar de este tema necesitamos empezar, en primer lugar, con el concepto de la mentira. Habitualmente consideramos que la verdad es algo sagrado y, por otro lado, condenamos la mentira, como si fuesen dos ejércitos enfrentados en una guerra eterna. En nuestro interior estamos convencidos de que la mentira es un defecto moral, un fallo del sistema, una debilidad, pero también podemos considerar que la mentira es una condición biológica y psicológica necesaria para que la verdad pueda existir. Pensadlo por un instante. La luz absoluta, desprovista de filtros, ciega. El universo es un caos de estímulos, de dolor, de incertidumbre y de finitud. Si nuestra mente procesara la verdad desnuda de nuestra existencia a cada segundo, colapsaríamos. Necesitamos un velo. Necesitamos la sombra de la ficción para poder mirar al mundo sin volvernos locos. Nos contamos la mentira de que controlamos nuestro destino, la mentira de que el mañana está garantizado, la mentira de que somos seres completamente lógicos. La mentira, desde este punto de vista, no es el reverso de la verdad, es la coraza que la envuelve y nos protege de ella.

Mike Oldfield en un bonito tema llamado Muse. Sin embargo, este mecanismo de defensa tiene sus propios laberintos. En la psicología existe un término para definir la Guerra Fría que se desata en nuestra mente cuando nuestras ideas entran en conflicto con nuestros actos, la disonancia cognitiva. Al cerebro humano no le gusta la incoherencia, no soporta sostener dos verdades contradictorias al mismo tiempo. ¿Y qué hacemos cuando la realidad nos desmiente? Activamos el analgésico del autoengaño. Si aceptas un trabajo que te aliena, si permaneces en una relación que te apaga, si bajas la cabeza ante un sistema que detestas, tu mente acude al rescate con una mentira íntima. Es solo temporal, lo hago por seguridad, o a todo el mundo pasa por esto. No nos mentimos por maldad, nos mentimos por miedo al dolor. Modificamos el relato de lo que somos para que encaje con lo que nos obligan a hacer. Y así construimos un refugio ficticio, una comodidad artificial que nos protege de una verdad que no nos sentimos preparados para soportar. El problema es que esa anestesia nos desconecta de nuestro propio eje. La tragedia de nuestra era es que el exterior está diseñado para mantener a salvo tus mentiras íntimas. La hiperconexión, el bombardeo constante de estímulos y el ruido de fondo de las redes sociales funcionan como el cómplice perfecto para el autoengaño. Mientras haya ruido, no hay espacio para la autorreflexión. Mientras la mente está ocupada reaccionando al último input, no tendrá que enfrentarse a la pregunta definitiva: ¿quién soy yo cuando nadie me está mirando? La mentira ha cumplido su función. Te ha traído sano y salvo hasta aquí.

Hemos escuchado a Joaquín Taboada. El tema se llama Calma. En los laberintos de nuestra propia mente, a menudo el autoengaño actúa como un bálsamo necesario para protegernos de la cruda complejidad del mundo. Pero ahora el viaje nos exige ampliar el foco. Nos exige mirar hacia afuera, hacia el tejido social que nos envuelve, para hacernos otra pregunta fundamental. Si el ser humano ya tiende, por naturaleza, a buscar ficciones cómodas, ¿qué ocurre cuando la arquitectura del mundo exterior se diseña para alimentar y amplificar esas mismas ficciones? A lo largo de la historia, la verdad rara vez ha sido un hecho puro y desnudo. Casi siempre ha sido un relato compartido. Los seres humanos somos animales narrativos. Necesitamos historias comunes para habitar el mundo en comunidad y para sentir que formamos parte de algo mayor. El problema surge cuando el relato deja de ser un puente de entendimiento y se convierte en una inercia invisible. En nuestra era, esa fábrica de realidades ya no se impone mediante dogmas explícitos o decretos solemnes. Se despliega de manera sutil, diluida en el flujo constante del día a día, en la corriente incesante de datos, imágenes y estímulos que consumimos casi sin darnos cuenta. Vivimos en la era de la disponibilidad absoluta de información, una paradoja donde creer que lo sabemos todo puede ser la mayor forma de ceguera. Cuando la mente se ve inundada por un eco perpetuo de opiniones, alertas y acontecimientos, nuestra capacidad de contemplación se satura. No hay tiempo para el juicio crítico, solo para la reacción inmediata. Sin percibirlo, empezamos a sustituir la experiencia directa de la realidad por una versión prefabricada, un sucedáneo de la verdad que es más fácil de digerir y más cómodo de aceptar.

Sam Singer, del saxofonista y compositor Paul Winter. Aquí nos adentramos en una geografía extraña, un espacio donde las verdades se han vuelto fragmentarias, hechas a la medida de nuestras propias expectativas. La época actual posee una cualidad casi magnética, tiende a devolvernos el eco de lo que ya pensamos, a rodearnos de espejos que confirman nuestros sesgos y a adormecer la saludable capacidad de dudar. Al final, la masa no busca la verdad, busca la confirmación de su propia seguridad. Y en ese proceso, la atención, que es un bien sagrado y escaso que posee el alma humana, se fragmenta, se dispersa y se diluye. Nos movemos por imitación, adoptando certezas de usar y tirar porque el aislamiento del grupo nos asusta. Sin embargo, la filosofía nos ha recordado siempre que la búsqueda de lo auténtico requiere tomar una distancia. Por eso, este búnker de radio no se erige contra nada ni contra nadie. Se construye a favor de la lucidez. Detener la mirada, silenciar por una hora el rumor de la corriente y quitar nuestra atención de la prisa del mundo es un ejercicio de ecología mental. En el próximo bloque daremos un paso más y miraremos hacia el pasado para comprender cómo ha mutado la verdad a lo largo de los siglos. De momento, vamos con más música.

La música de Robert Gromotka. El tema se llama Little Life. Existe una arraigada necesidad humana de creer que habitamos el punto más alto del conocimiento. Nos gusta pensar que el pasado fue una época de sombras e ignorancia y que hoy finalmente pisamos el suelo firme de la verdad. Pero la historia, si se la mira con una distancia limpia, es un cementerio de verdades absolutas. Cada época, cada civilización ha construido su propia catedral de verdades indiscutibles. Hubo un tiempo en que la verdad universal dictaba que la Tierra era el centro inmóvil de la creación y desafiar ese orden equivalía a la locura o al castigo. Hubo siglos enteros donde la verdad estaba ligada de forma indisoluble al dogma sagrado y la realidad física del mundo debía encajarse a la fuerza en las escrituras. Más tarde, sustituimos los altares por la razón ilustrada y decretamos que la ciencia y el progreso técnico nos harían libres, convirtiendo la eficacia en nuestra nueva verdad. Lo fascinante y a la vez perturbador es que en cada uno de esos momentos históricos los seres humanos sintieron la misma seguridad que sentimos nosotros hoy. Estaban convencidos de que su mapa de la realidad era el definitivo. No veían que su verdad, con mayúsculas, no era un hecho eterno, sino una perspectiva moldeada por las herramientas, los miedos y las estructuras de su tiempo. La verdad cambia de piel, porque la necesidad humana de orden también cambia.

Son las 8 en punto de la tarde. 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Hemos escuchado a Jacob Lavallee y su tema titulado Fragments. Mirar el pasado con ojos filosóficos no nos vuelve cínicos, nos vuelve humildes. Si comprendemos que los dogmas de ayer son hoy metáforas o ingenuidades, es imposible no girar la cabeza hacia el presente y preguntarse cuántas de nuestras verdades actuales, esas que defendemos con tanta vehemencia en esta modernidad, serán vistas con una sonrisa condescendiente dentro de 2 o 3 siglos. La historia avanza, demoliendo los relatos oficiales que parecían eternos. Por eso, aferrarse a la verdad de una época es como intentar embotellar el agua de un río en movimiento. Lo único que permanece no es la respuesta que encontramos en cada siglo, sino la necesidad antropológica de seguir buscando. Ese impulso ciego que nos empuja a dar sentido al misterio de estar vivos. Cuando desnudamos la historia de sus ropajes oficiales, lo que queda no es el vacío, sino una profunda libertad. La libertad de saber que no estamos obligados a comulgar con los relatos monolíticos del presente, porque el presente también es solo un fragmento de tiempo que terminará pasando. Frente a la tiranía del instante, la memoria histórica es nuestra brújula. Nos enseña a dudar con elegancia, a no sacralizar las corrientes de opinión y a buscar la estabilidad no en las estructuras que se desmoronan ahí fuera, sino en la quietud de nuestra propia conciencia.

Tim Janis y su Ever I Love You. Hemos recorrido los laberintos del autoengaño psicológico, hemos cruzado las llanuras de los consensos colectivos y hemos paseado por el cementerio de las verdades históricas. Ahora el viaje nos devuelve de golpe al punto de partida, al aquí y al ahora, al umbral de nuestro propio siglo. Si el pasado estuvo marcado por la censura, por la ocultación de los hechos y por la imposición de verdades monolíticas, nuestro presente ha inaugurado un escenario radicalmente distinto y mucho más complejo. Hoy la verdad ya no se esconde, se la diluye, se la ahoga en un océano de ruido estrepitoso. Hemos entrado de lleno en la era de la posverdad, un ecosistema cultural donde los hechos objetivos tienen menos peso e influencia que las apelaciones a las emociones, a los deseos o a los prejuicios de la masa. En este nuevo orden, ya no importa qué es real, sino qué emociona. No importa qué es riguroso, sino qué genera un impacto instantáneo. El relato ha devorado a la realidad. Nos encontramos ante una sutil devaluación del significado de las palabras, donde la verdad ha dejado de ser un faro hacia el que orientarse para convertirse en un bien de consumo maleable, una herramienta estética que se usa y se desecha según las necesidades del momento. Vivimos hiperconectados a una corriente que nos exige una reacción perpetua, impidiéndonos habitar el espacio intermedio que media entre el estímulo y la respuesta, el espacio del pensamiento libre. Antes de continuar, escuchemos a Michael Nyman y su Chasing Sheep is Better Left to Shepherds.

El escritor George Orwell nos legó una de las advertencias más lúcidas del siglo pasado al afirmar que, en tiempos de engaño universal, decir la verdad es un acto revolucionario. Casi siempre interpretamos estas palabras como una llamada a la disidencia frente al poder establecido, como un grito contra la manipulación de los de arriba. Pero hoy os propongo dar la vuelta a la frase. Os propongo despojarla de su ropaje político para entenderla en su dimensión más pura, más difícil y, por tanto, más subversiva, la perspectiva de la honestidad personal. Vivimos en un ecosistema que premia la impostura. El exterior nos empuja constantemente a convertir nuestra existencia en una marca, a pulir nuestras aristas, a camuflar nuestras debilidades y a diseñar una versión de nosotros mismos que resulte atractiva, productiva o aceptable para el gran consenso social. El engaño universal de nuestra era no es una doctrina impuesta por la fuerza. Es una sutil y cotidiana invitación a fingir. Nos invita a fingir que somos plenamente felices, que no albergamos dudas, que comulgamos con todas las corrientes de opinión y que no nos asusta la solitud. En un mundo que funciona así, mirar hacia adentro y atreverse a sostenerse la mirada a uno mismo es verdaderamente un acto de insurrección. Decirse la verdad a uno mismo implica desmantelar las hermosas ficciones que construimos para protegernos del miedo o del dolor. Significa admitir que a veces permanecemos en lugares donde ya no crecemos por mera comodidad. Significa reconocer nuestras contradicciones, aceptar nuestros vacíos y dejar de culpar al ruido exterior de nuestra propia dispersión. La honestidad personal es un territorio incómodo porque no busca culpables fuera. Nos confronta con la responsabilidad absoluta de nuestra propia vida. Por eso, ser honesto con uno mismo es una tarea revolucionaria. Requiere un coraje silencioso, una valentía que no busca el reconocimiento de la multitud porque, de hecho, se cocina a espaldas de ella. Cuando decides ser fiel a tu propio eje, cuando dejas de negociar tus valores para encajar en el coro y cuando te atreves a escuchar lo que late en tu interior por encima del murmullo colectivo, rompes los hilos invisibles de la domesticación. La trinchera de la verdad no se defiende gritando hacia el exterior, se defiende guardando el silencio necesario para que tu propia voz no sea sepultada por la masa. No hay mayor soberanía que la de aquel que puede apagar el mundo al final del día, quedarse a solas con sus pensamientos y no necesita mentirse para encontrar la paz. Frente a la gran fábrica de relatos, la honestidad personal es nuestra última línea de defensa.

Enya con su Afer Ventus. Frente a esta intemperie conceptual, frente a este ruido que satura las conciencias, ¿qué nos queda? ¿Significa esto que todo está perdido y que estamos condenados a vagar por un océano de escepticismo? En absoluto. Cuando todo lo construido a base de titulares y consensos artificiales se tambalea, es cuando emerge la oportunidad de aferrarnos a lo que de verdad importa. Para no perder de vista el concepto de lo auténtico, el ser humano no necesita buscar grandes respuestas fuera. Necesita acudir a sus verdades ancla. Esos valores esenciales que ninguna corriente histórica ni ningún algoritmo pueden devaluar. ¿A qué podemos acudir cuando el entorno se vuelve borroso? Acudamos a la honestidad radical con uno mismo, a la valentía de mirar nuestros propios actos sin necesidad de justificarlos ante la masa. Acudamos a la compasión, a la belleza de los vínculos reales, al valor de la palabra dada y al respeto por los hechos tangibles. El abrazo de un hijo, la lealtad de un amigo, el orden limpio de la naturaleza. Esos no son relatos construidos en una fábrica, son certezas que se experimentan con el cuerpo y con el alma. Son verdades pequeñas, humanas, pero tan sólidas como el hormigón. Puedes mirar al frente con la seguridad absoluta de que nada va a desmoronar para ti, porque tu suelo firme no depende de la estabilidad del mundo exterior, depende de la solidez de tu eje interno. Quien sabe quién es, quien cuida su ética y quien protege su capacidad para contemplar la belleza, se vuelve indestructible frente al caos. La verdad no es un dogma que se posee, sino una brújula que se lleva dentro, un estado de lucidez, de calma y de esperanza que se activa cuando se tiene el valor de apagar el ruido y encender la propia conciencia.

Constance Denby y su Into Forever. Las agujas del reloj siguen su curso inexorable y nos toca, poco a poco, ir abriendo de nuevo la escotilla de nuestro búnker para regresar al mundo de ahí fuera. Hemos recorrido durante este episodio la geografía de nuestras certezas. Hemos dejado atrás el espejo de las apariencias. Hemos aprendido a refugiarnos en las verdades pequeñas, esas que no hacen ruido pero nos sostienen la vida. Y hemos tenido el coraje de mirar de frente a los autoengaños que a veces nos construimos para no sufrir. Hemos descubierto que la verdad no es un dogma de fe, sino un lugar de descanso. Es el alivio de no tener que aparentar lo que no somos. Es la dignidad de abrazar nuestras luces y nuestras sombras con la misma honestidad. Al final, ser fieles a nuestra propia esencia es la única brújula que nos queda cuando el mundo exterior se vuelve confuso e indescifrable,

Y hasta aquí este episodio de Música para el Búnker, el 166, que ha estado dedicado a la verdad. También hemos hablado de la mentira como el contrapunto, no exactamente de la verdad. Y hemos visto muchos aspectos que espero que hayáis encontrado interesantes. La próxima semana tenemos otro programa de Música para el Búnker, con más contenidos, con más música. Hasta entonces, cuidaos mucho y que tengáis una feliz semana.

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En esa luz de recuerdos, la barca está sola sin su remo. Una alborada repasa su tiempo y la madre añora a su hijo cada mañana. El deseo es algo no prohibido, ni la manzana se calla al suelo cuando una bella canción habló para siempre sin miedo. El camino te atrapa en un viento que nunca calla, que solapa las miradas de campos de verde centeno. Por ello hay que vivir. 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

0: Buenas noches, amigos, amigas, bienvenidas o bienvenidos a una nueva edición del programa Viviendo Sobrios. Hoy es un día especial. Bueno, lo primero de todo, voy a saludar a nuestros invitados. Hola, Patricia, del Grupo Villa de Madrid.
1: Hola, ¿cómo estás?
0: Hola, Germán.
2: ¿Qué tal? ¿Cómo
0: ya
2: estás?
0: Colaborador habitual ya prácticamente, Germán. Futbolero. Por eso iba a introducir el programa de forma diferente, porque el Grupo Villa está en la Lipa, uh-huh. Y el grupo nuestro, el otro grupo de Madrid, junto con el grupo de Getafe, Madrid Sur, en Vallecas, que está repleta, que está a rebosar, a reventar. Ahora mismo se está jugando el partido, el Rayo Vallecano contra el Crystal Palace. ¿Cómo bebe la gente? O Rey Luis al control, doctor Brian, ¿cómo bebe la gente en los partidos? Madre mía, ¿no? Y con este calor. En fin, nosotros sobre...

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0: 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Bueno, ¿se me escucha?
1: Sí, no.
2: Un poquito.
0: Yo soy el que no me escucho.
1: Efectivamente.
0: Buenas tardes, ¿estás?
3: Hola.
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1: Y bueno, empezamos hoy el programa, pero antes de centrarnos en el tema del programa, no me escucho bien, no sé por qué.
0: ¿Te escuchas de un lado solo?
1: Sí.
0: Vale.
3: Pues ponte de un lado nada más.
1: Pues me pongo de ese lado, del lado izquierdo.
0: Y ¿arreglado?
1: Algo mejor. Ahora no me escucho nada. Ahora sí.
0: Bueno, que está tocando el que no es.
1: Presentación rápida. Mari José.
3: Buenas tardes.
1: Gaizka.
4: Buenas tardes.
1: Lola.
5: Buenas tardes.
1: Y Gaby.
6: Arrachaldeón.
1: Y por
0: ese,
1: supuesto.
0: Y ese que habla, Miguel Ángel, cada vez con menos voz.
1: Y el que me ha presentado, pues es el gran Guillermo. Lo digo que con rapidez porque tenemos al otro lado del hilo telefónico a Borja Romero, que va a actuar de portavoz del Movimiento Ciudadano, que está concentrado ante el Polideportivo José Caballero en repulsa por la participación de Israel en la Copa Mundial de Escalada. Borja, ¿nos escuchas?
7: Hola, ¿qué tal?
3: Hola. Sí.
1: Cuéntanos cómo está la situación.
7: Perdona, ¿puedo repetir que se ha jugado?
1: ¿Cómo está la situación? ¿Qué ha pasado a lo largo de la tarde?
7: Nada, bien, de momento bien. Hemos podido, hay dos grupos. Uno de la concentración que está fuera del acto, de lo que es el recinto de escalada. Y luego dentro, otro grupo que está donde justamente están los sectores de escalada. Y bueno, no ha habido ningún conflicto. Dentro, está afuera, la gente pasa mucho con los coches y pita, bueno, y tiene muestras de apoyo. Somos entre los dos grupos alrededor de, no sé, unas 400 personas.
6: Ah, mira, no está mal.
7: Y luego, dentro hay bastante más gente de lo que pensábamos, que durante el primer llamamiento que se hizo para hacer coger las entradas, la gente se ve que ha respondido muy bien, porque además se acabaron pronto. De hecho, la organización tuvo que mandar que la gente que no fuera a ir, que por favor lo pudiera devolver la entrada. Y luego dentro, pues bien, la verdad que el ambiente está bien. Al parecer ha llegado un momento la policía diciendo que si se seguía con ese tono, podría haber multa de 3.000 a 10.000 euros, pero no pasa nada porque se ha podido continuar. Y cada vez que escala algún representante del genocidio de Israel, se saca las banderas, se pita. La verdad es bastante molesto porque para un escalador necesita concentración. Y de hecho se ha hecho tanto ruido que han tenido que subir la música, imagino que ahora la estaréis escuchando. Y nada, está bien porque cada vez que se cae algún escalador o escaladora se aplaude, que no ha podido continuar a hacer el bloque. Y nada, algún incidente con solo una persona que se ha enfadado mucho y ha dado un bofetón a una compañera, pero bueno, ha llegado rápidamente los antidisturbios y la han separado. Y a la agresora. Y nada, salvo esos dos pequeños detalles que han sido muy mínimos, que tampoco han sido nada.
1: Borja.
6: Ay, se ha cortado.
1: Borja, se nos ha cortado.
6: Se ha cortado.
1: Bueno, que desde aquí nuestra solidaridad con los compañeros y compañeras que están manifestándose.
3: He entendido que están haciendo ahora la competición.
1: Están en la competición, están en la fase clasificatoria. Que Borja, cuando nos escuches, que muchas gracias por haber participado y que toda nuestra solidaridad y todo nuestro rechazo a la participación del equipo de Israel, representando a un país en este momento con un régimen sionista.
6: Que esto se lo quería yo preguntar y comentar aquí. O sea, no estamos en contra de los deportistas. Estamos en contra de que representen al Estado de Israel. Pueden venir con...
1: De hecho, había una propuesta de la Federación Española de Deportes de Montaña de que participaran como atletas independientes.
6: No adscritos. Y ya está.
1: Tenemos otra llamada, porque hay otra cosa que va a pasar, como siempre, este fin de semana en Alcobendas. Al otro lado tenemos a quién. Buenas tardes.
7: Hola, soy Borja.
1: Ah, que eres Borja, de nuevo. No, yo pensaba que era la otra compañera. Bien, pues se te va a hacer una...
7: Utopía, si no, no llamo, ¿eh?
1: Gracias, Borja. Oye, que Cavi te quería preguntar algo.
6: Sí, no, esto que no estamos en contra de que participen estos deportistas como deportistas, sino que participen representando al Estado genocida, ¿no? Que vinieran como
1: independientes,
6: independientes, como no adscritos, como bueno, como hacen los rusos, que no les dejan participar en todos los sitios.
3: Por ejemplo.
4: No bajo su bandera, pero sí.
6: No bajo su bandera, exactamente.
1: Efectivamente.
4: Borja, una pregunta. Me ha sorprendido que has hablado de un bofetón como el que habla de alguien que se ha caído.
7: Los bloques, cuando uno escala, son difíciles. Entonces, puedes no completarlo. Es que escalar, yo sé, a lo mejor...
1: No, pero yo creo que Gaica se refiere al bofetón a la
7: Claro, cuando no puedes completar el bloque.
5: Está llamando el de los carriles.
4: Yo te había entendido que un señor le había dado un bofetón.
1: No, que se había dado un bofetón.
7: No. Ah, no, no, sí, luego ha pasado eso, que dentro en el público alguien se ha molestado por los pitidos y ha cogido y le ha dado un bofetón a una compañera. Pero vamos, rápidamente ha llegado la policía y los antidisturbios y se han llevado a la agresora y no ha habido ningún problema.
1: Borja, tenemos llamándonos a gente de portavoces de los carriles. Te vamos a tener que dejar. Que un abrazo muy gordo y ánimo.
7: Venga,
1: fuerza.
7: Gracias.
4: Un placer. Salud.
6: Mucha fuerza.
1: Y ahora no sabemos si tenemos a la portavoz de los carriles. Sí.
8: Hola,
1: buenas tardes. ¿Con quién hablamos?
8: Ahora sí. Pues mira, soy Alex, de los carriles.
1: Hola,
8: os llamo
1: Alex.
8: Desde la concentración que estamos a punto de empezar en el Ayuntamiento de Alcobendas.
1: Y que este fin de semana volveréis también a ir a los carriles, ¿no? Como todos los sábados, ¿correcto?
8: Sí, el sábado a las 11, como siempre, en la valla, enfrente de la policía... del
1: Instituto Aldebarán,
8: efectivamente. Instituto Aldebarán, eso es. Sí.
1: ¿Y hoy cómo está el ambiente ahí en la plaza del Ayuntamiento, en la Plaza Mayor?
6: Situemos a la audiencia, reivindicando qué.
8: Pues eso, salvemos los carriles. Lo que pasa que todavía falta para que venga la gente.
4: Ya, pero para la
6: gente que están ahí urbanizando.
1: Quieren urbanizar.
6: Que quieren urbanizar.
9: Para la gente que no ha escuchado nunca hablar de los carriles.
1: Y que te va a escuchar desde Córdoba, por ejemplo. Explica.
8: Vale, pues, lo que quieren hacer en los carriles es destrozar 220 hectáreas de dehesa. Es una dehesa, bueno, pues como nuestros bosques mediterráneos, ¿no? Que son estivales, que en verano y demás, pues están las encinas y todo está un poco más seco, ¿no? Pero luego, cuando llega la primavera, pues brota, ¿no? Y además pues tiene dos arroyos, etcétera, etcétera. No voy a entrar ahora.
1: Y que además linda con un espacio protegido como es el Monte de Valdelatas.
8: Sí, eso es el monte preservado de Valdelatas, y al otro lado está ya el Monte del Pardo, ¿no? O sea, al otro lado de la carretera del Goloso de la Autónoma. Y luego también sería pasaje red natural hacia la dehesa Boyal, ¿no? De San Sebastián de los Reyes. Y conectaría también con Soto de Viñuelas hacia Tres Cantos, con lo cual realmente es una pieza clave para todo lo que es el ecosistema de la Sierra Norte, ¿no?
4: Me imagino que una gran fauna, ¿no? Desde jabalís, zorros, conejos, liebres, culebras bastardas, culebras de escalera,
8: culebras
4: milanos, águilas ratoneras.
8: Hemos publicado dos libros, tanto con la fauna como con la flora que hay en los carriles, sobre todo de aves, especialmente, porque tenemos además ornitólogos en el grupo, en la plataforma, que podéis ver en El Galeón. Podéis acercaros a la librería El Galeón y ahí podéis encontrarlos. Y además de todo eso, también hay meloncillos de río, por ejemplo, que nos han comentado los ambientólogos. Y bueno, aparte de ser también lugar de pastoreo natural de los rebaños que quedan por la zona, tanto de San Sebastián como de Alcobendas, que van de un sitio a otro, y también del paso cuando hay transhumancia,
1: ¿no? Por cierto, ¿han comenzado ya las obras de urbanización o van, o todavía no? Porque ya sabes que en Cerro del Baile, aquí en Sanse, que es una zona que colinda con la de Saboyal, las obras están arrasando absolutamente.
9: En cada
8: semana lo de
9: arrasa.
8: Cerro del Baile es pasándose por encima ya la zona de amortiguación, ya no solo de una zona preservada, sino de la cuenca alta de Manzanares. Y os voy a pasar con una compañera que tengo aquí y os explica la parte más de ambientología un poquito mejor, ¿vale?
1: Vale, vale, gracias.
4: Gracias.
10: Hola, soy Gloria, me llamo Gloria.
1: Hola, Gloria, buenas tardes.
10: Buenas tardes.
1: que comentaba con el compañero que si habían empezado ya las obras, porque en Cerro del Baile, en San Sebastián de los Reyes, que es una zona similar, digamos, han hecho las obras, pero además sí, cada semana cerro, avanzando de una manera brutal.
5: A ver, el Cerro del Baile es otra zona a preservar. En San Sebastián de los Reyes lo que pasa, bueno, y ahí han empezado, han metido maquinaria, están moviendo todas las tierras, etcétera. Lo que pasa que, bueno, no es mucho más pequeño que los carriles. Los carriles
1: eso, son, eso, es verdad, pues, eso es verdad.
5: Son 220 hectáreas, con lo cual, al ser más pequeño, pues digamos que la no es tan rico en biodiversidad, aunque es muy rico en biodiversidad, pero no es tan rico. Claro, 220 hectáreas al lado del monte protegido de Valdelatas, donde ayer por la tarde yo vi dos gamos en el monte de Valdelatas, pues claro, esos gamos también pueden pasar a los carriles. De hecho, los animales no tienen, no conocen frontera. De hecho, pasan. Hemos visto también jabalís por los carriles que pasan del monte. Y bueno, en cuestión de fauna, pues hay pues aves protegidas. Está el milano real, hay buitres, buitre negro, buitre leonado. Hay águila carzada, que también la hemos visto, águila imperial, hay dos, hemos visto de vez en cuando viene una pareja de búhos reales que sí. Se les oye desde casi el centro de Alcobendas. Hay, pues, según los científicos, que llevan 10 años estudiando, también científicos de la autónoma que llevan estudiando el terreno, pues han censado 53 especies de aves, de mariposas diurnas, que en el Reino Unido, en todo el Reino Unido, hay 57 especies, pero en el Reino Unido clasificado nocturna y diurna, y aquí son 53 solamente clasificado diurna. O sea, que por lo que podríamos decir que casi hay más mariposas que en todo el Reino Unido en estas 220 hectáreas.
1: Al menos variedad, sí.
4: Perdona, el Reino Unido no es un buen ejemplo, ¿eh? Solo tienen dos culebras.
5: ¿Sí? No, culebras hay, sí.
4: Sí, no,
1: pero alguna más.
4: No,
1: alguna más.
4: Que tienen dos especies.
1: No, digo alguna más, pero a dos patas.
5: Son serpientes.
1: Oye, que vamos, como ya sabes cómo es la radio y vamos en directo, sí. Y os hemos metido tanto al compañero Borja con el tema de la concentración que hay en torno al Mundial de Escalada, la Copa Mundial de Escalada y la participación de Israel en Alcobendas, sí. Que desearos mucha suerte en la concentración de hoy en la Plaza Mayor de Alcobendas, la Plaza del Ayuntamiento. Animaros a que sigáis luchando. Y,
5: gracias. Y que estéis invitados, a ver si a lo mejor podéis compaginar las dos concentraciones.
1: No sé yo, creo que hoy no nos va a dar tiempo.
4: Hoy no nos va a dar tiempo.
1: Otro día pudiera ser, pero los jueves está muy mal. Pues por eso queríamos hablar con vosotros.
5: Ha sido una casualidad, sí, pero bueno.
1: Bueno, que lo dicho, suerte y qué ánimo.
5: Muchas
1: ¿vale?
5: gracias. Venga,
1: gracias. Hasta luego.
5: Gracias. Adiós. Chao. Adiós.
3: Hasta luego.
1: Bueno, hacemos una pequeña pausa musical. Retomamos el programa como tal. Hoy vamos a hablar de asesinatos.
3: Yo tengo una curiosidad. ¿Por qué en los medios no están hablando de la escalada esta?
1: Porque no interesa, porque hay patrocinadores muy potentes. En los periódicos deportivos ha salido, ¿eh? ¿Sí? No solamente en los periódicos deportivos, en Asia y en Marca.
3: Se esperan manifestaciones las cuatro tardes que dura, porque es hasta el domingo clasificatoria, sí. O sea que están todas las tardes.
1: Mientras algún participante sea del equipo de Israel, lo habrá.
3: Continúe clasificando.
6: Borja ya explicó que afortunadamente los representantes de Israel son más bien malillos y posiblemente no se clasifiquen, con lo que se ahorran alguna concentración.
1: Las concentraciones del tema de Israel son el Polideportivo José Caballero de Alcobendas, que está en la antigua carretera de Barajas.
3: Que es donde están haciendo la
1: competición.
3: Vale. Lo digo para
6: la
3: que
6: la carretera sigue yendo a Barajas.
1: Sí, pero es la antigua, porque se llama de una manera la calle.
10: Pero
3: lo que quiero decir,
10: antigua carretera de Barajas no es un camino.
1: No, lo que carretera, quiero, no camino.
3: Lo que quiero decir es para que lo sepa la gente y si por tan mala suerte se clasifican, pues que para que se vaya
1: allí. Polideportivo José Caballero. Vale. Sí. Y en el caso de los carriles, ahora mismo es en la Plaza Mayor, frente al Ayuntamiento de Alcobendas.
6: El nuevo.
3: Vale.
1: Efectivamente.
3: Pues venga, música, maestro.
1: Guille, ponnos al tilitilito, anda. Y así recordamos a la compañera, desgraciadamente, que no está con nosotros, Mercedes Cobo.
3: Cariñosamente, Merche.
1: Cariñosamente, Merche, efectivamente.

0: Bueno, hemos vuelto, hemos regresado.
1: Bueno.
0: Después de escuchar esta canción tan tétrica. Aunque sea una nada rusa, ¿eh?
1: Por unanimidad se ha decidido que empiece yo a contar un misterio. Y el misterio que os voy a contar es el triple crimen de Macastre. Es una localidad, es un municipio de Valencia. Esto ocurrió el 14 de enero de 1989. Tres amigos, Rosario, de 15 años, Francisco, de 14, y Pilar, de 15 años. En algunos medios que he buscado, a Francisco le llamaban Emiliano, pero bueno, le podemos llamar X.
2: Un misterio del misterio.
3: Señor X.
1: Entonces, bueno, pues decidieron estos tres amigos pasar un fin de semana de acampada en la sierra de Catadau. Llevaban una tienda de campaña que nunca llegaron a montar. Fueron vistos por última vez con vida comprando bocadillos en un bar de Catadau antes de adentrarse en el monte.
4: ¿Les intoxicaron con el bocata?
1: Las víctimas fueron apareciendo de manera escalonada en diferentes fechas y condiciones totalmente distintas. Rosario apareció el 19 de enero, unos días después, y su cuerpo fue hallado por un agricultor en una caseta de campo abandonada en Macastre, por eso el caso se llama Macastre, ¿no? Que está a 40 kilómetros de donde tenían que acampar. Estaba en una cama con ropa limpia y sin signos aparentes de violencia. La autopsia de la época determinó que falleció por una sobredosis de sustancias, pero no indican qué sustancias.
5: La hipótesis de Guillermo, que les habían metido algo en el bocadillo.
4: Sí, le metieron unos tripis y luego...
5: Algún tipo de pimientos.
1: Alguna cosa.
5: Sí.
1: Francisco, que le vamos a llamar Francisco, apareció el 6 de abril en un terraplén de difícil acceso. No presentaba heridas externas claras, aunque algunas crónicas posteriores especularon sobre un disparo. Y junto a él se encontró una vela rota.
3: Perdona, los funeses no podían ser tan malos para, saber, para saber si le han disparado o no. Disparado.
5: Sí. Ya,
3: yo creo que hasta yo lo puedo hacer.
1: Sí. ¿Por qué te crees que he dicho que este caso es un misterio?
5: Pero muy misterioso.
3: Pero bueno, parece una chapuza. La investigación.
4: Es un misterio, sí. Porque los...
0: fue el comisario Villarejo el que supervisó la investigación.
4: Sí, fue Villarejo.
1: Bueno. Y Pilar, la última niña, apareció el 24 de mayo y fue hallada por unos niños en un canal de riego en Turis. Turis está a 23 kilómetros de Catadau. El cuerpo había sufrido una brutal mutilación. Le habían amputado la mano derecha y el pie izquierdo con una motosierra. Semanas antes, una mujer ya había encontrado...
3: Perdona, es que fíjate qué contradictorio.
1: Pues no sé si te voy a perdonar, ¿eh?
3: No saben si le han pegado un tiro o no y saben que le han cortado con una motosierra. Acojonante.
5: Sí, sí.
1: Bueno.
5: Bueno, eran distintos
0: equipos. Es que sustituye al comisario Villarejo otro comisario.
4: No hace falta ser un forense de mí para descubrir que está cortado con una motosierra, porque está desmembrado.
5: También.
4: Si lo cortas con la motosierra, lo destrozas.
1: Además, claro, de no que puedes llenar... Que, no es lo mismo que cortarla...
4: No es tan fácil, ¿eh? Porque llenas la pared de sangre.
3: Sí, sí, estaba en un canal, ¿no?
2: En un canal de riego.
0: Pero seguramente no la habían matado allí. Seguramente allí no la habían matado.
4: Encima un canal de riego, si se llena toda la motosierra de...
2: No,
4: la
2: cadena
4: de,
2: que,
4: a mí lo
2: que
4: me de tierra.
2: Salvo que le, de la desmembren cuando ya falleció hace unas horas,
0: claro.
2: No salpica.
5: A mí lo que me sigue,
0: y que, como digo yo, probablemente no la mataron allí, sino que la dejaron allí.
3: Sí, eso parece
5: también.
1: Bueno... bueno,
4: le pregunto al experto Miguel Ángel, digo Fernando.
1: Ah, que está ahí.
4: Sí,
1: hombre, claro, que
0: Fernando,
1: opine, coño, que
0: Fernando.
1: Opine. Fernando, ¿qué opinas? ¿Qué opinas?
6: ¿Se me siente?
0: Sí, se te siente.
1: ¿Qué opinas? Tú que usas la motosierra, ¿normalmente qué opinas?
6: Sí, yo normalmente desmiembro de 9 a 12 y luego ya.
1: Descansas.
6: Sí, luego descanso y luego vuelvo a desmembrar.
4: Se te escucha muy bajito.
6: Se me escucha muy bajito, Guille.
0: Pero bajito, bajito. Ponte de pie. No estés de rodillas.
1: Bueno, dejarle al chico que diga él su explicación de la motosierra.
0: Y ahora se oye mejor. Se te oye infinitamente mejor.
1: Venga.
6: Infinitamente mejor. Bueno, pues yo creo que la verdad que una herida producida por una motosierra no será muy limpia.
1: No, yo creo que no.
4: Por eso yo tenía razón, joder.
5: Claro.
4: Se nota que...
0: Jodamos, que todos somos hermanos.
4: Se nota que desmembra muchos cuerpos, ¿no?
0: No sí, sé, hombre, entre Fernando claro. y tú y Fernando no me no, tenéis un poco así.
2: Continúa, José, a ver en qué queda esto.
1: Bueno, Semana Santa, semanas antes...
0: Vale, ya ha sido la Semana Santa también por medio. Aparecen los nazarenos.
2: Eso lo explica todo.
6: Y el Vía Crucis.
1: Semanas antes de encontrar el cuerpo... Una mujer ya había encontrado un pie amputado en un contenedor en la calle Alcácer de Valencia.
4: Joder, qué desperdicio. Que se confirmó con él.
1: Que pertenecía Guillermo. A Pilar. Y de Piris a Valencia hay 42 kilómetros. Es importante el tema de tantos kilómetros de municipios.
0: Es que el pie andó solo.
1: Sitios,
4: lo han llevado, o sea, en un camión de fruta.
0: El pie andó solo.
1: Es un dato importante a tener en cuenta.
5: Anduvo, Borrico, anduvo.
1: Entonces, evidentemente aquí los asesinos fueron muy viajantes, ¿no? De alguna manera, fueron muy viajantes.
3: Me hace gracia que yo iba a hablar de las niñas de Alcácer.
1: Pues fíjate, de eso hay coincidencias, ¿no? Bueno, los grandes misterios sin resolver de este caso... Primero, nadie ha logrado explicarse cómo fueron encontrados a kilómetros de distancias unos de otros. Por eso digo que el tema de kilómetros es importante, ¿no? El segundo gran misterio es que en la caseta donde encontraron a Rosario se encontraron huellas de una cuarta persona. Testigos señalaron a un conflictivo vecino de la zona apodado Miguelo, quien fue interrogado, pero nunca se hallaron pruebas para imputarlo. Y tercero, los criminólogos no se explican por qué dos de los jóvenes murieron sin violencia evidente, mientras que Pilar sufrió un ensañamiento claro. y desmembramiento
4: atroz. Tiene sentido todo. Esto... Los dos jóvenes eran amantes del vecino loco. Pilar les pilló y dijo que iba a decir por todo el pueblo que eran maricones.
0: A ver, ¿quién se ha comido el bocata con tripis?
3: Es una buena pregunta.
0: Se lo ha comido Guillermo, ¿no?
1: A ver, Guillermo puede estar ahora mismo resolviendo un gran misterio.
3: Por ejemplo,
1: no está diciendo ninguna tontería.
0: Se ha pasado de ser el personaje misterioso G. Lecumberri a ser Sherlock Holmes.
1: A ser un desmembrador profesional. Por eso lo sabe.
4: Por eso. Y para callarle la boca la han descuartizado.
1: ¿Has visto?
0: Pues con eso que le hubieran tapado la boca,
1: Una buena teoría.
2: Y ocurrió en el 89.
1: En el 89.
0: Y sigue sin ser resuelto.
2: Porque las niñas de Alcácer también, no recuerdo el año, pero...
3: 92.
1: Pues fíjate.
2: Pero de este caso no se recuerda nada, ¿no?
1: Y fijaros una cosa, que este crimen tiene coincidencias con el caso Alcácer. Primero, bueno, ocurrió 4 años antes... porque a Miri, Antoñi y Desire las mataron en el 92... Y bueno, los adolescentes de Macastre compraron sus bocadillos en el bar El Parador, en Catadau. Años después, Miguel Ricard y Anglés harían una parada en ese mismo local. Ellos habían estado en el mismo local antes de cometer el asesinato.
0: Ese local tiene algo.
1: Que, bueno... A
5: proporciona
1: ver,
5: alucinógenos.
0: Que, algo así.
1: Que una
0: algo
1: cosa así. Es que, bueno, Anglés desapareció y esto se lo encajetaron a Miguel Ricard, sí, ¿no?
3: 23 años.
2: Ese fue otro de los grandes misterios, ¿no? De
0: no
2: de
0: lo va
2: la
0: a contar,
2: localización de Anglés.
3: Yo tengo mi teoría.
1: Y luego, sigo con las coincidencias, ¿no? El pie de Pilar apareció en un contenedor el 27 de enero del 89... Exactamente el mismo día, un 27 de enero, pero del 93, que se descubrieron los cuerpos de las niñas en la fosa de la Romana. Luego, otra coincidencia es que el pie de Pilar apareció precisamente en la calle Alcácer de Valencia.
3: Perdona, lo del pie vale, pero el otro no tiene ningún sentido.
1: ¿El qué? El que no tiene sentido.
3: Pues que
4: lo del pie es que era fetichista de pies.
3: Cuando descubrieron los cadáveres de las niñas de Alcácer, ya había pasado un año y pico. Entonces, que la coincidencia de que fuera el 26 de enero no me da ningún dato a resolver.
1: Que era
3: nada.
1: El mismo día en distintos años.
3: Sí, pero que no tiene ninguna relevancia desde el punto de vista.
0: Bueno,
3: de que tenga...
0: a nivel fetichista puede tener.
1: Pero a nivel fetichista sí puede tener que ver.
5: Un aniversario.
1: Exactamente.
5: De algo,
2: sí, porque el pie fue después.
5: De
1: porque acordaros que se encontraron una vela
3: Alcácer,
1: rota.
3: Puede
1: ser un tema de magia negra también, ¿eh?
3: Las niñas de Alcácer, los cadáveres muy mal enterrados los encuentran unos apicultores.
1: Sí.
3: Quiero decir que esa coincidencia para mí...
5: Sí, que la encontraron en esa fecha por casualidad, vamos. Sí.
1: Bueno,
4: María José, al final discutimos y
2: la mano.
0: La mano apareció.
1: A ver, yo sigo hablando del pie, me vais a perdonar.
2: Dale.
0: Me preocupa la aparición de la mano, ¿no?
1: Porque el pie de Pilar apareció precisamente en la calle Alcarce de Valencia, igual que las niñas de Alcarce. Luego, la fosa de la Romana está en el término de Tous, que es un punto fronterizo del difícil acceso al que solo se puede llegar desde los municipios vecinos de Catadau y Llombai. Metemos aquí otra vez a Catadau. Y luego el expediente pues acabó archivado por prescripción de los delitos, dejando en claro el caso sumido en la más absoluta
0: oscuridad. Sigue siendo un caso abierto y por tanto un caso, como dirían los técnicos, caso frío.
1: Los tres muchachos eran de Valencia capital.
2: Nunca se interrogó al tabernero de los bocatas por donde pasó Anglés.
1: Bueno, luego esto, yo he hecho aparte mi investigación privada, porque luego yo me he puesto también. Porque, a ver, corría, se decía en algunos ambientes que la zona del Levante era un sitio muy común donde se desaparecían muchos menores y adolescentes y que incluso se llegó a pensar que se podían hacer smooth movies de estos,
3: sí, de
1: asesinatos. Pero escucha, que yo lo he estado buscando en internet y ¿sabes lo que dicen? Que eso es un bulo. Que la gente se ha inventado una leyenda negra, que eso no existe. O sea, ahí hay gente muy importante tapando cosas. Porque yo he dicho, ¿tiene algo que ver el bar este de Catadau con el bar España en Castellón? Que en el bar España se contaba que se hacían muchas cosas de menores. Y me dicen, no. Eso son leyendas y bulos. Me extraña. Yo lo dejo ahí.
3: El hecho de que las snap movies existen. Es una realidad absoluta.
1: Totalmente.
3: Y además hay países y sitios como Ciudad Juárez que lo mezclan con el diablo y la madre que les parió y que buscan vírgenes. Y claro, en Ciudad Juárez, mexicanas que maduran muy pronto, pues imagínate las edades de las vírgenes. Mm. O sea, la hostia. Y eso se filma y se pasa por todo el mundo. Luego hay una cosa que es mucho peor, que está pasando, que es que ya se emiten estas imágenes sin pedir dinero y por el hecho de meterlas. De hecho, las personas que han trabajado en las redes sociales filtrando esas imágenes para censurarlas, todas se han quejado de que han tenido problemas psiquiátricos y que es una barbaridad, que además no entiendo cómo no lo puede hacer eso la IA. Pero es que ven unas salvajadas... Y estoy hablando de la web normal, ¿no? De la deep web.
0: No, la deep web, sí. Efectivamente.
2: Sí, es terrible porque antes también, cuando has dicho que justo los niños se encuentran el cuerpo mutilado, digo, vaya qué mala pata, podían haberse encontrado con uno sin tocar.
1: De todas formas, yo por eso te digo que incluso yo he buscado... esto, vamos a ver, si hay gente muy poderosa que te lo puede tapar, te hace creer que es una leyenda, pero realmente no es una leyenda, es una realidad como un piano.
0: Por cierto, yo creo que deberíamos seguir hablando de Valencia, Gaizka.
1: Pues venga, Alcácer.
3: Bueno, pues las niñas de Alcácer, yo a lo que iba es a que estoy de acuerdo con uno de los padres de las niñas, tenían 14 y 15 años, que con todo el juicio hipermediático, por cierto, juicio en el que los magistrados y los abogados salían a devolver, si no devolvían en la misma sala, si no caían desmayados de las barbaridades que tenían que oír... Entonces, yo tengo muy claro que lo que pasó con las niñas de Alcácer es snap movie o en directo. Es decir, ahí hay gente muy poderosa que no tiene nada mejor que hacer que gastarse el dinero en esta asquerosidad. Las snap movies existen, no hay ninguna duda. Yo me acuerdo en un kiosco en Los Ángeles que tuve que buscar, pedí todo lo que había de cine, no había internet porque queríamos montar una empresa de imágenes de archivo y entonces pedí todo. Y no te puedes imaginar la cantidad de revistas, sobre todo más baratas y cutres, que tenían que por poco dinero te mandaban snap movies. Evidentemente, el 80 o 90% quiero pensar que son falsas. Pero que las hay reales, las hay.
1: Sí.
3: Que hay gente muy loca, muy loca. Y encima poderosa. Y encima el mundo está muy mal repartido. Y si tú puedes comprar en Vietnam una niña de 12 años por una lavadora... y en muchos otros países del mundo, pues ¿para qué quieres más, no? Y el último caso que conocí yo de esto, que al final ha fallado, una barbaridad también con una de 15 y 18, creo, o 15 y 17, eran tres crías. Las engañan en Argentina, en Buenos Aires, en un barrio de mierda. Las engañan como que se van a prostituir y, bueno, pues como esos están en la miseria, pues van y las destrozan. Y las primeras noticias era que había 35 personas que habían pagado por ver por ver en streaming esas imágenes, ¿no? O sea, ahí se pensó que era una snap movie en directo y realmente por lo visto no lo fue. Lo que fue es que habían robado a unos mafiosos y querían escarmentar y entonces quisieron que ciertas personas vieran eso para que ni se les volviera a ocurrir robar, ¿no? Pero lo tengo clarísimo que esto existe y además lo de Alcácer yo creo que no pudo ser de otra manera. Yo recuerdo al hermano de un político muy importante, el ministro de Felipe González, que le acusaron en un momento dado y yo hablé con uno que le conocía y me dijo, no, no, eso es una salvajada, eso es mentira, la gente es que le gusta no sé qué. Y digo, ¿y a cuento de qué iban a meter
1: Barrio
3: a un
1: Nuevo,
3: político?
1: ¿Barrio Nuevo?
3: No.
7: No.
3: Coño, Solana.
1: Ah, Solana.
3: Un hermano de Solana. Pero no, o sea...
1: ¿El de Telefónica?
3: Yo no digo que... No, el de todo. Fue de Cultura, fue de Deportes, no. Fue de...
0: Solana fue ministro, el hermano Luis Solana fue de
1: presidente de Telefónica.
0: Pero tiene más hermanos.
1: Ah, vale, vale, vale, vale, vale.
3: Pero vamos, que Dios me libre de acusar a este señor, que ni lo sé ni...
5: Sí, tal. Bueno, que estuvo pero implicado,
3: lo que no sé es por qué alguien dice que fulano no sé qué, ¿no? Porque además la gente poderosa puede ser política, puede ser empresario, puede ser millonario, puede ser... es gente poderosa, nada más.
1: Y aparte que al padre de las niñas le intentaron, vamos, quitárselo del medio.
0: Del padre, sí.
1: Y los otros padres lo dejaron, pero porque tuvieron miedo, ¿eh?
3: Sí,
1: yo
3: sí,
1: creo.
3: Sí, el padre este que se revolvía en lo que yo digo, o sea, que decía, no, o sea, estas barbaridades, no, y mucho menos un tío de 21 y uno de 23. Una cosa es que violen a las chavalas. Bueno, me parece una barbaridad, pero es algo que pasa.
1: Y que solo dos personas no podían haber hecho todo aquello, era más gente. Y luego pruebas que desaparecieron.
3: Yo me temo que fueron ejecutores. Pero que había gente que les animaba a hacer lo que tenían que hacer.
5: Sí, y pagaban de alguna forma.
3: Sí, y además, el tema de cómo las descubren, a mí me da la impresión de que es como si acaban de hacer la barbaridad y dicen, ¿y qué hacemos? Pues una chapuza. Porque si hubieran cavado 2 metros, seguramente seguirían desaparecidas. Entonces,
0: ellos fueron los ejecutores físicos, pero hubo ejecutores intelectuales.
3: Sí,
0: es lo que
3: yo creo, sí.
1: Y además gente muy importante.
3: Sí. Y además gente que se tiene que cubrir a unos a otros. Quiero decir, ¿yo por qué me fío de ti? Pues porque hemos visto esta barbaridad los dos juntos.
0: Y por tanto...
3: Entonces, como tú me digas a mí, yo te digo a ti...
0: Y ya salió.
3: Ya lo hemos liado.
1: Y luego, sobre todo, lo que a mí me ha extrañado mucho es que yo buscando las cosas... En internet te dicen que eso es una leyenda urbana, que no hay datos, que no sé qué, como que lo tienen todo tapado, ¿sabes? Y tú diciendo, ¿cómo que no existe el Smooth Movie? Claro que existe. No, o sea, a mí me ha parecido súper sorprendente que eso esté tan tapado y que no haya información por ningún sitio.
3: A mí no me han mandado, gracias a Dios, es Snap Movies, pero en Facebook yo me hacía amigo de todo el que pasaba por ahí y me mandó, no sé quién, una lapidación real de una mujer, obviamente. O sea, que hay gente que está mandando barbaridades de estas porque sí.
0: Y el anonimato en las redes sociales te da mucha ventaja para hacer ese tipo de cosas. O sea que...
3: Sí, pero
0: ¿qué se gana con ello?
3: ¿Qué gano yo enseñándote a ti una barbaridad?
5: El anonimato es porque la policía te deja, ¿eh? Que quien envía el mensaje...
0: Bueno,
5: se puede localizar.
0: Bueno,
5: se
0: lo que tendrían que hacer los propietarios...
1: Lo que pasa es que la policía hay muchas veces que no le interesa.
0: O muchas veces no lo consigue porque rebota.
3: Lo saben rebotar en 8.000
0: servidores. Y luego hay un problema de base y es que los propietarios de las redes sociales de X, Elon Musk, por ejemplo, el de Facebook... no colaboran precisamente fácil con los
2: cuerpos de seguridad. Como está ocurriendo ahora con los adolescentes, ¿no? Y toda la problemática de los adolescentes y como dicen, cómo logran enganchar con las redes sociales y como eso no les interesa pararlo a ellos.
0: Yo he visto esta mañana, no voy a desvelar quién.
2: Y tienes a todos los niños adictos.
0: He visto un vídeo en TikTok de una ex de un chaval pegándole de hostias en la calle. Alguien lo grabó y lo ha subido. Y el chaval se lo ha encontrado. Ha flipado, claro, dice encima que me pegó mi ex y me rompió la... Todo eso está grabado y subido por alguien, subido al TikTok. Y estaba avergonzado y abochornado. Y además de que lo pasé mal, encima me está viendo millones de gente como un gilipollas. Digo, no, hombre, te está viendo como alguien que no ha querido contraatacar a la agresión.
5: Que no ha querido repeler.
0: Que precisamente no lo ha querido repeler, efectivamente. Entonces, no como un gilipollas, pero él se sentía muy mal. Y luego los comentarios que había, claro.
5: Ah, no, sí, no, claro. No. Luego la gente hace comentarios que no tienen criterio ninguno. O sea, es... Mira, alguien ha dicho ahora.
0: Fernando, Fernando, ¿andas por ahí? Fernando. Ah. Fernando. ¿Estás por ahí? Manifiéstate, Fernando.
6: Sí, estamos haciendo pruebas.
0: Ah, vale, que estáis, oh, estáis de probadores. Oh, sí, sí. Estáis de probadores. Pues nada, si no os vale la talla, la descambiáis.
4: Ha subido un poquito.
0: Sí, la primera migueleza de la tarde.
6: Una cosa que se llama Clean Fed.
0: Estamos haciendo publicidad, que aquí no se hace publicidad.
4: Encima de Radio María, joder.
0: ¡Otro!
6: Es gratis, es gratis.
1: Ah,
6: es gratis.
1: Bueno, sí, es gratis. No,
6: es una web gratuita que transmite la voz en, se supone, buena calidad.
5: Anda, mira.
0: Sí, sí, te oímos bastante mejor que en sí. Otras ocasiones.
1: Bueno, cuéntanos tu caso misterioso, ya que estás aquí.
6: Bueno, más que caso misterioso, estáis hablando de Snap Movies.
1: Sí.
6: Y yo quería hablar de unas que circularon en su día, que estaban hechas en el año 85, pero no eran Snap Movies. Dieron mucha polémica, ¿no? Y bueno, se llaman Guinea Pig, la primera, y Guinea Pig, Flower of Flesh. Estaban hechas en el 85. Y entonces, bueno, pues aquellas películas se distribuyeron de aquella manera, parecía que eran reales. Y dieron mucha polémica, pero luego no eran tal. Entonces, como muy bien ha hecho José, cuando buscas información en internet te encuentras muy poco sobre estas antiguas Snap Movies. Pero si buscáis un poco, no voy a hacer propaganda de algunas páginas, sí te puedes encontrar efectivamente eso que habéis contado y cosas reales. Pero hay mucha mitología, como en todo esto, mezclado con realidad. Incluso no sé si hay una película que os suena que se llama Holocausto Caníbal, que es italiana.
0: Sí, sí. Uf. Mi hija tiene el póster puesto en su habitación, mi hija Irene.
6: Bueno, pues con esa peli hubo una polémica tremenda. Fue de un director italiano, de Umberto Lenzi,
0: sí,
6: en el
0: señor.
6: 80. Y entonces, bueno, la película fue bastante polémica porque, entre otras cosas, hubo como desmembramientos reales de animales, ¿no? Pero la cosa llegó a tal historia que cuando se estrenó la película directamente detuvieron al director porque los actores no aparecían. Y entonces, cuando ya la cosa tiraron del hilo, realmente el director, con muy buena vista, había escondido a los actores para que se creyera la gente que los habían matado.
0: Que era realidad.
1: Para dar publicidad a la peli. Pues pero sí que hubo actores que lo pasaron y actrices
0: mal.
1: Que lo pasaron realmente mal en el rodaje.
0: A ver, mi hija tiene el póster y al lado tiene la bufanda del Rayo Vallecano. Desde aquí, un abrazo a Vallecas.
3: Sí.
0: Y al otro lado tiene el cartel del Padrino. ¿Vale?
3: Perdón, has dicho desmembramientos de animales. Había cosas mucho peores, sí.
0: ¿En Holocausto Caníbal?
3: Sí.
0: Sí, sí. Sí. Es una película muy dura,
1: Sí, pero que realmente lo hacían de verdad. A la gente no las mataban, pero a los animales lo hacían de verdad. Eso hoy en día estaría penadísimo.
5: Y en aquella época también.
1: En el año 85.
0: Pero
1: no
0: había más permisividad.
5: Había más permisividad, eso sí.
6: Si me permitís...
3: matar a una tortuga que te vas a comer no me parece...
0: Sí. Ya, pero...
6: Si no me vais a permitir,
0: sí,
6: puedo remitir a otra película. Voy a ver, voy a preguntarle aquí a mi asistente...
0: Esto es la película, las películas de la José, parece el programa. Por cierto, no lo perdáis
6: hombres
0: mañana.
6: Hombres salvajes, bestias salvajes. No sé si os suena, vamos a ver.
3: No, me suena, pero es en la... Igual es que la estoy confundiendo. Es
6: mira,
3: donde
6: es del 75.
3: Para fertilizar la tierra...
6: efectivamente, ahí muy bien, Gaica.
3: Vale.
6: Efectivamente, a la madre tierra.
3: Se tiran a la tierra, sí. Vale. Sí, la he visto también.
6: Y entonces, bueno, la verdad que esta sí que además estuvo prohibida, censurada y tiene contenido explícito... que sí que parece ser que es real. O sea, que digamos, la verdad que la filmación de barbaridades siempre ha estado ahí. Además, últimamente, con el genocidio en Gaza, pues hemos podido ver cómo los soldados israelíes se han regodeado de mil maneras.
3: Hombre,
0: no te vayas tan lejos con escuchar un discurso de Ayuso, ya es una barbaridad.
3: Todos los cadalsos, fuera por lo que fuera, era una fiesta. Iba todo el mundo a ver cómo se quemaba la bruja, cómo se guillotinaba la reina.
0: Efectivamente.
3: O cómo se torturaba, que se hacía en público también.
0: Era un espectáculo.
3: A una persona apartada, era un espectáculo buenísimo, sí. Que se iba con los niños.
6: De escarmentar o de aleccionar al pueblo... Pero bueno, que parece que se montaban verdaderas fiestas, la gente vendía comida y bueno, aquello la gente haciendo punto y la ejecución desde las 8 hasta las 12. Estupendo.
1: Sí. Sí, la crueldad humana ha existido siempre.
2: Y el sadismo y es para estudiarnos. Yo estaba pensando en tesis, pero claro, tesis comparado con lo que estáis comentando queda en...
0: Pues parece dibujos animados.
2: Dibujos animados.
1: Pero ahí yo alabo al director porque fue capaz de tratar un tema sumamente cruel con tanta delicadeza porque no se ve absolutamente nada. Todo te lo deja a tu
0: pero
1: imaginación.
0: Pero se siente, sin verlo se siente.
2: Pero bueno, ya fue en su momento, fue polémica porque por lo que supuso. Y estáis comentando títulos que yo pienso en La Naranja Mecánica, que es archiconocida, pero todos estos títulos han quedado ocultos o de qué manera, ¿no?
6: Porque la verdad que muchos títulos antiguos, como La Naranja Mecánica, que en su día, bueno, pues eran espectaculares y mostraban una violencia... Que en aquellos momentos era inaceptable, pues ahora hemos llegado a otras cotas. Pues no sé, otra película que se me ocurre así, Abuela Pluma, que también habla del tema, es A Serbian Film. ¿Os suena?
3: No.
6: Serbio. Pues buscad algo sobre el tema, que bueno, también parece que tiene unas escenas muy duras, y lo que es La Naranja Mecánica se queda en pura poesía, ¿no? Comparado con cosas
5: sí, no, La Naranja Mecánica, esa ya la echan el sábado por la tarde. Casi.
4: En horario infantil.
0: Vamos a hacer una pequeña pausa. Creo que Fernando ha pedido una canción, ¿no?
6: Sí, bueno, mirad, es una canción muy curiosa, ya que estamos hablando de asesinos y demás. Es una canción que a Maite y a mí nos llamó la atención hace tiempo, buscando para nuestros submundos, que se llama God Bless, que es Dios les bendiga. Es del grupo Combi Christ y lo que viene a hacer es recitar una serie de asesinos en serie y al final termina con esta frase. Es bastante gracioso.
0: Pues vamos con ella, Guille.
7: Joder, me ha asustado.
1: A Cholón la pone.
3: Claro.
6: Creo que Guille puede ver en la pantalla con sus títulos quién es quién. ¿No? Entonces... va a pasar y va a hablar de todos los asesinos en serie habidos y por haber.
4: Ah, es que yo he puesto la que tiene la carátula.

0: Fernando, es que aquí nosotros no entendemos el inglés.
1: Ah, vale, es que bueno, simplemente recitaba los nombres. Tenías que haber puesto los subtítulos del karaoke, Guillermo.
0: Bueno, pero tenía preparada otra canción que Marijose me había pedido, que era la de La Semilla del Diablo. Que esa nos gusta un poquito más, la música.
1: Os he escandalizado, ¿eh?
0: Sí, sí.
1: Os he roto los oídos y el cerebro.
0: Un poquito.
1: Ay. Ay, por favor.
2: ¿Se me oye? Ay, ay, ay, Fernando, ¿cómo eres?
0: Sí, te se escucha.
2: Te se escucha perfectamente.
3: Por cierto, submundo dentro de nada, ¿no?
1: Pues sí, estamos al caer. Además, ya os dije que con un grupo que se llama Jeans Addiction. Muy chulo. No es como este.
0: Mejor. Escuchamos.

0: Bueno, ya nos hemos despertado.
1: Hemos vuelto.
2: Bueno, Cavi, querías hablar de un asesinato.
3: Yo quería hablar de un. Sería un magnicidio, ¿no?
2: Sí, sí, por el puesto que ocupaba, sí.
3: Por el puesto que ocupaban. No, no estaba bien visto, no se sabe por quién, no estaba bien visto que tras la muerte de Franco se perpetuaran las instituciones.

0: gente que ha pagado condena por este atentado, tal, tal, tal. Lo que ocurre es que en aquella época había gente que, incluso de ellos mismos, que no se lo creían. ETA no tenía capacidad operativa para realizar un atentado de semejante tamaño.
1: Pues no.
0: No tenía. Tuvo que recibir ayuda... Ayuda...
2: Externa, digamos.
0: Externa. Entonces, claro, puestos a la imaginación, ¿quién pudiera... ¿Quién podía ofrecerle esta
1: Los servicios esta secretos de Estados Unidos.
2: Pues, CIA.
0: O el MI6. O
2: el MI6 británico.
1: O el Mossad.
2: Por cierto, hay una película, sobre ello.
0: Ahí es donde está. El Mossad no se metería en este asunto. No es un asunto que le incumbiera.
2: No le interesaba.
0: Porque era que España... pasara, o sea, hiciera la transición a cómo interesaba en Europa, cómo interesaba en Occidente. Mm. Mossad solo opera en Oriente Medio, o sea, cómo haga la transición España al Mossad.
1: Le da igual.
0: Le da igual, aunque en un momento dado, si le pones pasta, el Mossad te lo
1: hace,
0: organiza.
1: Claro.
0: Y sí, bueno, a lo mejor el Mossad sí tenía... esta capacidad. Pero ETA, desde luego, no tenía capacidad operativa. Como ya he contado en un montón de ocasiones, mi profesora de euskera, Kaixo, tenía un novio, la llamábamos Kaixo. Significa hola en
3: euskera. Sí, por eso me río, porque sé lo que significa.
0: Claro, es que como la decíamos, cuando ella iba a entrar, la decíamos Kaixo y ella contestaba Egunon. Suponíamos que se llamaba Kaixo.
2: La primera cabileza de la noche.
0: No, ni cabileza ni leches. Eso ni siquiera se me ocurrió a mí. Éramos 40 alumnos en...
2: Pues eran claro, 40 más, cabilezos.
0: O sea que más que esto. Y ella... se quejaba de eso, o sea, se quejaba de que su novio, sí es cierto, que había estado ahí excavando, ha sido malo, no se excava ahí las cosas, los suelos que no son tuyos y para hacer un túnel debajo de la carretera, eso no se hace. Pero su propio novio decía eso, que ETA no tenía infraestructura
2: para eso.
0: Suficiente.
2: Hay una película, ¿no? Operación Ogro se llama.
4: Operación Ogro.
0: Para estas cosas. Lo que ocurre es que, claro, esto hay que darlo por cerrado, hay que tal, alguien tiene que pagar condena, alguien tiene que...
1: Y ahí está ETA como comodín,
0: que tal,
1: Pato.
0: Y como tenían el comodín de ETA...
2: Acordaros con el 11M, que era el comodín para todo.
5: Un segundo, una cosa es que tuviera o no tuviera apoyo de fuera, pero que lo hizo ETA...
0: El brazo ejecutor era, sí, el brazo ejecutor.
2: Pero que para hacerlo necesitó tener ayuda.
0: Necesitó ayuda, y esa ayuda es la que no ha pagado...
2: La que no aparece en las investigaciones.
0: Ahora, sí, o sea, el novio de esta chica, pues ella lo decía, el novio de esta chica ha estado excavando ahí y tal. O sea, estuvo en... No pagó delito de sangre, pero sí colaboró en el atentado. Los comandos de apoyo, comandos Y, me parece que se llaman. Y tal. Y claro, a nosotros siempre nos quedó... Claro, yo me crié allí, yo me eduqué, se comentaban las cosas y tal, por eso, porque decían... Es que luego se meten con los vascos, pero pues que no solamente los vascos hacían cosas de estas, es que había más gente, y luego todo queda difuminado, y luego no importa nada, ¿no? Y tal. En la película Operación Ogro ya se sugieren este tipo de intervenciones y tal. Como decía Joe Pesci en la película JFK, a Kennedy caso. Pasa como con Carrero Blanco. A Kennedy, ¿quién mató a Kennedy? No lo sabe ni el tío que disparó. Pues con Carrero Blanco igual. ¿Quién estaba? No lo sabe ni el tío que estaba cavando el túnel, ni los que estaban allí, ni nada. Eso no lo sabe nadie. Y entonces, si quieres, puedes poner la canción que cantábamos nosotros.
1: En el cole,
0: con un kaiku. Se coge el kaiku así, como si fuera una manta, todos así de la mano, bailando y tal. Y cuando se dice, y en el alero quedó, y se lanza el kaiku para arriba, como subió Carrero Blanco.
5: Los kaikus son unas chaquetas.
0: Sí, el abrigo típico, la chaqueta típica esta del Gudari. Bueno, del Gudari, ¿no? De los pastores vascos, ¿eh? No, la lleva todo el mundo allí.
5: Sí, pero tienes la de gala, sería el azul oscuro. Tienes la de cuadros negra y verde, que sería del pastor.

0: pastor. O sea, quiero decir.
1: Sí, hay muchas y hay varias.
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3: En el País Vasco se utilizan mucho los cuadros. 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
0: Para los manteles, por ejemplo, sí. Si es rojo y blanco, es Vizcaya. Si es azul y blanco, es Guipúzcoa.
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3: Escuchamos.
4: Bueno, señor maestro, ponga música.
5: Joder, que me había cortado el pelo. Hablando
6: ministro naval, tenía un sueño, volar y volar. Hey, Guille, soy un movimiento raro.

0: pasó por encima de un edificio de 5 plantas.
1: Estábamos aquí recordando lo que pasó, sí, con el vuelo de Carrero Blanco.
0: Sí, y de su coche.
2: En el Dogge 3700 GT, que está expuesto en un museo.
1: Muy bien.
3: ¿Todo roto?
2: Todo roto,
1: pero oye, hay cosas más feas que se ponen en museos.
0: Cayó en una residencia de los padres jesuitas, en eso. Claudio Cuello 104.
3: Pues cayó en buen sitio, ¿no?
1: Por lo menos para la extremaunción había gente.
4: Esa es una cosa que decían que los de ETA encima fueron misericordiosos.
3: Claro.
4: Porque encima le mataron, venía de misa, o sea, venía confesado, comulgado.
3: ¿Y qué mejor
4: todo.
3: Sitio que un
1: no,
3: sitio?
1: No iba en pecado.
3: Claro.
1: No
3: iba,
5: bueno, era claro. Hacía el mismo recorrido todos los domingos, o sea, la leche. No tenía mucho miedo de que tuviera. No,
1: porque las rutinas es lo primero que dicen a los políticos, que no hay que mantenerlas, claro.
5: Respecto a estas bobadas en los museos, el piolet con el que asesinaron a Trotsky está en un museo de Estados Unidos.
1: Para que veas.
5: Que manda.
1: Bueno, pues yo me he centrado en la muerte, el asesinato de un gran valor de nuestro país. Y lo he hecho porque recientemente en el Festival de Cannes, dos directores españoles, los Javis, conocidos como los Javis, han conseguido el premio Mejor Dirección, exequo con otro director de cine de otro país, y lo han hecho por una película que se llama La Bola Negra. La Bola Negra es un relato de Federico García Lorca inacabado y es parte de la inspiración del guión, junto con la novela de Alberto Conejero, que se llama La Piedra Oscura. De hecho, Alberto Conejero ha colaborado con ellos para hacer el guión. Pero la idea de los Javis surge de La Bola Negra. La Bola Negra fue el último relato inacabado de Federico García Lorca, porque a Federico García Lorca lo mataron vilmente los fascistas en Granada. Claro, Federico García Lorca para todo el mundo es pues el poeta por excelencia, uno de los poetas por excelencia de nuestro país. Él nació en Granada, nació en un pueblecito, en Fuentevaqueros, en 1898, un lugar muy paradisíaco, huertas, agua. Este paisaje siempre lo trasladó a su obra, Federico García Lorca. Además, tuvo la suerte de criarse en una familia culta y acomodada, lo que fomentó su sensibilidad. Esa familia además le permitió estudiar música. Antes de que empezara a escribir, por eso decían algunos amigos de la residencia de estudiantes que musicalizaba la poesía cuando escribía, porque había estudiado música. En esa residencia de estudiantes fue que estuvo Lorca, fue un hervidero absoluto de talento, coincidió con Dalí, con Buñuel, con Alberti.
3: Ese colegio estaba en Madrid.
1: En Madrid, efectivamente. Alberti decía que Federico era pura emoción y él era pura geometría, que por eso se entendía muy bien con Federico García Lorca. En 1929 viaja a Nueva York, un año muy importante, en el que crea Poeta en Nueva York, una obra cumbre de la poesía española. Allí vio pues, lo que era el capitalismo feroz, la desigualdad social, el ruido, la soledad. Eso se impregna en Poeta en Nueva York. Con la llegada de la Segunda República, en el año 32, Lorca se vuelca en un proyecto hermoso, La Barraca, un grupo de teatro universitario que recorre pueblos de España llevando a Lope de Vega, a Calderón de la Barca, a Cervantes, pueblos en los que en la vida habían visto una obra representada por un grupo de teatro y menos de estos autores. Federico es el motor de La Barraca, lo dirige, actúa, enseña, vamos, es el alma mater. Además, empieza a poner en valor, y lo dice públicamente, que la cultura es un derecho, no un privilegio, que la cultura debe ser para todos y para todas. Eso también ya empieza a señalarle. Porque en España en esos momentos la tensión, pues como ahora, se polariza mucho y la violencia política se hace cotidiana. Federico ya está en el punto de mira. Él nunca militó en ningún partido político, pero sí era considerado para todos un símbolo de libertad, de modernidad y de diversidad. Y eso le convertía en un blanco seguro. En julio del 36, con el golpe de Estado, el ilegítimo golpe de Estado del general Franco y otros generales añadidos, Federico intenta buscar tranquilidad y vuelve a Granada, desde Madrid. Si se hubiera quedado en Madrid, a lo mejor no habría ocurrido esto, no lo sabemos.
5: Sí, yo lo que no entiendo es qué hacía en España, porque estaba claro que estaba en el punto de mira y además que no has dicho, que es que era homosexual y se sabía, quiero decir, no lo ocultaba. Con lo cual, ya solo con eso los fascistas ya te fusilaban.
1: Pero él no quería abandonar su España y no quería abandonar nada más su tierra, Granada. va allí y además él intenta mantenerse al margen de todas las mentideros políticos, las amenazas. Su nombre circula en varias listas negras de los falangistas, de los golpistas. Hasta tal punto tiene miedo que el 16 de agosto se refugia en casa de una familia, los Rosales, una familia falangista, que era amiga de él. Eso no le salvó. Por mucho que ellos le protegieron, lo ocultaron, no le salvó. Es detenido y llevado al gobierno civil. No existe ningún documento oficial sobre la detención, el interrogatorio, que suponemos que de amistoso no tendría nada, no habría poli bueno, sino habría poli malo solamente. Solo hay testimonios de gente que oyó, escuchó, que le insultaron, lo golpearon durante el interrogatorio. Hay una frase que dice uno de los testigos que la primera vez que se dirige a él, el militar o el policía en cuestión, le dice, así que tú eres el poeta, ¿no? Y él contesta, sí, soy Federico García Lorca. Dice, eso ya lo sé, maricón. En la madrugada del 18 de agosto, un camión parte hacia un camino entre Biznar y Alfácar, desde Granada. Allí, junto a otros detenidos, un banderillero, un maestro, diferente gente, Federico fusilado. ¿Dónde? No se sabe. No se sabe porque no se ha encontrado su cadáver. Un cadáver asesinado con 38 años, sin juicio, sin explicación alguna y, como digo, sin cuerpo. Desde entonces su paradero ha sido un verdadero enigma.
4: Sí, porque hace poco se exhumaron unos restos.
1: Pero tampoco.
4: Que incluso el Ian Gibson decía que sí,
1: que podría ser.
4: Que estaba muy decumplido, pero no eran. No eran.
1: Como digo, se ha convertido en un enigma. Se han hecho excavaciones, como dice Cabe, estudios, entrevistas. Se ha entrevistado a gente que todavía vive, testigos de interrogatorio, de todo esto. Pero la fosa exacta no se ha encontrado. Esto no eran los de Alcácer. Estos eran verdaderos profesionales.
4: Sí.
1: Verdaderos asesinos profesionales. Algunos dicen que nunca se ha querido encontrar. Otros, más filosóficos, dicen que la tierra guarda secretos que aún no estamos preparados para escuchar. Lo cierto es que Lorca lo asesinaron, pero Lorca sigue vivo, su literatura sigue viva, sus obras de teatro siguen vivas, su poesía sigue viva, su defensa de la libertad, de la igualdad, su empoderamiento, aunque fuera gay, eso sigue vivo. Su pulso, su vida sigue viva en toda España, en todo el mundo, especialmente en Granada. Porque Granada le vio nacer y Granada le vio morir. Y ahora, Guille, me gustaría que pusieras...
4: Sí, pero antes te voy a contar... cuando vivió en Madrid, vivía por allí, cerca de Moncloa.
1: Sí.
4: Por la zona universitaria, un poquitín más para arriba. Que por ahí vivía Vicente Alessandre también, uh-huh. Luis Rosales... Vicente Alessandre y Luis Rosales, estos eran gente que eran de cuartos. Pero, sí. Y se hablaban con estos, que eran unos... Pobres rojos. Bueno, Federico García Lorca...
1: Federico era... Tenía posibles.
4: Tenía posibles también. Era un señorito el tío. Y en alguna fiesta él decía... O sea, cuando él iba a llegar decía... ¡Hala, abrid paso que entra el mejor poeta de España! Y desde dentro le contestaba a alguien... El mejor poeta de España ya ha llegado. ¿Quién era?
3: Miguel Hernández.
4: Miguel Hernández. Tenían rivalidad
3: sí.
4: Porque los dos eran el mejor poeta de España.
1: Otro gran poeta.
4: Sí.
1: Y otro gran...
3: Otro asesinado.
1: Pero...
4: Bueno, Miguel Hernández le dejaron morir. No le murió de enfermedad. Sí.
1: Pero al final es un asesinato por omisión.
4: Por omisión,
5: Yo creo, sin saberlo bien, que prefiero el de Lorca al otro, ¿eh? Porque el otro en la cárcel le putearon hasta que se murió.
4: Sí.
5: O sea, que eso pudo ser una agonía tremenda, ¿eh?
4: Debió ser, sí.
1: Guille, esa canción que hemos buscado.
2: Yo tengo otra versión.
4: ¡Hala, te fastidias!
1: Pues pon la versión que quieras. Yo quería escuchar a Ana Belén, pero da igual, pon la que
2: quieras. Tengo la original.
1: Ah, si tienes la original, ponla.
3: Mejor la original. Yo estoy de acuerdo con Guillermo.
1: Por una vez en la vida
3: secundo.
1: Y sin que sirva de precedente. Adelante, Guillermo, la que
2: la
1: tú quieras.
2: La persona que toca el piano es Federico.
1: Pues entonces adelante.
4: Entonces.
2: Con la argentinita.
1: Adelante, por favor.
2: He buscado.
3: Anda y que le dan a Ana Belén, ¿sabes? ¿Qué quieres que te diga?
1: Sí. Presenta la canción.
2: Pues vamos a escucharla, Ana de Sevilla. tocada al piano por Federico García Lorca y cantada por la argentinita.
1: Muy bien, pues adelante.
2: En disco de pizarra es. O sea, ha pasado.
4: A ver cómo sonará esto.
2: Suena bien. Si le doy mejor.

0: Estamos viendo ahora mismo la imagen que nos ha está ofreciendo Guille, que la describimos, es Federico García Lorca al piano. Suponemos que cuando grabaron el disco.
1: Sí.
0: El disco de Pizarra.
1: Un disco de Pizarra de 78.
2: Fíjate.
0: Imaginaros. No sé, por ahí. Fernando, ¿sigues por ahí?
3: Aquí estoy todavía.
0: Bueno, no sé si quieres añadir algo más porque ya estamos casi fuera de tiempo. O sea, pero te damos margen. Mira,
1: estamos en tiempo.
3: Me he quedado con el disco que habéis puesto. No lo conocía y aquí me he quedado escuchándolo con los auriculares, que se oye perfecto.
0: Sí, sí. Guille además ha sido un artista, porque yo no lo había encontrado. Había encontrado la versión de Ana Belén, que es muy bonita, ¿eh? Pero claro, no tiene nada que ver con esto.
1: Hay que saber buscarla, porque no lo ponen fácil.
0: ¿No lo ponen fácil?
1: No.
0: Y ya te digo que ha sido también es una joyita, ¿eh? Nos hemos quedado todos aquí impactados.
3: Sí, sí, os habéis quedado en silencio. Cosa bastante difícil entre vosotros.
2: Difícil y rara,
3: y bueno,
2: ¿eh?
3: Decirte también, Miguel, que aunque te estabas quedando sin voz, pero ha sido memorable lo que has contado, sí, y cómo lo has contado.
2: Si es verdad, es que ha adoptado un papel dramático como si estuviera en una radionovela o algo.
0: A mí,
2: ¿sabes?
0: Es que a mí Federico García Lorca me gusta mucho, mucho. Yo recuerdo que...
2: Y lo has sentido.
0: Sí, me sí, gusta sí, mucho. Y cuando leí Poeta en Nueva York, en BUP, me marcó muchísimo. Y luego me gusta eso. Yo tengo amigos y amigas del colectivo LGTBI y siempre me ponen como ejemplo lo que dijo Gaiska antes. Que Federico no se escondía. Federico se empoderó, a pesar de ser gay. Gay en esos años en España, ¿eh?
4: Sí, sí, tela.
0: Y a mí me lo ponen como ejemplo. Tengo una amiga que es lesbiana y que siempre me lo pone como ejemplo.
5: República, era otro ambiente.
0: Pero Cavi, antes incluso de la República. Él no se escondía.
5: Eso sí.
0: Y eso, esta amiga, Paloma, que la conocéis, ahí me dice que eso da el reflejo de cómo había que luchar en esa España y cómo hay que seguir luchando, por cierto, en defensa del colectivo LGTB.
2: Por ejemplo, otro que no se escondió para nada fue Miguel Molina, que tuvo que al final exiliarse porque le pegaron una paliza importante.
0: Sí. Y que era un artistazo.
2: Y otro que sí que era gay, pero se escondió y además fue un puto traidor, fue Dalí.
4: Bueno,
2: Dalí, aunque sea un artista muy importante,
5: debía,
2: todo lo que quieras.
5: Debía hacer a todos. Sí.
0: Dalí yo creo que era bi.
4: Bueno, no, era tri. Yo me
1: daba
4: acuerdo
1: todo una, lo que se mueva.
4: Una prostituta que salió en la televisión que contaba la escena de que eran 30 rubias suecas, no sé qué, le llevan un pato, se tira el pato y cuando descarga le rompe el cuello. O sea, Dalí hizo todas las que pudo.
2: De todas formas, quiero decir, ¿vale? Dalí, él como artista, será estupendo, maravilloso, lo que
0: a
2: todo
0: mí personalmente
2: queráis,
0: no me gusta,
2: pero a mí personalmente era un tipo que siempre me ha caído fatal y además me ha parecido siempre un traidor, pero
4: no,
2: traidor.
4: No, no,
6: la verdad,
4: no,
6: sí.
4: Perdona,
6: Gaiska. Sí. Eso da para otro tema, para otra tertulia.
2: Sí.
6: Como grandes
3: da
6: genios.
3: Da para otro programa.
6: Sí, como grandes genios en sus disciplinas.
1: Sí.
6: Resulta que eso en el otro día me contaban, ¿no? Como Winston Churchill era un maltratador con la mujer, pero claro, es que era Winston Churchill. Entonces,
4: y Picasso.
6: Entonces,
2: Picasso era un machista.
6: Aquí pero tenemos tema tremendo.
4: Es un tema tremendo, pero...
3: Déjame
4: trazar una cosa de Dalí. Dalí se metía mucho porque, digamos, que era el artista tolerado por Franco. Y decía, nadie ha tenido los cojones de decirle a Franco lo que le he dicho yo.
2: Vale.
4: O sea, cuidado.
2: Y seguía siendo un traidor. Seguía siendo un traidor.
0: Mira que
2: y
0: joven,
2: un
0: no,
2: mal amigo de los amigos. Era muy mal amigo.
0: Muy mal amigo de sus amigos. Sí.
3: Normalmente, si investigamos en los grandes artistas, sea en la disciplina que sea, la verdad que es gente que arrastra unas taras bastante importantes.
0: No todos, pero hay algunos que sí.
3: No todos, pero muchos. Y es como el arte de su vía de expresión o al revés. No se sabe qué viene antes, el huevo o la gallina. Pero suele ser gente bastante difícil de tratar. Sí.
0: Pues bueno, ya tenemos tema para el próximo jueves.
2: Sí.
6: Genios con un ego...
2: Eso. No. Genios alocados.
6: Sí.
3: Y además me tendréis aquí dando la brasa con este...
0: No, estamos encantados de que entre Fer.
2: Sí.
0: Nos da pena que no haya entrado el corresponsal transmesetario.
2: A ver, a mí lo que me gustaría es que Fer y Maite vinieran un día aquí.
0: Sí, en vivo y en directo.
3: Pues mira, hoy lo tenía que ser preparado para Maite, pero al final... Por problemas familiares que ya sabéis que tenemos, que
0: somos conocedores.
3: Pues ha pasado la mujer y ha tenido que irse, ¿no? Hoy, de hecho, lo tenía todo preparado con los auriculares y demás, que me está fijando, y dos auriculares. Se lo tengo aquí todo preparado. Y además no olvidéis que yo estoy de baja, tampoco puedo salir mucho de casa.
2: Ya.
0: Ay, bueno, claro. Es verdad, recupérate.
4: Perdona, Fernando, solo has dicho lo del huevo y la gallina, que sepas que primero viene la gallina, porque la gallina viene de los dinosaurios. Y entonces, hasta que la gallina primero, no es gallina...
0: Ahí está, ahí está.
4: No,
7: primero viene el huevo, los dinosaurios no, ya se reproducían por huevos.
4: No, el huevo, aunque sea el huevo de la gallina...
0: La disputa hasta, de los vascos.
4: Que, hasta, no, esto es ciencia, coño, hasta que sí, por eso. No es gallina... No existe la gallina. Entonces, ¿qué es primero, la gallina?
7: Primero es el huevo.
4: No.
0: Aquí están los vascos discutiendo. Duelo en Euskadi.
7: Hay huevos antes
2: bueno,
7: que gallinas.
2: El programa
3: hay
2: de
3: huevos,
2: la semana,
3: para todo.
2: El programa de la semana que viene se puede titular Genios de todo tipo. Por ejemplo, con ese título. Genios de todo tipo.
7: No, genios a lo divino.
3: Pero
7: eso,
3: de la lámpara.
7: Que habéis dicho antes.
0: Claro.
2: Genios alocados.
7: Alocados.
0: Sí, me gusta más
6: sí,
0: el
6: pero
0: título.
6: Seriamente, sí, sí. Pero ¿dónde está? ¿Qué prevalece sí. más, no? ¿La genialidad
0: o la hijaputez?
6: O la hijaputez, exactamente.
3: O la locura, ¿no?
0: O la locura.
7: O la locura.
3: Bien definida la palabra.
2: Sí.
0: Bueno, Guillermo, ¿nos recuerdas dónde se nos puede reescuchar?
1: Si me pagáis, sí.
0: Vale.
7: Hola, mira.
0: Ahora te pagamos, no te pegamos.
7: Hola, este.
1: Vale. Si me pegáis, sí.
2: Esto te va a costar.
1: Pues nos puedes escuchar los jueves a las 7 en directo en Radio Utopía 107.8 de la FM y radioutopía.es. Pero si te lo has perdido, nos puedes escuchar en diferido los sábados a las 5:30 de la mañana, si eres buen madrugador, también en Radio Utopía. Y si te lo vuelves a perder porque te gusta mucho dormir, pues sigues durmiendo hasta el martes a las 11 y los puedes escuchar en Radio Guadalix 106.2.
7: Dos días y medio durmiendo,
1: sí. Hay gente que duerme dos días. Sí. 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
1: En el podcast.
0: ¿Sabéis dónde está Antananarivo? Supongo. La capital de Madagascar.
7: La capital de Madagascar.
1: Yo pensé que te lo estabas inventando.
0: No. No es una cabileza.
1: O en la página web de tertuliautópicos.org.es.
0: Pues nada, nos vamos despidiendo.
2: Pues nos vamos. Con esto y un bizcocho hasta el jueves a las 7.
7: Hasta, bueno, ya veremos, porque a lo mejor nos volvemos locos. Porque como somos unos genios y vamos a hacer de alocaos, lo mismo nos contagiamos.
2: Y lo empezamos a hacer cuando nos dé la gana.
7: Luego lo repite este a la
2: está.
7: Hora que le dé la gana y ya está.
0: Y ya está. Bueno, Fernando.
3: Bueno, señores, un placer como siempre hablar con vosotros y escucharos tan claramente. Gracias, Guillermo, porque te has dedicado en esto, que llevamos tiempo insistiendo y yo creo que hemos dado con la tecla.
1: Pero el próximo día vamos a probar el otro, que ahora mismo no me acuerdo cómo se llama.
3: Yes. Lo tengo aquí abierto, Guille. No te preocupes.
2: Bueno, y cuando cojáis vacaciones, venís, ¿vale?
0: Y cuando esté bien. Pues ah, bueno, claro, está de baja no todavía. Bien,
3: porque, alta, claro, en breve me abren por ahí.
0: Bueno, dale un beso a tu chiquillo. A tu chica, ¿vale?
2: Un besito a Maite.
0: A Maite.
3: De vuestra parte, un gran
7: sí,
3: abrazo,
7: y luego
3: chicos.
7: De tu parte, dale todos los que se deje.
0: Claro,
3: todos los que haga falta.
0: Bueno, yo sabéis que me gusta despedirme el primero.
4: Voy a estar disfrutando.
0: Buenas tardes a todos y a todas y buena suerte.
7: Muchas tardes y buenas gracias por escucharnos.
6: Y buenas tardes a todos.
4: Buenas tardes y a pasar bien.
2: Pues nada, que tengáis una bonita semana y que nos escuchamos el próximo jueves.
1: Pues eso, que buenas tardes. Ya habéis oído muchas tardes buenas de las noches.
7: Se ha escuchado.
8: Buenas tardes y sed felices.
9: Ahora sí que ya nos escucha.
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Bueno, pues vamos al lío, vamos a empezar, vamos a bajar a mis queridísimos Malicia, a mis idolatrados Malicia. Y bueno, pues vamos con el primer tema de la tarde, vamos con un poquito de caña. Vamos con unos germanos llamados Teutonic Slaughter, Matanza Teutónica. Ahí en nada, empiezan bien estos. Bueno, pues lanzaron en enero su tercer trabajo llamado Cheap Food, Comida Barata. Teutonic Slaughter nacían como Bone Shakers, el hueso se hace añicos. Estos son bastante brutos a la hora de ponerse nombres y hacer canciones, ya lo digo. Bueno, pues eso era en 2009 como Bone Shakers, y bueno, pues en 2011 cambiaban a su actual denominación y bueno, pues un nombre igual de cariñoso que ese primero que se habían puesto. En 2016 salía su debut Witches Rock and Roll y en 2018 Puppeteer of Death. Venderio. De los inicios de la banda quedan el vocalista y guitarra rítmica Philip Krisch y el bajista Fabián. Junto a ellos están el batería Nico Bock, el guitarrista brasileño Iván Almeida. Cheap Food, el disco este, el último de la banda, el último de Teutonic Slaughter, salió con Iron Seal Record. Bueno, pues es un sello alemán y cuenta con portada también del germano Timon Kokot, bueno, que ha trabajado con infinidad de bandas. Por ejemplo, pues es el autor de las últimas cuatro portadas, de los últimos cuatro trabajos de los también alemanes Darkness. Bueno, pues esto que suena es un tema tranquilito para la hora de la siesta, que es lo que tenía que estar haciendo yo, dormir, coño, que tengo mucho sueño. Menudo cachopo que me he comido, me cago en todo lo que veo. Vamos con Teutonic Slaughter, a ver si nos despertamos. 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

Ahí se corta. Pues curiosamente, como la ultraderecha representada por PP y Vox han ganado también las elecciones andaluzas, al día siguiente tampoco hemos tenido que escuchar sandeces ni estupideces de pucherazos, golpe de Estado social comunista, bolchevique, bolivariano, bildetarra o de carteros de correos anarquistas que manipulan torticeramente el voto por correo. Pues nada, andaluces de Jaén y del resto de provincias. Amigos, 2.000 mujeres afectadas por los cribados de cáncer tiene premio, 53 escaños de puta madre. Aunque la verdad es que no sé qué tiene que decir un madrileño como yo, donde dejar morir a 7.291 ancianos tiene como premio una puta mayoría absoluta. ¡Qué puto asco de país! Empezamos con esto hoy, que vengo contento, como todos los putos jueves, que vengo aquí a daros un poco la chapa. Vamos con un grupo colombiano, vamos con Lauder, que nacían en Medellín, en Colombia, en 2024. La formación es un power trio con claras las influencias de Motorhead. Son Juan Camilo Camargo, Hell Growler, voz y guitarras, Gerson Arias, The Stroker, al bajo, y José Manuel Cárdenas, Necro, batería y coros. Bueno, pues todos ellos con diéresis sobre la O para que seamos más motorheadienses o como se pueda decir. Son fanáticos de Motorhead, indudablemente. Bueno, pues después de una demo lanzada en 2025, su debut, Devil's Night, salió el 14 de marzo. Es que esto lo tengo escrito antes de que saliera, ves que la vida es muy complicada. Y bueno, pues el disco salió el 14 de marzo, yo lo tengo en mi puta casa ya, con el sello madrileño Fighter Records. Y bueno, pues en Devil's Night se incluyen los temas de cosecha propia que aparecían en la demo, Raw Hell, Sal Out Devil's Creep, y bueno, pues con una guapa portada, obra de también, del también colombiano Julián Mortus, pues han marcado este disco, este maravilloso trabajo que tiene un tema, bueno, tiene 8 temas de puro speed metal, que es lo que aporta la banda, ultra macarra, y uno de ellos es este Heavy Metal Nights que suena como vais a oír ahora mismo.

0: Pues ahí estaban los colombianos, Lauder, la verdad que son un punto. No me he escuchado el disco entero todavía, lo tengo en mi casa y lo tengo pendiente porque es que entre hacer la compra, hacer las cosas y tal, pues es que no me da tiempo a mí. No me da la vida, como dicen, la frase más odiosa de la Fadel. No me da la vida, vete a tomar por culo, no me da la vida. No lo digo por ti, Calzada, es que tengo aquí un colega hoy conmigo que está de oyente porque es... Venga, coño, Calzada, ponte los cascos.
1: Por alusiones.
0: Por alusiones.
1: Vete a tomar por culo, Alberto Fea.
0: Bueno, este es mi colega de hace 30 y tantos años, es un desgraciado que, bueno, pues vive como un puto marqués y ha dicho, y coño, pues ya que soy una persona jubilada, me voy a pasar un ratito por la radio mientras me tomo una cerveza. Vive como un marqués. ¿Algo más que decir, Calzada?
1: ¿Quieres otra?
0: Sí, magnífico, me parece maravilloso. Y además se levanta y va por ella. Maravilloso. Pues luego le haremos entrar a la Calzada que haga algún comentario de los suyos, que esté ya más afianzado para dar un poco de caña. Vamos a dar un poco más de... Venga, no, venga, que si no luego me lo gasto enseguida. Vamos con una banda argentina, que la verdad que yo estoy... Es una banda que me ha gustado de toda la puta vida, pero me había despistado yo y al final me he enterado... que se separaron en 2024, cosa que no me suele pasar a mí, el perderme en este tipo de cosas. Estoy hablando de Serpentor, tras 26 años ininterrumpidos.

0: semana que viene voy a intentar hacer programa, ya os lo diré, os lo pondré en las putas redes de mierda esas, lo poco que manejo. Pero vamos, hoy traigo un tema de Serpentor, el último que lanzó como single en 2023 y que supuso el último de la historia hasta el día de hoy de la banda de Serpentor. Junto a los citados Jorge Moreno y Jorge Alcaraz, a las guitarras y Guillermo Moreno a la voz, en Cicatrizar, que es este tema, estaban el bajista Luis Medina y el batería, el gran batería, Marcos Gianfrancesco. Vamos con ese Cicatrizar de Serpentor. Bueno, pues la verdad que es una pena que la banda haya desaparecido, pero esto sigue. Y ahí tenemos a esos Lázaro, por ejemplo, que ya han sonado, como digo, sonará la semana que viene. Y bueno, pues son savia nueva, siendo savia vieja realmente, porque son músicos de una experiencia brutal que vuelven para dar una cera brutal. De momento vamos con Serpentor y ese Cicatrizar.
1: Vale.
2: Cuatro ya, bien. Cuatro ya. Sí,
3: ya, me trajo.
4: Sí. Arranco.

Pues temazo, temazo este de Serventor, ese Cicatrizar, con el que, bueno, de momento han cerrado su carrera. Lo que digo, ahí están Lázaro y ahí está. Es que hay que seguir. Estos tíos no saben hacer otra cosa en su vida que heavy metal, coño. Seguirán hasta la muerte. Vamos con otra cosita que hay por ahí, ¿no? Que mientras el sionismo genocida de Israel lleva 100.000 personas asesinadas, o más ya, porque esto es incontable, indudablemente, o sea, todavía queda mucha gente en Gaza enterrada bajo los escombros, que no está contabilizada. 100.000 personas mínimo asesinadas en Gaza, Irán, Cisjordania, o sea, en todos los sitios. Su ministro de Defensa, Israel Katz, encima tiene, se llama Israel, hace falta ser hijo puta, ha acusado al futbolista español Lamine Yamal de incitar al odio y apoyar al terrorismo contra Israel por enarbolar una bandera de Palestina durante la celebración del Barcelona por haber ganado la Liga de Fútbol. Es que esta gente, o sea, es que es lo más repugnante de la faz de la tierra. Huevos gordos, huevos gordísimos. O sea, es que no tiene el más mínimo sentido. Es que no tiene ni el más mínimo derecho para hablar porque son unos putos asesinos genocidas, es que no tiene sentido. Claro, ellos pueden subir un vídeo a redes donde se burlan de los tripulantes de la Global Sumut flotilla secuestrada en aguas internacionales, que tiene cojones, el día anterior, como hizo el ministro de Seguridad Nacional de Israel, ese monstruo nazi, vomitivo y repugnante llamado Itamar Ben-Gvir. O sea, es alucinante. A ver, es que eso de desear el mal a nadie no es bueno, pero esta gente debe morir directamente. Directamente aprobar la pena de muerte para ahorcar lo que han hecho únicamente a los árabes y brindar con champán para celebrar los asesinatos es inhumano, es salvaje, esta gente no merece vivir. Por otro lado, tiene cojones que nada más llegar los miembros de la flotilla liberados, los miembros españoles, tras día de torturas, agresiones, violencia constante, la Ertzaintza se dedica a darles de palos en el aeropuerto de Bilbao. Coño, a ver si estos sionistas se van a creer que un cipayo de Bilbao es menos que ellos. Hostia, Pachi, aquí se les hostia como en cualquier sitio. Cago en Dios, rojos de mierda. Esto es lo que tenemos. Esto es lo puto triste que tenemos. Hace 25 años salía el debut de los suecos Lost Horizon. El 8 de marzo de 2001 veía la luz el glorioso Awakening the World, despertando al mundo, que es lo que tenía que hacer a día de hoy, el mundo, despertar de una puta vez. Los Horizon habían nacido 2 años antes, en 1999, en Gotemburgo. Los componentes en ese debut eran, venga, vamos con ellos, que esto mola. El guitarrista teclista Wojtek Lisicki, alias Transcendental Protagonist. El bajista Martin Furangen, alias Cosmic Antagonist. El batería Christian Enniskwitz, alias Preternatural Transmogrifer, no sé. Y bueno, y el maravilloso vocalista, espectacular, maravilloso, sensacional, es esa puta bestia de la voz que es Daniel Heyman, alias Ethereal Magnanimous. Bueno, pues en 2003 salía otra joya llamada Flame to the Ground Beneath, y aquí se unían a la banda Fredrik Olsson, también con su nombrecito de rigor, alias Equilibrian Epicurious, a la guitarra, y Attila Public, alias Perspicacious Protector, a los teclados. Es que son unos, eran unos cachondos estos tíos de cojones. Pues no decir los aliar de estos músicos con la que montaron en aquella época, que fueron los que iniciaron esa ola de ese power metal con toques de heavy metal y con toques de thrash metal, me vais a llamar loco, pero es que tiene toques de thrash metal, una mezcla maravillosa, pinceladas de todo, y bueno, pues cuando salieron es que fue una novedad impresionante. Poco después de sacar el segundo disco, la banda tiraba la toalla en 2003, y bueno, como dato curioso, antes de ser Lost Horizon se llamaban Highlander y contaban con el vocalista de Hammerfall, Joaquín Camps, fíjate, o sea, y esto no me acordaba yo, y lo vi el otro día cuando estaba preparando el programa. En activo continúan solamente el guitarrista Wojtek Lisicki, que bueno, está en los death metaleros Thresholder, y el gran Daniel Heyman en las dos bandas griegas, Warrior Path
y Sacred Outcry, que en 2003 lanzaba un discazo tremendo llamado Towers of Gold, que ha sonado aquí también en Las Puertas del Infierno. Y también están dos bandas suecas, Dinghab y Harmony. Bueno, pues esta gente pues son... La verdad es que Daniel Heyman me parece uno de los mejores vocalistas de Power que ha habido y que yo creo que tampoco está reconocido totalmente como se merece. Recuerdo la vez que les pude ver en directo con Valdemar, que fue ahí en La Ritmo y Compás, que bueno, pues realmente venían la banda completa, pero unos días antes el batera se rompió el brazo, tocaba Valdemar de teloneros, tocaron Valdemar y luego tocó los Horizon, el batería se había roto el brazo, traían un batería suplente que el tío pues se aprendió cuatro temas, cuatro putos temas, bueno, pues cuatro o cinco, o sea, no había nada con cuántos son, pero son cuatro o cinco temas. Se tocó los cuatro o cinco temas, la banda, y cuando terminaron, pues se tocaron otra vez los cuatro o cinco temas, porque no tenían más. Y salimos todos más contentos que, vamos, más a gusto que un arbusto. La verdad es que fue espectacular, y de hecho ese batería de aquella gira que hizo esa suplencia aquí, es lo único que hizo en Los Horizon durante la carrera de la banda. Ya venían con el segundo trabajo, si no me acuerdo mal. Vamos con un tema del primer disco, de ese... Awakening the War, por la gloria de mi madre. Se llama Sworn in the Metal Wind, jurado en el viento metálico. Jurado en el viento metálico, eso es una traducción guarra de mierda de, pues eso, del Google Translate y esas cosas. Pues vamos con Sworn in the Metal Wind.

Pues ahí están, los Horizon, 25 años de ese debut maravilloso, 25 años hace que me lo regaló la Tana a mí este disco.

La generalísima de todos los ejércitos, la caudilla de España dentro de España, Israel Natividad 7291, pim pam pum, Díaz Ayuso y una tarada, sigue adelante con su particular batalla contra el gobierno social comunista bolchevique bolivariano bilduetarra, incumpliendo heroicamente la ley, negando que en el edificio de la antigua y gloriosa Dirección General de Seguridad, que hoy alberga la presidencia de la Comunidad de Madrid, la honorable brigada político-social franquista asesinara y torturara con extrema brutalidad a personas contrarias a la dictadura del insigne y añorado padre de nuestra invencible patria, Francisco Franco. La DGS fue el principal centro de represión y tortura sistemática en la capital durante la dictadura. La DGS coordinaba los servicios policiales de todo el Estado, no solo de Madrid. Y en sus calabozos se practicaron todo tipo de torturas físicas y psicológicas. Por sus celdas pasaron miles de personas como Julián Grimau, torturado y lanzado por una ventana antes de su ejecución. Tomás Centeno, fallecido en los calabozos en circunstancias dudosas. O Lluís Companys, entre miles más, que estuvo incomunicado durante los 15 primeros días y permaneció recluido hasta el 3 de octubre de 1940, siendo vejado y torturado salvajemente. Todos ellos unos malditos rojos sin perdón. Ahora, el podrido y secuestrado por la extrema derecha Poder Judicial, en este caso la Audiencia Nacional, se ha arrodillado ante el régimen fascista de la caudilla de España dentro de España y ha paralizado cautelarmente la declaración de la Real Casa de Correos como lugar de memoria. En estas imágenes podemos ver el momento en el que la heredera de los principios del glorioso movimiento, Israel Natividad 7291, pim pam pum, Díaz Ayuso y una tarada, acusa al gobierno de impulsar un empeño sectario y de hacer revisionismo de la historia. Quieren manchar el buen nombre de Madrid, vincular el edificio con el franquismo. Es manchar el buen nombre. Es una auténtica barbaridad porque en la memoria de los madrileños y españoles la Puerta del Sol se vincula con las uvas y el kilómetro cero. Y no olvidemos las cañitas y los bocatas de calamares que seguro les daban a los presos en los calabozos, que eran unos rojos quejicas. ¿Cómo puede haber tanta vileza e incultura en un solo ser humano? Asqueroso.

Pues sí, hombre, sí. Así no va. Así no va la vida. Así es que me voy a cagar en todo lo que veo. Esto es una puta mierda. Esto es una puta mierda y vamos a peor. Vamos a peor, que ya lo sabemos. Que es que vamos muy mal. Facha pobres, que sois subnormales todos, coño. No votéis a los putos fachas ni a los putos nazis, hostia. Vamos con los australianos Mason, que lanzaban en octubre del año pasado su tercer disco llamado Mártir. La banda se formaba en 2015 en Melbourne, con el vocalista y guitarrista Jimmy Benson como líder indiscutible. Mason venía a España en abril de 2023 con Warbringer, Evil Invaders y Esquizofrenia. Pua, pedazo de bolo, o sea, me pareció una cosa brutal ahí donde conocí y flipé con estos australianos hasta el final. En 2021 se unió el guitarrista Danny Reed, tremendo seis cuerdas también de otra maravillosa banda llamada Darker Half, otra banda tremenda, que bueno, quizá el último disco ya es un poquito más flojo, pero sigue siendo una banda tremenda. En 2022 era el bajista Mitch Gruevski quien entraba en Mason, mientras el puesto de batería no tiene un miembro fijo realmente, pero aunque parece que en directo siguen contando con el batería original de la banda de allá cuando he dicho que se formaron, en 2015, pues es un tal Nonda T, que es el que sigue tocando con ellos, por lo menos en la foto de los últimos bolos sigue saliendo él. No debe ser miembro oficial, pero sigue colaborando. Bueno, pues Mártir, el nuevo disco de los australianos, contiene 9 temas y fue editado por la propia banda, y vamos con un tema que se llama The Purity of Evil. Estos son una puta pasada, disfrutad, chavales.

0: Hostia, que se me cuela, que me se cuela, no los entendaríamos. Esto va a sonar después. Que suenan de puta madre. Magníficos, magníficos los Mason. Bandaza, bandaza total y joder. Ojalá, ojalá les pudiera ver otra vez en directo. Sería el copón. Bueno, pues, ¿qué más tenemos? ¿Qué más tenemos por ahí? Que un ser esperpéntico y pasado de vueltas alcohólicas disponga de información privilegiada que sale directamente del Poder Judicial es algo tan ilegal como amoral. Atenta contra la Constitución, el Estado de Derecho y la democracia. Esos son... Esos que estos... A ver, perdón. Eso que estos nostálgicos del Francisco... Me cago en mi puta madre. Esto es que me está poseyendo... Me está poseyendo Gollum. Gollum es...
1: El ama es buena. Es buena. Ama a todos los ancianos. Nah, nah, el ama es mala. El ama es mala. El ama es mala. Mata a los ancianos. No, no. Iban a morir igual. El ama es buena. El ama es buena.
0: Pues eso es lo que me pasa a mí. Ahora con este... Yo qué sé. Si es que no sé qué está diciendo... Pues sí, que el borracho este individuo dantesco reconoce que posee dicha información privilegiada, miente ante los jueces, se jacta entre ellos de esparcir bulos impunemente, amenaza a medios y periodistas diciéndoles que les va a triturar y que va a tener que cerrar el medio en que trabajan y se permite todo tipo de lujos de hacer lo que le salga de los cojones. Todo esto está ocurriendo de una forma absolutamente asquerosa, impune, es muy grave y peligroso. Ellos, ha llegado un momento en el que ellos se sienten absolutamente impunes, o sea, y se creen con el derecho y con la razón de hacer todo, pero porque realmente se han encargado a lo largo de estos años de forjarse esa impunidad y nosotros se lo hemos permitido. Ese es el problema, y no iban a morir igual, Ayuso, aunque te lo diga el Gollum bueno. No iban a morir igual, gentuza. Vamos con una banda que se llama, una banda sueca que se llama Eternal Evil, que nacían en Estocolmo, en Suecia, en 2019. Desde entonces nos han dejado una demo, tres discos. El último salió a la venta. ¿Qué coño que salió? Sale a la venta el 29 de mayo, si es que todavía no ha salido. Bajo el nombre de Forever Feared, temido para siempre. Uah, madre mía, qué jevilones y qué machotes. Uah. A la cabeza de Eternal Evil está el vocalista y guitarrista Adrián Tobar Fernández. Junto a él, desde 2020, el guitarrista Tobias Ossi Lindström. Perdón. A ver, espera, que me dé ahí.
2: ¿Sabe una cosa? Se va a rodar algún día una serie de televisión sobre sus años de presidente y se titulará Anotop. Anotop. Anotop.
0: Anotop.
2: Anotop, anotop,
0: Ya está, ya se me ha pasado la tos. Bueno, pues junto a él desde 2020 el guitarrista Tomías Ossi Lindström y en 2015 se unían el bajista Adam Esjo y el batería Félix Baulund. Bueno, pues Forever Feared saldrá con el sello francés Listenable Records y vamos con esos ojos de ira que nos muestran estos Eternal Evil, Ace of Wrath.

Este país tuvo un expresidente que ha sido acusado de abusos sexuales que según la ley han prescrito. No es que sean falsos, han prescrito. Y aún así mantiene su nombre en un aeropuerto. Este país tiene un expresidente que fue el presidente del robo y del terrorismo de Estado de los GAL, el señor X. Su presencia en consejos de administración, empresas de inversión, actividades ligadas al sector privado formó parte de una trayectoria conocida y en gran medida normalizada dentro del fenómeno de las llamadas puertas giratorias. Salió por la puerta grande directo a una eléctrica a forrarse indecentemente y amoralmente. No pasa nada. Este país tiene un expresidente que fue el presidente del robo, de la corrupción de Estado con todo su consejo de ministros imputado. Muchos de ellos ya han pasado por la cárcel o lo harán en breve, aunque sus juicios se atrasen 15, 20, 50, 70, 100 mil millones de años. Y que para rematar la faena, ese expresidente nos metió en una guerra ilegal. Este expresidente del gobierno firmó en septiembre de 2010 un contrato con Befesa, filial del grupo Abengoa, para actuar como intermediario en la obtención de contratos públicos en la Libia de Muammar el Gaddafi, ese héroe que tenía él particularmente. El acuerdo contemplaba una comisión del 1% por adjudicaciones millonarias y un adelanto inicial de 100.000 euros más IVA. Jamás fue investigado. El que puede hacer que haga. También salió por la puerta grande, directo a una eléctrica y a forrarse indecentemente y amoralmente. No pasa nada. Este país tiene un expresidente que fue el presidente del robo y del espionaje de Estado, que durante su mandato su partido fue sentenciado por corrupción y mientras destrozaba pruebas a martillazos. Un expresidente que miente a día de hoy ante los jueces descaradamente. Ante un juez recuerda los correos a su tesorero encarcelado, Luis Sefuerte, y ante otro no sabe de qué le hablan, no recuerda nada de eso. Nunca se pudo aclarar quién es M. Rajoy. No pasa nada. Qué curioso que este país tenga un expresidente al que odia la ultraderecha y sus corruptos jueces y que sea el primer expresidente imputado en la historia de la democracia. Y cuidado, si se demuestra la culpabilidad de este señor, pues al truyo, por supuesto, además por traidor, porque al ser de izquierdas nos cabremos más que nos traicionen. Pero los otros también, cojones. Lo que está claro es que esto está orquestado por un golpe de Estado de la derecha, de la ultraderecha, a través de una judicatura, de un poder judicial podrido y corrupto, comprado, y están dando un golpe de Estado blando. Ay, Bambi, hijo mío, si fueras J.L. Zapatero, nadie hubiera sabido nunca quién coño eras, joder.

Pues ahí está, esta puta maravilla que ha sonado son los argentinos Sin Anestesia. Madre mía, qué maravilla. Desde Comodoro Rivadavia, Chubut, Argentina, tenemos a estos salvajes, aberraos, maravillosos, Sin Anestesia. La banda se formaba en 2013 y hasta 2020 no vería la luz su primer EP, Nunca Seré Parte. En agosto de 2025 salía su segundo EP bajo el nombre de El Oscurecimiento. Sin Anestesia son Cristian Hernández voz, Matías Fuentes guitarra, Ignacio Carzoglio al bajo y Brian Casanova a la batería. Su primer EP salió en formato físico, pero creo que El Oscurecimiento está solo disponible en formato digital a través del sello Jazz Moss Records y bueno, pues de YouTube, Hattenborn, Spotify, su puta madre, Hattenborn, Singer Morning, o sea, todas las mierdas de plataformas que hay. Bueno, pues el modesto sello Jazz Moss Records, argentino, cuenta tan solo con dos bandas, Sin Anestesia y Laico, la otra banda del bajista Ignacio Carzoglio. Vamos, que bueno, pues seguramente que la di tal y punto, digo yo, que tampoco me parece una cosa tan rara. Bueno, pues el tema que ha sonado es el que abre el disco, el EP, el EP del Oscurecimiento, y se llama Hijos del Poder. Y es que además, a mí las letras de esta banda es que me flipan, o sea, me flipan desde el primer EP, cuando lo descubrí, que me pareció una verdadera maravilla, con ese maté una persona para saber qué se sentía, esas frases brutales metidas ahí de esa forma, que es que me impactó desde el primer momento, y es que aquí sigo teniendo esa misma sensación con esas letras. Por ejemplo, este tema cuando dice: su fin en nuestras manos, si nos unimos, maten a los políticos y a todos sus hijos, que no quede ni uno. Puf, madre mía, o sea, ¿qué voy a contar yo? ¿Qué os voy a contar yo? No cuento nada, que acabo en la cárcel al final. Maravilloso, Sin Anestesia, maravilloso. A ver, que no sé qué me toca ahora. Me estoy perdiendo. A ver, pues me voy a meter con alguien. A ver, espera, que tengo que buscar. Estos mismos. ¿Qué prisa se da la justicia para algunas cosas? Se cargan a un fiscal general del Estado en tiempo récord, sin ninguna prueba, sin hacer caso siquiera a los muchos testimonios exculpatorios determinantes. Mientras la UCO, tardando un año en confeccionar el informe solicitado por una jueza sobre el defraudador confeso Alberto el Pelucas Burnett Quirón. Tan tranquilito él en su ático, pagado con el dinero robado a todos los españoles, al lado de su falangista Churri. El informe ni está ni se le espera. Y es ahora, con 13 años de retraso, el juicio, alguno también lo tiene, cuando se juzga la pieza Whiter Music, la promotora musical con la que se cerraban contratos de conciertos en municipios madrileños gobernados por el PP. ¡Oh, casualidad! El PP, el partido más decente de la historia de la democracia, en el que 13 acusados se enfrentan a elevadas penas de cárcel. Bueno, elevadas a mí no me lo parece, porque es de 2 a 6 años de prisión por prevaricación, malversación o fraude. Uno de los imputados es una de las ranas de la franquista honorífica Esperanza Aguirre, su exconsejero Francisco Granados. Pues sí, nada más y nada menos que 13 putos años de retraso. Justicia fascista, podrida y repugnante de mierda. Es lo que tenemos en este país. Desde Portland, Oregón, llegan Stainless, que se formaban en 2022. En 2024 sacaban su EP Nocturnal Racer y el pasado 20 de marzo lanzaban por fin su debut en larga duración, Lady of Loss and Steel, Dama de la Lujuria y el Acero. Todos se han quedado anclados ahí en los 80. Qué pena que no todos los grupos hagan letras como esto que nos ha estado contando Sin Anestesia. Me cago en la puta, mejor no sería, ¿no? Con tantas subnormalidades de estas de dragones y mazmorras, coño. Que el heavy metal y el rock and roll está hecho para denunciar la mierda, no para montar rollos de brujas y de gilipolleces, coño. Bueno, en este tiempo, joder, es que me vengo arriba cagando hostias, yo solo, uf, madre mía. En este tiempo han sufrido aquí los Stainless estos distintos cambios en los puestos de bajo y batería. Bueno, de hecho los actuales, Selina Clery bajo y Charlie
Corin a la batería, no han participado siquiera en la grabación del disco. Tampoco lo hizo el guitarrista Eric Wallace. O sea que vamos, que está, se puede decir, sacaron el disco y bueno, que lo han grabado la vocalista Larisa Caraveche. Y el guitarrista, este se descojona, se descojona el cabrón, que son nombres muy raros, tío. Bueno, pues Larisa Cabareche o Cabacheche y el guitarrista Jamie Birum, que bueno, pues también se encargó además este de la batería, o sea que han hecho banda nueva después de sacar el disco. Lady of Lust and Steel salió con High Roller Records. Bueno, pues la épica portada es obra del italiano Luea Martinotti, mamma mía, alias Solo Marcelo, y contiene el disco 8 temas, entre ellos este World Frost. Voy a ponerlo así, me callo un rato, que ya es que no sé, es que me pierdo, me pierden los fascistas, hijos de puta.

Pues ahí estaban. Eternal Evil. Suena bien, suenan bien los chavalotes, aunque que yo ya que sé. Esta no me he puesto a traducirla porque la verdad que me la trae el pairo lo que me cuenten. Básicamente me gusta el tema y ya está. Que la derecha siempre se ha creído que puede hacer lo que les sale de los cojones con el dinero de todos, fundamentalmente quedárselo ellos, que se les da de puta madre, es sabido por todos. Pero por si acaso, el alcalde llavero de Madrid, rostrofálico, nos da un ejemplo más. Gastarse lo que le da la gana a él para engalanar la capital para la visita del líder de la secta pederasta. El Papa León no sé qué. O sea, según escribí esto, no sé el número que le toca y es que me la suda absolutamente y no voy a poner a buscarlo. Sigue siendo el líder de una secta de follaniños. ¿Para qué tener en cuenta que el número de católicos practicantes actualmente en España es de entre un 11% y un 19% de la sociedad y que la mitad de la población no es siquiera católica? Tampoco ha dudado el gnomo de jardín, edil capitalino, en cobrar el cheque bebé de 500 euros que él mismo aprobó en la capital basándose en que es una de las zonas donde más han descendido los nacimientos. ¿No será quizá porque la gente joven no quiere ver crecer a sus hijos en la habitación de casa de sus padres con ellos en el salón viendo la tele porque no pueden acceder a la vivienda que este ayuntamiento pone en bandeja a fondos buitres y especuladores? Lo mismo es que Rostrofálico y la del gen Borbón no llegan a fin de mes los pobrecitos y tienen que cobrar el cheque bebé. Cuidado, la misma falta le hará también la pasta a la portavoz de Más Madrid en el ayuntamiento, Rita Maestre, que también se lo ha metido a la buchaca los 500 lereles. También te hace mucha falta, sí señor, dando ejemplo, así me mola. Para este tipo de beneficios sociales hay que poner un tope para su acceso, dependiendo de la renta de cada uno, y que solo pueda recibir la ayuda a la gente que realmente lo necesita. No todo el mundo, no gentuza como esta a la que acabo de nombrar. Pero para el problema de la vivienda, Rostrofálico tiene su propio y espectacular plan, maravilloso. Este tío piensa mucho. Permitir el acceso a la escasísima vivienda pública de España dentro de España, uséase Madrid, según diría la señora que dejó morir a 7.291 ancianos, va a permitir el acceso a rentas de hasta 47.000 euros netos anuales. Asimismo, es obligado ser español o residente legal en España y los solicitantes deben tener una antigüedad mínima de 5 años empadronados en la ciudad y un máximo de 50 años de edad. Además, deja fuera a cupos con prioridades básicas como las familias monoparentales o víctimas de violencia de género y échale cojones a personas que hayan sido desahuciadas. Por lo tanto, deja a miles de familias fuera del programa. Todo esto no debería sorprendernos. Ya sabemos cómo se reparte la vivienda pública a esta panda de fascistas. Pero ya lo decía el mismo Rostrofálico, seremos fascistas, pero sabemos gobernar. En lo primero, totalmente de acuerdo. En lo segundo, pues, también saben gobernar, pero para robar al pobre y quedárselo ellos. Un Robin Hood al revés. Saben gobernar de puta madre, para ellos mismos. Vamos con otros. Vamos con... ¡Ay, madre mía! El viernes pasado, volviendo del curro, iba escuchando... Esto es así, porque además es la puta realidad. Iba escuchando From Blue to Black de mis queridísimos Crisis. Bueno, pues apoltronado en el asiento reservado a las personas mayores en el autobús, que es el que intento coger siempre para ir cómodo, porque son muy anchos. Bueno, pues con los de Igualada... haciendo mi regreso a casa ameno y divertido, me meto en mi página de cabecera, que es Gelpress, para ver las noticias del día, y ¡plas! ¡Zasca! ¡Rah! ¡Crisis se reactiva! ¡Buah! Y cambia las reglas con Fast Music, su primer tema nuevo desde Full HD, Full HD de 2022. Bueno, lo que vino después, yo sinceramente me lo esperaba, no voy a engañar. Este Fast Music es una verdadera mierda, o sea, impresionante, plagada de música electrónica, tecno y mierdas de esas que son incompatibles con nuestra música. O sea, son incompatibles con la vida. ¿Qué cojones? Esto no hay Dios que lo soporte. Colabora un tal Flimeón, que mejor hubiera sido que colaborara a Mortadelo. Es que es una cosa cojonante. Es acojonante. Yo, bueno, es que cuando lo oía decía, pero esto, a estos chavales, ¿qué les ha pasado? ¿Qué os ha pasado? ¡Hijos míos! ¿Qué os ha pasado? Bueno, pues en fin, de no cambiar su rumbo en su disco
que tienen en preparación, me temo que lo va a oír, pues eso, Rita la cantadora. Yo, oye, si ellos quieren seguir este, una nueva estela, bueno, se van a comer una mierda, pinchar un palo, eso ya lo digo, porque vamos, es que ni lo vamos a escuchar los que nos gustaban Crisis, ni los que estemos dentro del rollo, ni lo va a escuchar nadie de fuera, porque eso no le puede gustar a nadie, que es una mezcla sin sentido. Espero que se den cuenta de su gravísimo error, para mí, que es un gravísimo error. Yo de momento los pongo en el mismo sitio que los italianos Ultra Violence, que hace 6 años los desterré totalmente y los mandé a tomar por el orto. Crisis, lo siento muchísimo, os adoro, os quiero. Antes ha estado sonando Carrie antes de que empezara el programa, porque adoro a Crisis, adoro a Carrie, pero lo que habéis hecho me parece una verdadera hez. Yo me quedo, por ejemplo, con el tema que voy a poner ahora, porque vaya que les he puesto a parir con lo nuevo. Sigo quitándome el sombrero con su carrera anterior, que me parece una verdadera maravilla, y voy a poner un tema en el que hacían homenaje a George R.R. Martin y su Juego de Tronos. Estaba incluido en su maravilloso Games of the Odds de 2018. El tema se llama The North Remembers. El norte recuerda. El norte, ¿cómo se llama? Es que no me acuerdo ya lo que decían. Gollum, no, eso era Ayuso, ¿no? Vais a morir todos, hijos de puta. El invierno, eso, Winter is coming, coño, Winter is coming. Espera, que lo voy a buscar, de no remember. Winter is coming, ha dicho Chumino.

0: Alberto, muchas gracias por estos segundos valiosísimos de la radio que me has concedido. Quería hacer dos comentarios y una sugerencia. Primer comentario, un programa soberbio. Segundo comentario, igual un poco escaso con las críticas a estos fascistas, hijos de puta, que nos están jodiendo la vida. Y la sugerencia, ahórrate los nombres de los grupos suecos, kazajos y demás. Y alias también, ahórratelos.
1: Pero es que da mucha vidilla, tío.
0: Eso estoy de acuerdo.
1: Da mucha vidilla, sobre todo cuando tengo gurú. Yo siempre digo los nombres porque además siempre he dicho que cada músico tiene que tener su minuto de gloria también. O sea, no, coño,
0: pero
1: que
0: porque suelen... me tienes aquí a mí riéndome.
1: Claro, se ha jodido. Riéndome, pero coño,
0: pero hace... no, los que están al otro lado de la radio no les oyes las risas.
1: Claro, pero es que es lo que hay, tío, es lo que hay. Bueno, tienes que ver cuando hablo en francés. O sea, eso ya es la puta hostia.
0: Y cuando lo practicas.
1: Pues, qué desgraciado. Pues eso, las educadoras infantiles de toda España salen a teñir de amarillo las calles en defensa de sus derechos y en defensa de unas condiciones laborales que permitan una educación infantil pública y de calidad. 15.000 personas, según la plataforma laboral de escuelas infantiles Play, recorrieron el pasado sábado el centro de Madrid reuniendo a trabajadoras y trabajadores de todo el país. Impresionante la marea amarilla que contó como anfitrionas a las educadoras infantiles de la Comunidad de Madrid en huelga indefinida desde el pasado 7 de abril apretando a las administraciones competentes, o sea, a los gobiernos autónomos, o sea, a Israel Natividad, 7.291, pim pam pum. A Díaz Ayuso, yo soy una tarada perdida y se iban a morir igual. Curioso es que además, currando...

Yo voy currando de amarillo, como bien sabéis, soy cartero. Y el otro día, saliendo de un portal, iban muchas de estas trabajadoras de la enseñanza a una manifa ahí al Matadero de Madrid. Y saliendo nos juntamos y, bueno, pues una de las chicas que iban hablando entre ellas y tal, y una pues se puso a hablar conmigo porque se pensaba que era de ellos, claro, porque yo van de amarillo, yo de amarillo. La verdad es que fue una cosa graciosa. Me hubiera ido encantadísimo con ellas a protestar y a luchar por sus derechos y por los de todos. Las derechas autonómicas asfixian la sanidad pública y la educación pública, desde infantil a universidades, pero el gobierno más progresista de la historia tampoco se salva. Entre otras cosas, ha terminado de hundir la única empresa 100% pública estatal que queda, Correos y Telégrafos. Falta de personal, exceso de jefes, nula financiación, explotación laboral sin fin, falta insuficiente de medios, no tenemos ni cuerda para hacer atados de paquetes voluminosos, unos putos rollos de cuerda. Cientos de vehículos averiados desde hace meses o años aparcados en descampados, miles de trabajadores al límite viendo gravemente afectada su salud física y mental, sindicatos como Comisiones Obreras y UGT lamiendo el culo a la empresa, vendiendo a sus trabajadores y firmando verdaderas aberraciones sin consultar a sus bases. Y sí, el gobierno más progresista de la historia sigue pasando de nosotros, sigue sin dar respuestas, sigue sin poner ninguna solución en los últimos 8 años. Sois unos verdaderos sinvergüenzas. Por un servicio postal público de calidad, por la defensa de todos los servicios públicos, son un derecho de todos los ciudadanos, pagados con el dinero de nuestros impuestos y no nos los pueden arrebatar. No tienen ningún derecho a arrebatárnoslo. Bueno, pues despido el programa de hoy. Que coño, no pongo ningún tema más, que ya estoy cansado. Me lo dejo para la semana que viene, así tengo otro más preparado. Pues nada, hay que mirar el lado bueno de la vida, chavales. ¿Qué os digo hoy? Que siempre me tengo que inventar algo, y es que hoy ni se me ocurre nada. Mirad el lado bueno de la vida. Tenemos casi 40 grados ya aquí, niquelaos, y nos están esperando unas cervezas bien fresquitas. ¡Ay! Las Mau de Madrid. Y sí, vamos a tomarnos unas Mau y un bocadillo de calamares, porque es la libertad. En Madrid tenemos la libertad, sí. ¡Asquerosa! Mirad el lado bueno de la vida, algún día nos la quitaremos de en medio.

soñé que tú me llevabas por una blanca vereda en medio del campo verde hacia el azul de las sierras, hacia los montes azules una mañana serena. Sentí tu mano en la mía, tu mano de compañera, tu voz de niña en mi oído como una campana nueva, como una campana virgen de un alba de primavera.

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14: Billy Corgan.
15: Hola a todos. Hemos pensado en daros una pequeña actualización sobre el disco. Os queremos mostrar un poco de lo que estamos preparando, ya que estamos usando alguno de los viejos pedales para las grabaciones de guitarra.
16: Phaser, Roland Phase 5, Neutron Phaser, Maestro Sustainer. Just got this fix. Gen Motor Phaser, it's an original tone bender, Usonic Sam Ash Fazola. That sounds really
14: Este lo solía usar para los solos de Siamese Dream. Tiene aún la configuración siamesa.
16: Jet Lizer, Badstone. This is what I used to use to play leads on Siamese Dream. He run that through a Big Muff Distortion Plus. See, he's even got the Siamese setting.
14: Este Big Muff es el original usado en el Siamese Dream con la configuración original.
16: Here's another tone bender. Got the Robin Trower Overdrive. Here's the Devi Ever Rocket Pedal, just in case. Fox Phaser, still in the box. This is some custom pedal some guy made me, the A-Toner. Got the Wobblator, the BG. This is what we call the Bloody Finger. This guy custom made this.
14: Y este es uno de los Electro-Harmonic de la era Geese y Siamese Dream, que todavía sigue rockeando.
17: Durante generaciones hemos convivido con ellos, muchas veces sin saberlo. Hablo de unos pequeños aparatos situados a los pies de los músicos que cambian y nutren el sonido del instrumento y que en muchas ocasiones lo vuelven irreconocible. Hoy hablaremos de los pedales de efectos que tan buenos ratos nos han dado en la música en general y especialmente en los años 90. Y para ello nos acompañan Vicen y J de la banda Dramatics. Arrancamos.

0: Muy buenas, ¿qué tal? Arranca Bienvenido a los 90 desde los estudios centrales de Radio Utopía, situados en la zona norte de Madrid. Nos puedes escuchar a través de la FM en el 107.8. Estamos emitiendo en directo. Y si no, no te preocupes que en unos días estará en formato podcast disponible. Bueno, escuchabais al principio de este programa al señor Billy Corgan jugando o recordando algunos pedales míticos que había usado en discos de The Smashing, y ya escuchabais, ¿no?, el traqueteo de los aparatos sonar, y era muy gracioso porque para mí ha dicho como 300 nombres diferentes de pedales que no tengo ni idea de qué hace cada uno, pero no os preocupéis porque Vicen y Jota nos van a ayudar en esa ardua tarea. Y de hecho, ellos son los responsables de la selección de canciones y también de la idea de hacer un especial sobre los pedales noventeros. Bueno, pedales en general, pero como nosotros siempre nos gustan los 90, pues los centramos ahí, en esa década. Buenos días, Vicen, ¿qué tal?
1: Buenos días, Roberto.
0: ¿Cómo estás?
1: Muy bien, encantado de estar aquí otra vez.
0: Gracias por ofrecerme esta idea tan, tan maravillosa, porque me parece como muy interesante, ¿no? Aunque no seamos guitarristas o músicos, pero siempre nos gusta indagar y saber.
1: Muchas gracias. Creo que puede ser interesante para los oyentes.
0: Qué guay. Sí. Jota, ¿qué tal?
2: Muy bien, muy contento de estar aquí de vuelta.
0: Bienvenido a tu casa, tío. Es un placer volver a verte.
2: Así me siento, muchas gracias.
0: A ver, para que la gente nos entienda, un pedal es como ese filtro que se utiliza en Instagram, quiero decir. Tú haces una fotografía y luego quieres acentuar ciertas partes o no, ¿no? Es un poco eso. Un pedal acentúa la distorsión, acentúa la forma, la velocidad, la onda, yo qué sé. O sea, al final es como jugar, ¿no?, con el sonido. Y no es exclusivo además de la guitarra, ¿no?, sino que hay pedales pues para voces, para bajo, yo no sé si para baterías también, no tengo ni idea.
1: Sí, en el fondo el tratamiento del sonido es algo que se lleva haciendo en lo que es la industria musical desde sus comienzos, y es aplicable a cualquier instrumento. Entonces, el sonido es el que es, el guitarrista o el intérprete es el que es. Uh-huh. La modificación del sonido no hace que tú toques mejor o que la canción sea más chula. Uh-huh. Pero usados como las especias, usados de forma correcta, puede que se implemente el sonido de una forma que le pueda llegar más al oyente, o que el claro, intérprete sienta que se puede expresar mejor.
0: Porque, Jota, muchas veces tú creas una canción limpia, digamos, con un acorde limpio de guitarra. Muchas veces también puedes hacerlo con un acorde ya pasado por el efecto, ¿no? Y, o sea, hay mil formas de crear una canción.
2: Sin duda, es. Sí, los pedales, sobre todo en los 90, son herramientas compositivas muchas veces, herramientas artísticas que están muy presentes, más presentes de lo que, del objetivo inicial, probablemente cuando se diseñaron o cuando se inventaron 40 años antes, ¿no? 50, los que fueran. Más que un filtro, quizás sea una cocina o un laboratorio, ¿no? El sonido del instrumento, y como bien dices, no solo la guitarra, ¿no? Muchísimos bajistas usan pedales, muchos teclistas usan pedales.
0: Claro.
2: El sonido que sale del instrumento, como decía Vicen, es el que es. De hecho, una guitarra eléctrica, el sonido de una guitarra eléctrica limpia, pues es dulce, digámoslo así, ¿no? Es un sonido de una bobina que transduce la vibración de una cuerda a un cuerno de un amplificador, y es un sonido relativamente parecido a una guitarra acústica. De ahí a lo que estábamos escuchando ahora, ¿no?, al sonido de Billy Corgan o al sonido de Kurt Cobain o al sonido de Radiohead, sí. Ahí está todo ese laboratorio, ¿no?, y toda esa todo ese espacio que pasa de ser un adorno a un elemento compositivo en los 90, especialmente. O así lo veo yo, al menos.
0: Claro. Oye, hemos arrancado Vicen con Billy Corgan por algo, ¿no? De hecho, le escuchábamos ahí nombrar pedales y pedales y pedales.
1: Claro, es que ¿quién no? Me gustaría que los oyentes hicieran un ejercicio y que se acordaran de la primera vez que escucharon alguna canción del Siamese Dream. y estoy convencido que la gran mayoría dijeron, estas guitarras, ¿cómo, de dónde salen? ¿Cómo suenan esas guitarras? Porque hasta aquella época, pues tú habías podido escuchar en Nevermind, Pearl Jam, Soundgarden, las guitarras sonaban a guitarras distorsionadas. Pero este son, el sonido del SM Dream era otra cosa, eran guitarras, pero era un muro, era algo, era una sensación.
0: Parecía que no cabían dentro del CD, ¿verdad? Eran como...
1: Sí, pero sí, te producían más una sensación de decir, uff, ¿esto qué es? Es como que, no sé, a mí personalmente era como que me tocaba por dentro, me notaba como en el pecho, era una cosa como decir, ostras, ¿dónde han sacado este sonido? Y claro, en aquella época era complicado, no es como ahora en internet, que podías acceder a la información y se creó un misticismo alrededor de cómo se ha sacado este sonido, cómo han hecho este sonido en este disco. Algo muy parecido le pasó a Radiohead también en Pablo's Honey, también sacaron unos sonidos de guitarra muy potentes.
0: Ajá.
1: Y con el paso de los años empezó a filtrar la información, nos llegaba la información que, bueno, es que el sonido del Siamese Dream, de las guitarras, el responsable del sonido es un pedal que se llama Big Muff de Electroharmonix, Big Muff P. Y bueno, eso se empezó a... Mis amigos y yo mismo empezamos a... Claro. Oh, el Big Muff P, o sea, ese pedal, pues tenemos que conseguirlo, que no vamos a sonar igual, porque en el fondo, pues un guitarrista que es joven y está empezando... Quiere sonar pues como
0: claro,
1: lo que escucha.
0: Claro, claro.
1: Y yo diría, en mi caso personal y en el de muchos, que el primer pedal en el que uno empezó a pensar fue el Big Muff P de Electroharmonix, que es el pedal que se supone que, y así fue, que define el sonido del Siamese Dream.
0: Bueno.
1: Y define el sonido de Smashing Pumpkins en estudio, y eso luego me gustaría aclararlo, en
0: vale,
1: estudio,
0: vale.
1: Del sonido que tienen ellos en aquella época.
0: Bueno, hoy para que os hagáis una idea, vamos a aprovecharnos de estos dos músicos y ellos nos van a mostrar el sonido. Lo vamos a... ¿Cómo se dice cuando...? Deconstruir los platos, ¿no? Cuando vas a un restaurante y te deconstruyen la tortilla, ¿no? Algo así. Pues aquí va a pasar un poco igual, ¿no? Sí. Vamos a poder escuchar la guitarra limpia y luego la guitarra con los diferentes pedales. No sé si queréis empezar ya con Cherub Rock o
1: sí,
0: para que
1: sí,
0: la gente se haga una idea de, uh-huh, del programa que tenemos
1: de cómo
0: entre manos.
1: Tenemos,
0: ¿no?,
1: pensado hacerlo, sí.
0: Vale, entonces. Bueno, ya hemos abierto con Cherub Rock y si quieres, Vicent, Jota, ¿escuchamos la guitarra limpia?
1: La guitarra dulce, la guitarra sin tratamiento como, y dulce, como diría Jota.
0: Venga. O sea.

0: Pues aquí tenemos una guitarra que suena pues a guitarra. Lo que cuando te vas a la tienda y te dicen, ¿la quieres probar? Sí. Y empiezas a tocar, eso es lo que suena.
1: Es enchufado a un amplificador limpio.
0: Y no tiene más.
1: Y ahora lo que hacemos es meterle un phaser, que es el efecto que suena.
0: Primera palabra así rara, phaser.
1: Phaser, sí, es un phaser. Dejémoslo ahí, es un phaser, que es un tipo de pedal que modifica, digamos que modula el sonido.
0: Vale, vamos a ver cómo suena. Misma selección, o sea, misma
1: sí,
0: acordes,
1: riff,
0: ¿no?
1: Eso mismo es. Riff. Eso.

0: pues claramente se nota ahí la diferencia.
1: Sí, ahí ya suena más como en el disco, claro.
0: Sí, es verdad, se claro, parece mucho más. Es...
1: El phaser lo que hace, bueno, el phaser es una evolución de un... De un... Bueno, no queríamos tampoco que sea muy pestiño el programa, dando datos técnicos, pero bueno, el phaser es la evolución de lo que es... O el altavoz Leslie, que es un altavoz que surgió
0: que girando, en
1: los años 40. Sí, Don Leslie se compró un órgano Hammond y no le gustaba mucho cómo sonaba. Y para hacerlo que sonara más tipo órgano de catedral o de iglesia, se inventó un dispositivo que era un altavoz giratorio con una bocina que giraba y que proyectaba el sonido a un altavoz.
0: A mí me flipa esa historia, tío.
1: Y hace que el sonido realmente, claro, se aleje y, de ti y vuelva físicamente. El phaser reproduce un poco ese efecto de forma, digamos, artificial y lo que hace es que divide la señal en dos, una señal la mantiene, la otra va variando la onda de fase. Y entonces, al mezclar las dos señales, hay fases que se refuerzan, fases que se anulan, y entonces produce ese efecto de...
0: Sí. Mola, ¿eh?
1: Y así, claro, Billy Corgan, que tiene una componente muy psicodélica, muy influenciada por los años 60.
0: Cierto.
1: Todos los phaser que usa, y luego hablan mucho del Mutron B-Phase, otro phaser... yo creo que es una influencia psicodélica que él tiene y que él quiere meter.
0: Claro, porque cuando abríamos el programa, es que el vídeo que me pasaste tú, Vicen, era como, no sé qué habría ahí, más de 50 pedales, ¿no?
1: Más, sí, son como carros de supermercado llenos de pedales de...
0: O sea, que el tío es que ha estudiado el sonido, ¿no? Ha ido probando, este sí, este no, la configuración, pam, pam, ¿no?
1: Sí.
0: O sea, el tío es un estudioso de eso. Mm.
1: Sí, sí, sí.
0: Bueno.
1: Y ahora, bueno, ahora lo que le metemos, bueno, yo creo que el oyente se va a dar cuenta cuando ahora pongamos el riff ya con el siguiente efecto.
0: Todo el mundo lo va a reconocer.
1: Sí, ¿no? Todo el mundo lo va a reconocer. Sí.

0: Esto ya empieza a sonar a catedral, ¿no? Esto ya empieza a sonar grande.
1: Sí, empieza a sonar a... Uf. A algo que...
0: ¿Qué ha sonado aquí, Vicente?
2: Algo sólido.
1: Sí, ahí aparece lo que es el Big Muff, sí, o el Fuzz, o... Que no es una distorsión, realmente. Bueno, sí, es una distorsión llevada a más, uh-huh. llevada a pasada de tuerca. Sí, sí, que es el Fuzz. O Fuzz, o... Bueno, muchas gente lo llama, sí, sí. Es el Big Muff P.
2: Es grande hasta físicamente, ¿eh? Es una sí, caja es de aluminio grande.
1: Sonido grande, pedal grande.
0: Eso lo tenemos aquí en la mesa de la radio y es grandote. Yo creo que es el más grande, ¿no? Bueno, casi
2: pero
0: el más grande de todos.
2: Aquí sí. Casi, sí.
0: Y aquí, Vicen J, ¿están sonando los dos efectos a la vez que hemos escuchado antes o no? ¿El no. que hace la onda? No, ese es el solo el Big Muff.
1: No, ahí solo está el Big Muff vale. metido. Sí, sí, realmente...
0: No está el Phaser.
1: No.
0: Vale,
1: no,
0: el Phaser es como para la intro y
1: sí,
0: luego ya
1: el Phaser
0: empieza...
1: se utiliza ahí en la parte esa solo, claro. solo de la introducción.
0: Muy bien. Pues esta es la dinámica del programa. Vamos a escuchar varias canciones, vamos a escuchar los efectos limpios de guitarra y luego la guitarra con los pedales. Pero si queréis hacemos una breve introducción, ¿no? de la historia, ¿no? De cómo aparecen estos aparatejos en la vida de los músicos.
2: Sí, la verdad es que algunos llegan por accidente. Algunos efectos aparecen en el estudio durante grabaciones por accidente. Y uno de ellos es el Fuzz, que es quizá el primer efecto como tal que se inventa, ¿no? Que se descubre. Sí. Aparecen, curiosamente, además en una grabación de música country. A principios de los 60... hay un guitarrista de country, se llama Martin Grady, que estaba grabando un tema, se llama Don't Worry, y durante la grabación hay un componente del amplificador, según donde leas, te dicen que valvular, una falla con una válvula, o de, bueno, algo dentro del amplificador que están usando para grabar, se avería, ¿no? Suena roto, suena mal. Y entonces queda este ruido... tan como si fuera un abejorro, ¿no? Un fuzz.
0: Vale.
2: Y esto, pues, mola. Es un sonido interesante que les gusta y que parece que puede tener en el futuro, ¿no? Muchas más utilidades de lo que en ese momento pudieran pensar, ¿no?
0: Claro.
2: Con esa idea, Gibson crea probablemente el primer pedal. Es un pedal de fuzz que se llamó Maestro FZ1. Y no fue un gran éxito comercial. No fue un efecto que se incorporara en esa época directamente a mucha música hasta que el señor Keith Richards lo incorpora en el solo de Satisfaction.
0: No me digas, tío.
2: Y a partir de ahí ya sabemos.
0: Ahí empieza la historia.
2: El uso, yo creo que el uso, iba a decir mainstream, pero no.
0: Claro,
2: no
0: claro.
2: Mainstream, pero el uso popular, digamos, ¿no? Luego hay muchos ajustes de fuzz, ¿no? Porque obviamente... el uso que se hace en Satisfaction no es el uso que está haciendo Billy Corgan aquí, ¿no?
0: Vale.
2: Y si pensamos, por ejemplo, en grandes músicos que usan el Big Muff, como David Gilmour también, ¿no?
0: Sí.
2: Es un uso, el uso de Gilmour es mucho más fino, más, buscando el sustain, el alargamiento de la nota, muy, muy controlado, ¿no? Entonces, es un pedal que, como decía Vicent, lleva... Es una distorsión y a la vez no lo es. Lleva, digamos que... En la distorsión de la señal podríamos hablar de tres escalones, overdrive, distorsión y fuzz, por decirlo así. El overdrive sería una distorsión suave, como imitando un amplificador de válvulas que está rompiendo, que así es como aparece la primera distorsión, ¿no? Subiendo los amplificadores por encima del volumen que podrían dar en limpio,
0: uh-huh.
2: y aparece esa distorsión tan interesante, ese sonido tan interesante de uso. Aquí suena, este punto suena diferente y acopla y distorsiona e interesa, ¿no? Luego estaría, después del overdrive, una distorsión que es más potente, más sólida, por decir así. Y luego estaría este paso final en el que la onda es casi cuadrada, ¿no? Es muy, muy, muy intensa en ese sentido.
0: Es que para que os hagáis una idea, ahora que lo tenemos aquí sobre la mesa, este tipo de aparatos lo que tienen es un interruptor que conectan-desconectan, ¿no? Que es el que pisan los músicos generalmente con el pie. Y luego pues tienen como varios potenciómetros, que es ahí donde tú vas marcando el sonido, ¿no? Donde vas jugando para encontrar lo que tú lo que decía J ahora, de Gilmour lo utiliza de una forma, pues eso, Billy Corgan lo utiliza de otra, ¿no?
2: Es el mismo de sal y pimienta que uno le quiera poner.
0: Mismo pedal, pero diferente resultado, ¿no?
2: Eso es.
0: Y hay ahí configuraciones infinitas, claro.
2: Muchísimas, muchísimas. En los pedales de distorsión hay gente que los usa incluso como un booster, o sea, como una manera, con un ajuste de ganancia muy bajito, una manera de subir un poquito la señal, desde ahí hasta lo que acabamos de escuchar, ¿no?
0: Claro.
2: Una saturación casi completa de la señal.
0: Aquí que hemos hecho, dicen, cientos de horas dedicadas a los Beatles, muchas veces hablábamos de eso cuando se enfrentaban al estudio, ¿no? Que ellos querían romper lo que les decían los técnicos de sonido, ¿no? Que podían hacer, o los especialistas. Y decían, no, es que quiero que el sonido sea así. No, pero es que no se puede porque había determinados límites. Y al final, o rompías ese límite y encontrabas el sonido por error, sí, o por, como decía Jota. Pero es verdad que, joder, sí, ahí estaba eso, ¿eh?
1: Aparecerán los Beatles de hecho en el programa,
0: ¿no?
1: Porque
0: claro.
1: Al final ellos fueron los pioneros de la experimentación del sonido. Ellos, más que ellos tenían la idea. Los ingenieros de Abbey Road son los que se rompían la cabeza para conseguirlo.
0: Claro, los ingenieros, sí, es verdad. Los que iban con batita blanca, ¿no?
1: Sí.
0: Que decían, no, es que no podemos hacer eso. Que sí puedes. Y al final se rompía la máquina o no, o encontraban el sonido.
1: Sí.
2: O las dos cosas a la vez.
0: O las dos cosas, claro. Y ya pasaba la historia, ¿no? Que parece como muy sencillo.
2: Rompiendo la máquina o haciendo cosas raras con ella.
0: Pues fíjate que yo pensaba que los pedales tenían mucho más recorrido. O sea, estamos hablando de que realmente son...
1: Años 60.
0: Años 60, tío. Joder.
1: Sí, es verdad que hasta los 60 toda la experimentación sonora se hacía en el estudio. La reverberación, que bueno, se me ha olvidado comentar que claro, los primeros efectos o tratamientos del sonido son de forma natural. Tú te vas a una montaña y gritas y el eco es el delay o el eco, se produce de forma natural, o si te vas a una catedral y...
0: Claro.
1: La reverberación de la catedral está pensada, claro, para que el sonido se ensalce, ¿no?
0: Claro.
1: Y eso en el estudio, desde los años 40 a los años 60, la reverberación con habitaciones de reverberación y tanques de eco y demás se conseguía. Y sobre todo, como grababan todo en cintas magnetofónicas, experimentando con las cintas magnetofónicas, grabando un sonido, reproduciéndolo a continuación con los cabezales, se empezaron a aparecer los primeros efectos de chorus, de flanger o delay.
0: Qué bueno.
1: Entonces, eso es lo que se tenía hasta los años 60, que a raíz de lo que ha comentado, de la anécdota que ha comentado Jota, de ese sonido áspero que apareció en una grabación. Y luego sí, la distorsión porque es curioso, en la bibliografía se referencia mucho a guitarristas de country. Se ve que porque los guitarristas de country y de rhythm and blues y de blues, lo que hacían es que los amplificadores los ponían a todo trapo.
0: Rompían la válvula seguramente, ¿no?
1: Sí, y los quemaban y
0: claro.
1: Porque les gustaba mucho más cómo sonaba la guitarra, que a priori, según el sistema del amplificador, eso era un defecto, es decir, porque lo que el amplificador busca es que reproduzca el sonido de la guitarra lo más fiel posible. Pero si tú lo saturabas, si tú lo forzabas al límite, el sonido se rompía y claro, descubrieron que es que ese sonido molaba más. Tenía más armónicos, era mucho más interesante, era mucho más expresivo. Y claro, entre los años 60 ya es, como ha dicho Jota, Gibson y Maestro, como marca, hicieron que el sonido ese de distorsión, meterlo en un cacharrito que fuera fácil y manejable y vendible.
0: Claro.
1: De ahí empezó la historia de lo que son los pedales.
0: Joder,
1: tiene 65 realmente. No, 60, 62.
0: Tiene mucha historia.
1: 65 fue cuando Keith Richards lo usó en Satisfaction, sí.
0: A mí me flipa porque yo pensaba, desde mi ignorancia, que todos los pedales eran iguales. Y nada más entrar me habéis dicho, no, ojo, cuidado, que aquí hay pedales analógicos y pedales digitales. Luego hablaremos más de ello. Pero un pedal analógico, me acaban de decir los chicos, que no siempre suena igual.
2: Uf, si abrimos esa caja de Pandora...
0: Y a mí eso me tiene muy loco.
2: ¿Quieres abrirla?
0: Porque si quieres un poquito más adelante, pero... Depende del voltaje, depende del clima, ¿no? Depende de cómo te has levantado hoy, como decía Vicen antes. Depende de cómo el cable sea bueno, malo o regular.
2: Si quieres, te emplazamos a cuando hablemos del delay.
0: Vale.
2: Y hablamos un poco del Memory Man, que es, vale, quizá por excelencia, o por lo menos para mí, el
0: pedal más revoltoso.
2: El pedal
0: en ese sentido,
2: más,
0: ¿no?,
2: revoltoso, está muy bien definido. Pero en el Big Muff también ocurre, sí. Son pedales que técnicamente son sencillos, porque tú decías tres potenciómetros, un transistor, varios transistores dentro que hacen el trabajo de... Y sin embargo, pues no siempre suenan igual, para nada. Y hay veces que distorsionan más, otras que distorsionan menos, otras que te cuesta más controlar el volumen. Porque, bueno, influye el pedal, influye lo que tiene el pedal alrededor, influye el amplificador, influye al final... mucha de esta tecnología que seguimos usando en la música popular, en las guitarras, es muy antigua. Los transistores estos, o sea, si uno va a un equipo IFI en la vivienda, estos transistores tan antiguos, y por no hablar de las válvulas, que un día, si queréis, nos sentamos a hablar de válvulas.
0: A mí me encantaría.
2: Amplificadores,
0: A mí me encantaría.
2: Pero por no hablar de las válvulas, es una tecnología antiquísima, ineficiente, frágil, y sin embargo tienen ese sonido, sobre todo a volúmenes medios altos, cuando empiezan a romper, ¿no? Y entonces todo eso es muy difícil. Hay tantas cosas orgánicas ahí y tantas cosas imperfectas que es muy difícil que siempre suenen igual.
0: Claro.
2: Y hay variaciones. Y ahí es donde está una de las muchas cosas interesantes en todo esto, claro, en esas variaciones.
0: Y para simplificarlo mucho más, también me decía los chicos que muchos de estos aparatos van alimentados por pilas. Entonces la pila nunca tiene la misma tensión, ¿no? Nunca tiene el mismo voltaje. Cuando la pila va cayendo... el sonido cambia también.
2: Sí.
0: Algo tan sencillo como eso.
2: Cuando el voltaje baja, muchos circuitos analógicos pues siguen funcionando, pero funcionan, varía la forma en la que,
0: claro,
2: trabajan, ¿no?
0: Y
2: la mayoría de los pedales hoy por hoy los enchufamos a fuentes, sí, de alimentación que son más estables.
0: Claro.
2: Pero todos estos pedales llevan una bahía para instalar pilas, casi siempre de 9 voltios, pero hay pedales que funcionan a voltajes mayores. Y efectivamente también generan cambios en la forma en la que funciona el equipo.
0: Tal vez por eso decía Vicen lo de que Billy Corgan en directo no suele llevarlos, ¿o qué?
1: Sí, eso es una de las... Claro, volviendo otra vez a mi adolescencia o mi juventud, o a nuestra juventud, hablo un poco en representación de la audiencia.
0: Total.
1: Claro, uno cree que comprándose, cuanto más pedales te compres, más vas a sonar como
0: un
1: artista.
0: Y la misma guitarra, ¿no? Y todo esto.
1: Bueno, y es verdad, en el sonido de James Dean es muy importante también las pastillas que usaba Billy, que eran unas en particular, que, bueno, por no extenderme mucho no me voy a meter. Claro, uno piensa que la pedalera de Billy Corgan es de 3x2 metros y realmente Billy en directo no suele... Bueno, en aquella época no usaba pedales, de hecho, ni se llevaba a Big Muff a los conciertos.
0: ¿Cómo es posible, tío?
1: No, tocaba con módulos de efectos digitales, que era lo que se estilaba en los 90.
0: Vale.
1: Un módulo de efectos digital en rack que...
0: ¿Que él también accionaba? ¿Tenía un pedal abajo?
1: Sí, bueno, bueno, es curioso eso, porque él usaba un Digitech de HP55 que controlaba con una pedalera MIDI. Que él sí accionaba, a su demanda,
0: vale,
1: pero luego usaba un Eventide H3000, que es un módulos de efectos flipante.
0: Vale.
1: Bueno, y que si algún oyente quiere mirar en Wallapop cuánto cuestan, flipará de lo caro que son. Bueno, era un aparato que costaba mucho en su momento y sigue costando.
0: Pero y, hablamos de 3.000 euros, 5.000.
1: Sí, o 6.000. Sí.
0: Hostias.
1: Y, vale. y concretamente en algún tema como Soma, en directo, ese módulo no tenía forma de controlarse de forma remota. Y entonces tenía un técnico que lo accionaba y lo desaccionaba dando un botoncito.
0: Toma ya.
1: Y en Soma en directo es curioso porque hay un sonido que mola un montón, ¿sabes? Que él hacía mucho en la gira de James Dean, en la parte tranquila de Soma, que es esa parte acuática que suena, sí, el arpegio.
0: Me acuerdo.
1: Pues ahí usaba ese módulo. Bueno, Billy lo que usaba en directo, sobre todo, o usaba, eran dos previos de amplificador, un JMP1 Marshall y una ADA MP1 también, y enchufados a una etapa de potencia, mesa boogie, vale, y a los altavoces,
0: vale,
1: y los módulos de efectos, pero no llevaba pedales, uh-huh, no llevaba pedales, precisamente por comodidad y precisamente para sonar siempre igual.
0: Claro. Eso sí, se quedaba en el estudio para experimentar.
1: Aunque los previos de amplificador sí llevan válvulas, y bueno, pero bueno, son válvulas que se degradan muy poco, entonces sí.
0: Vale.
1: Curiosamente, pese a lo que uno pueda pensar que Billy Corgan va con 100.000 pedales, no. Y ahora en las últimas giras sí que lleva algún pedalito, pero
0: ajá,
1: suele usar módulos de efectos digitales, que en esos módulos hay pues 100.000 delays, 100.000 reverbs, 100.000 todo.
0: Claro.
1: 100.000, sí.
0: Ahora ya es infinita las configuraciones. ¿Vamos con otra canción o qué? Bueno, hoy va a sonar mucho Smashing, ¿no?
1: Sí, bueno, claro.
0: Por lo que veo en la selección de canciones.
1: Al final, sí, bueno, suena mucho Smashing porque he pecado de nostalgia y es por...
0: Haces bien, tío. Estás en el programa adecuado, ¿eh?
1: Y bueno, el tema este que va a sonar a continuación, pues... Bueno, vamos a poner primero...
0: Eso exactamente, vamos a cambiar...
1: Hacer el ejercicio de la deconstrucción.
0: Exacto. ¿Con qué canción nos vamos a meter ahora? Para que los oyentes entiendan qué va a sonar.
1: Bueno, es que como a mí me gustaría...
0: O qué pedal vamos a usar, ¿no?
1: Seguimos otra vez con el Leak Muff y vale, con el Phaser, pero aplicados de otra manera.
0: Interesante esto.
1: La pregunta es, ¿y cómo le llegó, cómo Billy Corgan empezó a pensar en el Leak Muff, ¿no? Porque en Geese, el sonido de Geese no tiene nada que ver con Siamese Dream. El sonido de Geese es una distorsión típica rockera de la época y no tiene nada que ver con el muro de guitarras de Siamese Dream. ¿Qué pasó entre el 90, 91 y el 92 cuando empezaron a grabar Siamese Dream? Porque además Butch Vig es el productor de los dos discos.
0: Él puede responder, ¿no?, a esta pregunta.
1: Pues lo que pasa es que los Smashing compartían en Chicago local con un grupo que se llama Catherine.
0: Ah.
1: Que recomiendo mucho a la audiencia que escuche, Catherine.
0: Vale.
1: El batería de Catherine, Kerry Brown, fue marido de Darcy.
0: Vale.
1: De hecho, en aquella época creo que ya estaban casados.
0: Vale.
1: Hay fotos en internet de la boda de Darcy que sale Billy con smoking. Está muy bien.
0: ¿Cuándo se llevaban bien?
1: Sí, claro, fue a la boda de Darcy.
0: Claro, claro.
1: Y entonces Catherine, que tenía tres guitarristas, cuenta la bibliografía que lo típico, que llegó Billy, estaban acabando de ensayar Catherine para hacer el intercambio del local y dijo, ostras, ese sonido de guitarra, ¿pero eso qué es? Entonces preguntó a algún guitarrista de Catherine y entonces le enseñaron el Leak Muff.
0: Toma.
1: Dijeron, mira, es esto. Entonces él tomó nota y dijo... Y entonces empezó a incorporarlo a su sonido en los ensayos. Y entonces, del 91 al 92...
0: Me gusta mucho este apunte, Vicen. Muy bien.
1: Grabaron dos canciones, ya con el Geese grabado, pero Kerry Brown, que también era productor o tenía un estudio, grabaron dos temas. Uno es Plum y el otro es Starla. Y en Plum y en Starla, bueno, Billy Corgan utiliza el Leak Muff como él quería usarlo,
0: vale,
1: enchufado directamente al amplificador y grabado.
0: Vale.
1: Y entonces, cosa que Butch Vig no le hizo mucha gracia luego en Siamese Dream, que utilizaron el Leak Muff, pero de otra manera.
0: Claro.
1: Entonces, el tema que hemos elegido es Plum y vamos a hacer la deconstrucción ahora.
0: Exacto, vamos a hacer el mismo ejercicio, guitarra limpita, para que reconozcáis la canción y luego le metemos cañita.

0: Bueno, ahí tenemos la secuencia de notas.
1: Es la guitarra dulce.
0: Limpita.
1: Sí, limpia.
0: Dulce, sí. Dulcecita. Sería un Strato, ¿no? Imagino en aquella grabación. ¿Qué utilizaba Billy en aquellos años? ¿Te acuerdas? ¿Qué
1: modelo? Sí, él...
0: ¿Era Strato?
1: Ahí también... Él usaba... En directo siempre usaba Stratocaster.
0: ¿Sí?
1: Él tenía la guitarra Gis famosa que robaron.
0: Ah, sí. Que recuperó.
1: A raíz de eso, él, que ya se había aficionado a las Stratocaster, empezó a usar Stratocaster, pero con unas pastillas que se llaman Lay Sensor.
0: Ajá.
1: Que
0: serían, bueno, muy antiguas, a lo mejor, ¿o qué?
1: Bueno, son unas pastillas que, bueno, que se podría hacer un programa entero también sobre ellas. Pero bueno, hay mucha gente que las odia y mucha gente que las adoramos.
0: Vale.
1: Y son pastillas que usaba Eric Clapton, curiosamente. No tiene mucho que ver Eric Clapton con Billy Corgan, pero son unas pastillas que son, digamos, que tienen mucha salida y suenan muy redondas.
0: Ah, vale.
1: Entonces, sí, él usaba sobre todo Stratocaster modificadas con pastillas Lay Sensor.
0: ¿Y se pueden conseguir a día de hoy, dices?
1: Sí,
0: sí, no, todavía sí, están. Sí.
2: Los dos tenemos guitarras con
1: Lay Sensor. Sí, sí, sí, yo tengo, sí.
0: Muy bien.
1: Y bueno, el inventor de las guitarras Lay Sensor trabajó en la NASA. O apunte también, curioso. Era un ingeniero de la NASA.
0: Me encanta el programa de hoy. Vale, entonces vamos a escuchar Plum con...
1: ¿Qué ahora efecto? Plum con el Big Mouth.
0: Con el Big Mouth. Venga. Sí, claro.

0: Es verdad que aquí parece que la configuración cambia, ¿no, Vicen? Respecto a lo que escuchábamos en Cheru Rock. O sea, está como más orgánico, no sé cómo llamarlo.
1: Sí. Aquí lo que he usado ha sido el Big Muff tal cual.
0: Vale.
1: En el clip anterior de Cheru Rock lo ha aderezado con una distorsión delante.
0: Vale.
1: Porque el Big Muff, bueno, sin entrar en detalles, el Big Muff es un pedal que solo suena muy bien. Es un sonido muy impactante, suena muy bien. Pero es verdad que cuando tú estás en la banda y tocas en medio de la banda, en la mezcla se pierde. Un truco que hay y un truco que usa Billy también en SM Dream es aderezarlo, es poner delante del Big Muff una distorsión. Él ponía un pedal MXR, Distorsion Plus. Yo lo que le he metido ha sido, lo que le metí antes era un rat delante, un vale. overdrive para.
0: Ah, vale.
1: Aquí suena tal cual lo que es el Big Muff, seco.
0: Vale. Y esto es una pregunta bastante estúpida, pero como no controlo del tema, ¿por qué tiene que conectarse a un amplificador el pedal? ¿Por qué no puede ir directamente a la mesa de grabación? Uh-huh. O por un experimento en casa. Tú estás tocando la guitarra, ¿por qué hacerle pasar por un altavoz? ¿O por qué no conectar directamente al pedal unos cascos y decir, a ver cómo suena esto? ¿O no se puede hacer eso?
1: Hay por temas de impedancia del
0: No está pensado para eso, ¿no?
1: No.
0: Vale.
2: Es que además la salida de una guitarra y lo que vaya detrás de la guitarra, ¿no?
0: Vale.
2: No solo, como hemos dicho antes, dulce, si podemos llamarlo así, también es muy bajita.
0: Vale.
2: Porque la guitarra básicamente lo que tiene es un imán. Las pastillas son imanes. No hay electricidad ahí que amplifique esa señal. Entonces, la guitarra va al pedal, pero esa salida aún tiene que ser amplificada.
0: Vale.
2: Entonces, ahí es donde trabaja el amplificador o si va a un el equipo que sea que amplifique, ¿no? Ya sea un amplificador o ya sea cualquier otro equipo, pero hay que amplificar esa señal. Si tú conectas unos auriculares a una guitarra, no se oye.
0: Claro,
2: no suena nada. Hay que amplificar esa señal.
0: Claro.
2: Entonces ahí es donde trabajan pedal o pedales y amplificador de la mano.
0: Vale.
2: Hay que subir ese sonido, ¿no?
0: A la mesa tampoco, ¿no, Jota? No sería inteligente hacerlo así. Sería raro.
1: No, incluso se puede romper.
0: ¿Ah, sí?
1: Yo me acuerdo de gente en el instituto que quiso enchufar una guitarra a su mini cadena y se la cargó.
0: Hostia.
1: Sí, por temas de impedancia de la señal eléctrica, distintos valores de señales y que se cargó el transformador de la cadena. Sí,
0: claro.
2: Luego las mesas tienen muchas mesas de sonido tienen dentro preamplificadores, pero ahí ya vamos por otro camino diferente, ¿no? Que es cuando por un lado está la preamplificación y por otro lado está el altavoz.
0: Claro.
2: Entonces, no suena igual una guitarra enchufada o cualquier. Bueno, sí, una guitarra enchufada a una mesa que enchufada a un amplificador que amplifica la señal, la procesa y la pasa a un altavoz.
0: Claro, la pregunta es. Porque yo me hago la idea de que el pedal te ofrece un sonido, pero que ese sonido se acaba modificando cuando pasa por el amplificador.
2: Amplificador.
0: Aunque no debería, pero joder, al final es otra.
2: El objetivo del amplificador
0: otro aparato ahí.
2: Es amplificar, claro. ¿No? Entonces, en teoría.
1: Sí, es reproducir la señal. Eso la señal que tú te has inventado antes.
0: Estoy seguro que un Marshall te da un resultado diferente a un Fender
1: sí.
0: O a.
1: Sí, claro. Es verdad que el carácter, que cada amplificador
0: Orange.
1: Tiene un carácter.
0: Claro,
1: tiene un carácter distinto, pero lo que es la idea. Lo que es la idea inicial es que el sonido que tú generas con la guitarra, el amplificador la haga sonar más alto. Pero claro, cada amplificador tiene un carácter y un.
0: O sea, que el juego no se acaba en los pedales, ¿viste?
1: No, por favor. O sea, y además, el mundo de los amplificadores es el mundo más oscuro que hay y más siniestro que hay en la música. Bueno, siniestro, lo hablo de forma así despectiva porque es el más obsesivo. O sea,

0: Los guitarristas, yo creo que pueden comerse la cabeza, elegir una guitarra, pueden comerse mucho la cabeza con los pedales, pero con los amplificadores, yo personalmente es que
1: Nunca
0: hasta he
1: acabo.
0: soñado. O sea,
1: Hostias.
0: he tenido sueños soñando en qué amplificador comprarme. Sí, es una
1: De
0: locura.
1: hecho, el tipo de válvula, la cantidad de válvulas y el tipo de válvula que se utilice según el amplificador cambia mucho el sonido. De ahí lo que comentabas antes, ¿no? De amplificadores Marshall, amplificadores Fender, con el sonido más inglés o el sonido más americano. O sea, desde luego que los pedales son una parte del sonido, pero otra mucha viene de,
2: Claro.
1: incluso cuando hablaba antes del altavoz, el diámetro del altavoz
2: Ajá.
1: de 10 pulgadas o 12 cambia un montón, o
2: Joder.
1: cuántos altavoces hay. Y si seguimos avanzando en esa senda casi infinita, cómo se microfona, cómo se graba, dónde se coloca el micrófono, si se pone cerca, lejos, más cerca del cono, del centro del cono o más lejos, hay tal cantidad de matices
2: Lo que decías antes de
1: que...
2: las bobinas, la pastilla de la guitarra.
1: Exactamente.
2: O sea, es que...
1: Es un juego de matices y es un juego de tal cantidad de combinaciones que...
2: La madera de la guitarra, ¿no? Muchas
1: Bueno,
2: veces.
0: la guitarra solo al principio,
1: sí.
0: sí.
2: Claro.
0: Ya si la guitarra es un elemento complicado
2: Sí, pero ya
0: de
2: la...
0: manejar,
2: Pero
0: o sea, o
2: ya...
0: de pensar, o de...
2: Ya esa pastilla como que te dirige hacia un lado, ¿no?
0: Sí.
1: Sí, es una buena forma de verlo. Las pastillas que tú eliges, incluso podríamos hablar de pastillas simples y pastillas humbucker, ¿no? El tipo de pastilla ya te dirige, puede dirigirte un poco hacia un tipo de sonido. Pero luego hay muchas maneras de, como bien dices,
2: Joder.
1: procesar esa señal. Y si uno piensa en la cantidad de combinaciones, ya no de un solo pedal, como decías antes, tiene muchos potenciómetros, sino de la combinación de ellos y el amplificador y tal. El llegar a estas cosas que hace esta gente, ¿no? Tiene mucho mérito, ¿no? O sea, de tantas maneras de sonar, conseguir sonar así es algo que requiere muchas neuronas y mucha intuición, las dos
2: Claro.
1: cosas juntas.
2: Y muchas horas ahí de prueba y error.
1: Muchas horas.
2: ¿Escuchamos la canción?
0: Sí.
2: Venga, y ahora regresamos.

0: Tranquilos, que esto no es una selección de J y de Vicen. Esto es una cosa que voy a poner yo ahora sí, porque soy un gamberro. Siempre me ha encantado esta canción de George Harrison dedicada a otro pedal, al guagua. Y de hecho, yo pensé durante muchos años que el primer pedal creado, J, era el guagua. Era como el más fácil, ¿no? De aplicar a la música. Yo que sé, Jimi Hendrix, toda esta gente, ¿no? Pero realmente, por lo que habéis contado antes, no, el guagua llegaría después.
1: Sí, vienen. Bueno, yo creo que son pedales que vienen relativamente cerca en el tiempo unos de otros, ¿no? El guagua, si no recuerdo mal, se aparece en estaban, creo, diseñando un amplificador de órgano. Entonces, a través del uso de un pedal de órgano, de volumen, pues vieron que el accionar el pedal y moverlo filtraba, ¿no? Y imitaba un poco como la voz de una persona casi llorando, ¿no? Por eso, de hecho, luego el pedal guagua más conocido es el Crybaby, ¿no?
0: Claro,
1: que,
0: claro.
1: Que también yo tengo uno y le tengo muchísimo cariño. Y vienen, bueno, yo creo que son pedales que son los iniciales, vienen muy cerca y que además yo creo que luego se han combinado con bastante buen gusto, sí, ¿no? Y maestría. Sí.
0: Que además yo creo que, bueno, esto me vais a corregir, pero es uno de los pocos pedales que te hace jugar, ¿no? O sea, que el músico no solo activa o desactiva, sino que tienes que darle ahí forma, ¿no?
1: Sí, hay un filtro ahí. Luego hablaremos también del Whammy, del Logitech, que también es un pedal que tiene un juego con el pie, por decir así, ¿no?
0: Vale.
1: De 0 a 100, ¿no?
0: Vale,
1: así,
0: vale.
1: Un potenciómetro dentro. Pero sí, es un pedal que tiene un filtro, filtra frecuencias graves, agudas, en función de cuánto lo pises.
0: Uh-huh.
1: Y luego se puede activar y deactivar. Clapton lo usaba mucho, ¿no? Es un sonido muy, muy característico de Clapton y
2: Hendrix.
1: Hendrix también.
2: Hendrix.
1: No sé yo si en los 90 se usaban tanto el wah, ¿sí?
0: ¿Sí?
2: Jerry Cantrell de Alice in Chains le daba bastante
1: Sí, es cierto, sí. Sí,
0: Una vez tuve un guagua en la mano y pesa bastante.
1: Pesa una barbaridad.
0: ¿Por qué pesa tanto ese pedal, pesa tío?
1: La base es de hierro.
2: Es hierro.
1: Del Crybaby. Luego hay muchísimos pedales de wah. De hecho, la gama Crybaby es muy grande. Luego hay pedales Morley que combinan wah con volumen, que puedes invertir el filtro. O sea, luego hay ya muchas combinaciones, ¿no? Pero el original es muy grande, es muy sólido. También, en general, los pedales. Y ahí hay una evolución interesante. Los primeros pedales, que eran muy grandes y muy pesados y muy frágiles, en cierto modo, casi más pensados para el estudio, cuando se evoluciona a pedales pequeños o más pequeños y hechos de hierro, porque los músicos les van a dar patadas, porque uno muchas veces no pisa el pedal, lo patea.
0: Claro, sí.
1: Entonces tienen que ser sólidos y el guagua es una buena muestra, sí. Es
0: qué
1: un
0: guay.
1: buen pisapapeles, sí.
0: Muy bien, pues nada, es que queda ese apunte y ese recuerdo a George Harrison.
1: Otro, ya lo creo.
0: Otro que
1: tal. Siempre es bienvenido.
0: Otro
2: bueno,
0: que
2: hablando antes de los Fraser y de Leslie, el primer guitarrista documentado que utilizó un altavoz de Leslie con guitarra fue George Harrison.
0: Ah,
2: sí.
0: Mira.
2: Sí, claro, Leslie es un altavoz que es un bicharraco de
0: un armario, ¿no?
2: Un armario, sí, una alacena, parece. Sí, y sí, a él se le ocurrió usarlo por lo visto. Puede que se le ocurriera a otra persona, o se lo viera a otra persona, pero la fama se la llevó él. El primer guitarrista que usó un Leslie con guitarra fue George Harrison, y también se habla de Buddy Guy,
0: ajá,
2: el guitarrista de blues.
0: Qué bien. Bueno, pues antes estábamos hablando de Butch Vig y de su intención de hacer sonar el Siamese Dream de forma diferente. Un par de años antes, o un año antes, estaba trabajando con la siguiente banda, ¿no, Vicen?
2: Sí. Butch Vig es otra de los nombres o de los arquitectos del sonido de aquella época. Sí, produjo, o sea, grabó y fue una de las, bueno, parte de la depresión que tuvo Billy Corgan en aquella época, que grabaron el Geese con Butch Vig, fue que Geese es un discazo, pero para mala suerte luego grabó Nevermind y digamos que el Nevermind eclipsó un poco al Kiss.
0: Un poquito mejor.
2: Y para mí que Billy Corgan, sí, no le sentó nada bien eso. Por eso luego se vengaron, o procuró vengarse con el Seamus Dream.
0: Lo que pasa que yo creo, por la poca experiencia que tengo en este tema de los pedales, me parece que Billy Corgan le da sopa con ondas a Kurt Cobain en el tema pedales, ¿no?
2: Sí, sí es cierto, aunque...
0: Pues siempre ha sido muy sencillo Kurt Cobain,
2: sí,
0: en el tema
2: Kurt
0: pedales,
2: Cobain,
0: ¿no?
2: Sí, es aficionado a pedales y él modeló también su sonido con pedales, pero, bueno, como era Kurt, era una persona más sencilla, más, sí, más directa y muy inteligente también. Sí,
0: claro.
2: Muy inteligente también, porque con poco consiguió
0: mucho. Es verdad,
2: mucho.
0: Es verdad.
1: Es una observación muy interesante la que acabas de hacer, porque quizá el tipo de música de Nirvana, el tipo de música de Smashing, ¿no? Cambia... La forma que tenía Kurt Cobain de elegir pedales eran pedales sencillos. De hecho, ahora que vamos a hablar del siguiente efecto, del chorus, ¿no? Uh-huh. El que él elige es un... dentro de las variantes, que es sencilla, igual que con las distorsiones. Es un músico que, como bien decía Vicen, con poco hace mucho. Y yo creo que es un poco un sello del grunge de esa época, ¿no? De que lo importante era el mensaje, ¿no? Y el instrumento era un medio de contar el mensaje, ¿no? Luego hay otros grupos, si piensa uno en Radiohead, por ejemplo, ¿no? Los pedales son elementos compositivos y elementos que forman parte de la atmósfera que genera el grupo. En esos discos de Nirvana lo importante es lo que va a contar, ¿no? De hecho, a mí me encantaron los especiales que hiciste aquí de Nirvana, y de ahí se refleja muy bien, ¿no? Mm. Hay una urgencia por contar algo y lo demás es secundario. Entonces, elegía pedales sencillos que se podían encontrar, además, por ahí. Lo leí no sé dónde, que decía la distorsión, el DS1, lo podía encontrar en casas de empeños, decían. Entonces eran pedales que no eran difíciles de encontrar. Y lo importante era eso, algo sencillo que nos cuente, ¿no? La música de Smashing, yo creo que ahí hay un trabajo de artístico, por decir así, de sonido mucho más pensado, ¿no? Al sí. menos en la fase inicial, ¿no?
0: Sin duda.
1: Luego, claro, cuando Nirvana crece y entra en estudio, y ahí hay mucho trabajo de ingeniería, ¿no? Pero quizá inicialmente es así, ¿no? Es la urgencia de contar algo.
0: Es que en esos programas, Jota, contábamos también que cuando él vuelve de grabar Nevermind de Los Ángeles, regresa y se ve con todas sus pertenencias en la calle, tío. Sí. O sea, estaba en ese nivel,
1: sí,
0: ¿sabes?
1: Sí, sí,
0: de decir,
1: sí.
0: voy al límite, tío.
1: Sí, por eso él elegía instrumentos sencillos, ¿no? Porque además él vivía... Si hay un artista que sea la expresión del carpe diem, probablemente en los 90 más clara, probablemente, y por desgracia, fuera él, ¿no? Entonces, iba a instrumentos sencillos.
0: Un milagro, tío, lo que pasa. Entonces, ¿vamos a escuchar el Chorus, dicen, o qué?
2: ¿Mm?
0: Así de primeras.
2: Así.
0: Con una canción.
2: Bueno, va a ser... Las primeras notas van a ser muy reconocibles, desde luego.
0: Vamos primero a la guitarra limpia y después ya vemos.

0: Esto es Kurt Cobain en su habitación, ¿no? Ahí, jugando con la secuencia. A ver cómo es este. Tan, tan, tan, tan. A ver cómo sigo, ¿no?
1: Sí.
0: Bueno, es un poco eso.
1: Sí, sí.
0: Y luego ya...
1: Y luego es ahora viene el carácter.
0: Claro,

0: ¿Qué ha pasado aquí?
1: Pues Nirvana, es lo que ha pasado. Eso es.
0: Contadnos, a ver.
2: El espíritu.
0: ¿Cómo,
2: el espíritu,
0: sí. ¿Qué ha sonado aquí? A ver. Primero el ¿cómo se llama el efecto?
2: ¿Perdad? Sí, el chorus.
0: ¿El chorus?
2: Chorus.
0: Eso es.
2: El chorus. Bueno, el chorus famoso de Kurt Cobain y un pedal también que hasta esa época nadie contaba con él. Y es también de la marca Electro-Harmonix.
0: Ah, ¿sí?
2: Sí, es otro... Ahí, por eso Matt Matthews, el fundador de Electro-Harmonix, empezó... Pasó de la bancarrota a forrarse otra vez. Se llama Small Clone. Small Clone.
0: Vale.
2: Small Clone. Es un chorus que no es el típico chorus, sonido de chorus. Es un chorus que se aleja, digamos, de lo que es el chorus que todo el mundo tiene en mente.
0: Vale.
2: El chorus surge... Voy a meter un poco de pestiño técnico.
0: Sí. Te dejamos, por favor.
2: El chorus es, como su nombre indica, hace que la señal suene como si fueran varias voces, ¿no? Tú tienes una señal, pero parece que hay varias voces reproduciéndose, que hace que la señal original esté desfasada con respecto a una o a varias unos milisegundos. Es algo que...
0: Como si hubiera dos guitarras tocando.
2: Dos o tres o cuatro, sí. Sí,
0: no,
2: suena...
0: no a la vez, sino...
2: Sí, esa pequeña variación... O sea, en el estudio se dieron cuenta cuando, por ejemplo, grababan una voz y luego el ingeniero decía al cantante, graba otra vez la misma voz y juntamos las dos voces, claro, evidentemente la interpretación no son exactas.
0: No son idénticas.
2: Y esas pequeñas microvariaciones entre una y otra producían un efecto de un efecto muy chulo que decían, pues parece que son dos voces. Entonces, eso lo hacen por varias veces, pues chorus, ¿no? Entonces, igual aparecen otra vez los ingenieros de Abbey Road. Ken Townsend en Abbey Road desarrolló un sistema, digamos, que no voy a entrar mucho en él, pero que hacía que cuando los Beatles grababan voces, directamente aplicando el sistema, sonaban en chorus.
0: Qué bueno.
2: Y entonces, pues el chorus era eso, ¿no? Un poco la señal se veía reforzada. En la guitarra es muy interesante porque tú tienes una guitarra y con el chorus parece que suenan varias. Parece que suena, o sea, la señal suena como más reforzada, ¿no?
0: ¿Y esto, Vicente, puede deberse a que Kurt Cobain solo era, o sea, el único guitarrista de Nirvana? Porque en Smashing había otra guitarra, ¿no? Pero aquí la guitarra era todo él.
2: Yo esto es una teoría mía personal que me gusta mucho teorizar musicalmente. La lección, Kurt Cobain se compró, se dice en la bibliografía que Kurt Cobain se compró su Small Clone en 1990, mucho antes de, bueno, mucho antes no, pero antes de grabar en Nevermind. Yo creo que la música de Nirvana es una respuesta a lo que era la música de los años 80, finales de los 80, mainstream, heavy, glam heavy y demás. O sea, Nirvana era un poco todo lo contrario que eso. Y en los 80, el uso del chorus, y en la música heavy tradicional de aquella época, el chorus se usaba para hacerlo mucho más bonito todo. Mucho más bonito. El chorus puede, usado de una forma, digamos, estándar, pues hace que todo suene más bonito.
0: O sea, que es un guiño de Cobain a esa época.
2: Kurt Cobain usa el chorus y usa el Small Clone de forma totalmente todo lo contrario. Hace que sea muy sucio, muy siniestro y hasta sórdido.
0: Claro, claro.
2: Porque el Small Clone es un pedal que es muy sucio, muy...
0: Ajá.
2: Y hace que sea muy sórdido y que ese riff, tan, tan, tan, que es, de por sí es oscuro, suene más siniestro y más diciendo, oye,
0: claro,
2: hemos roto el sonido este bonito que queréis, que nos habéis dado, ahora vamos a daros esto.
0: Claro, claro.
2: Sí, entonces él incorporó el Small Clone a su pedalera básica, que, como ha dicho Jota, él iba con una distorsión de un pedal que se llama Boss DS1, que es probablemente el pedal más vendido en el mundo y más barato, y él fue ya con el Small Clone a las sesiones de grabación de Nevermind, y no es que Butch Vig, bueno, fue el caso muy parecido al caso de Billy Corgan. Cobain quiso usar el Small Clone y Butch Vig lo supo meterlo en las partes adecuadas, que fueron fue aquí Come As You Are y en el solo de Teenage, la Smell Like Teen Spirit.
0: Es curioso que con una producción de tanta pasta se estén usando pedales tan baratos, tío, ¿no? O sea, ahí el productor Mats Big no dijo, espérate, vamos a comprar un Handelheim de 3.000 en vez de un Boss de 50, ¿no? O sea, ahí el músico manda.
2: Sí, sí, manda hasta cierto punto, pero sí, sí, manda, joder. Sí que manda, sí. Y ellos, ahí el productor, es curioso porque ahora es al revés, parece que el productor es el que manda al músico y en aquella época era el músico el que,
0: o sea, ¿tu
2: forzaba
0: voz,
2: al productor?
0: ¿Tu voz de $30 o de $50 era el que iba a grabar la distorsión de Smell Like Teen Spirit? La canción que a día de hoy sigue sonando increíble.
1: Sí, luego hay mucho trabajo en la grabación, también en la producción, ¿no?
2: Sí, hay mucha magia.
1: Y de hecho no es una pista de guitarra, ¿no? Sino que hay también Butch Vig grabó varias, las paneó, o sea, hace casi un chorus sobre el chorus, por eso suena tan... Y de hecho, si uno coge la portada del Nevermind y escucha esta canción, a mí lo que me hace pensar es que estoy metido en la piscina. Ese sonido, chorus es muy, muy, muy como cuando uno tiene la cabeza dentro del agua, ¿no?
0: Claro, claro.
1: Tan como un poco mareado, ¿no? Como un poco que esa es quizá la idea, ¿no? O sea, no es usar el chorus, como decía Vicen, como el glam ochentero, ¿no? Que sonaba limpio, sonaba caro, casi, ¿no? Aquí suena a pantalón roto, ¿no? Y a mareo, ¿no? Y yo creo que ese es el uso que él le quería dar.
0: Claro. Increíble, tío, esta historia. Me encanta. ¿Escuchamos la canción o qué?
1: Venga,
0: un clásico entre los clásicos, Come As You Are.

0: Pues ahí estábamos escuchando a Kurt Cobain y a su amigo Chris Novoselic y Dave Grohl junto a Butch Vig creando una música que muchos años después sigue sonando increíble. Y me ha venido a la cabeza J. Vicen ese momento donde Butch Vig le decía a Kurt: venga, vamos a doblar voces, ¿no? Y él decía: no, soy auténtico, tío, yo no hago esa mierda. John Lennon lo hacía, cuidado, ¿eh? John Lennon lo hacía. Ah, entonces sí, ¿no? Entonces voy a doblar voces. Que son los trucos del productor, ¿no? Para hacer que la estrella o el músico ceda, ¿no? Y claro, entienda que ese es el camino adecuado. Me encanta, tío, la historia de esta banda. Como la historia de la siguiente banda. Mira. Simplemente en esta canción podríamos hacer 3 o 4 programas de la cantidad de información sonora que hay aquí, ¿no? Estamos hablando de Radiohead y no vamos a recuperar Paranoid Android porque ahí hay 3.500 efectos metidos, no sé, hay un montón de momentos. Pero sí vamos a recuperar Airbag, ¿no? Que también tiene un momento muy guay, que es la canción que abre el disco,
1: sí, además.
0: Y que es muy reconocible. ¿Qué se utiliza ahí, dicen?
1: Bueno, pues...
0: ¿O qué utiliza Radiohead para Okey Computer?
1: Hemos querido conscientemente relacionar Radiohead con el siguiente efecto, que es el delay, el eco.
0: Ajá.
1: Que también dentro del mundo de los efectos se lleva... ¿No, Jota? Se lleva muchos pensamientos, ¿verdad?
2: Se pone de pie, Jota, para hablar del delay. El delay quizá sea... todos los efectos que hemos hablado hasta ahora modulan o alteran la señal de audio de una forma u otra.
0: Sí.
2: Pero el único que juega de verdad con el tiempo de la onda es el delay. El delay es una máquina de tiempo. El delay puede fabricar sonido donde no lo había. Y quizás sea el efecto más... complejo de utilizar bien y a la vez el más amplio, ¿no? en su forma de poder utilizarse, uno de los más, ¿no? Hay varios tipos, hay una evolución de cómo se descubre, cómo se fabrican. Al principio los delays funcionaban con una cinta magnetofónica y se descubrió casi por error, porque se dieron cuenta en los estudios de que si se ponía un cabezal que grababa y otro, el segundo cabezal, reproducía, si estaban separados, se generaba un retraso de esa señal, ¿no? A más distancia entre ambos cabezales, más retraso. Y así es como aparece el efecto. Los primeros, los más famosos y los más grandes, también físicamente, el Space Echo y el Ecoplex funcionaban así. Y de hecho es muy hipnótico, porque el Space Echo lleva varios cabezales y la cinta magnetofónica está en la parte superior de la máquina, es una máquina muy grande, y se va moviendo, entonces uno puede ver cómo la cinta gira, se mueve, vuelve de un cabezal a otro, tiene varios cabezales, en función del cabezal que se elige o de los cabezales que se elige, el retraso es diferente. El Space Echo tenía un riel, iba retrasando el Ecoplex iba retrasando y alejando un cabezal de otro, y ahí se iba editando o manipulando un poco el retraso, el eco, ¿no? la duración del eco. Además, todas estas máquinas tan puramente analógicas y mecánicas, el movimiento del motor genera vibraciones o pequeños cambios en la velocidad de la cinta, se llaman wave and flutter, y eso genera también una desafinación muy leve. Algunos equipos también generan cierta saturación, entonces hay una mezcla muy interesante. No solo se retrasa la señal, sino que además se modula, ¿no? Y además esa señal, conforme se copia, también su, por decir así, ecualización varía. De forma que las notas que tú tocas quedan, digamos, en la mezcla por encima de los ecos. Con lo cual no hay habitualmente una pelea de notas, sino que las notas que quedan por eco se van deshaciendo, se van gastando detrás de la guitarra que tú estás tocando en ese momento, o el instrumento que sea.
0: Qué bueno, tío.
2: Esos son los delays de cinta, así contados muy someramente, que se siguen pudiendo comprar en de segunda mano por precios astronómicos. Space Echo puede andar, yo creo, en torno a los 2.000, 2.000 y algo, de ahí para arriba, para arriba, para arriba.
0: O sea, son más de tenerlos en estudio o algo así, ¿no?
2: Son aparatos de estudio muy pesados, no están pensados para manipularlos con los pies para nada, ¿no? Son máquinas de estudio.
1: Bueno, lo que pasa es que Radiohead, en la gira de Bends, a partir de cierto punto empezaron a aparecer en el escenario Space Echos, de estos Roland Space Echos originales. Johnny Greenwood agenció uno, Ed O'Brien otro.
0: Hostias.
1: Y sí, entonces en The Bends empezaron a usarlos en directo, que es, como decía Jota, son equipos muy delicados, son equipos que no están pensados para utilizar, transportar en escenarios.
0: O sea, que lo mismo se tenían que sentar y todo para...
1: Sí, pero bueno, a diferencia del que he comentado antes, del Eventide, sí. H3000, estos sí que se pueden conectar, manejar de forma remota porque tienen unos full switch. Y entonces en la gira de Bends se aficionaron mucho a este tipo de efecto, al Space Echo, y luego en la grabación de OK Computer los explotaron al máximo.
0: Qué pasada, tío.
1: Sí.
2: Luego estas máquinas tan grandes y tan difíciles de... Luego la cinta también había que reemplazarla, tal.
0: Claro.
2: Se evoluciona hacia el delay analógico, la era del chip, por decir así, ¿no? Que ya es una reproducción de lo que sería el delay de cinta, pero ya no hay una cinta dentro, ¿no? Entonces aparece una forma de trabajar delays, sin entrar en mucho tecnicismo, pero se llama la técnica se llama Bucket Brigade Device, que es como una fila de bomberos pasándose agua de un cubo a otro, ¿no?
0: Vale.
2: Entonces esa fila de agua se va perdiendo agua, va cambiando, ¿no?, de un cubo a otro, y ahí es donde está la emulación, por decir así, de esa idea original de la cinta.
0: Ajá.
2: Llevada allá un pedal que se enchufa a un, o se le pone una pila y ya se puede llevar en una pedalera, y no hay que andar con cintas, no hay que andar con un camión, ¿no?, llevando.
0: Claro, claro, claro.
2: El sonido es muy similar al de la cinta, o sea, es la idea, un sonido más oscuro, en el que el eco va variando. Y luego, más tarde, bueno, ahí vamos a hablar del Deluxe Memory Man un poquito, pero luego más tarde ya vendrían los delays digitales, que los delays digitales es la repetición perfecta, por decir así. Ya no cambia esa señal, ya no queda detrás, ya depende del ajuste que uno haga, copia y pega la señal perfectamente. Radiohead, entre otras muchas cosas, son muy capaces de usar con maestría ambos tipos de delays, los analógicos y los digitales a la vez, y es muy interesante.
0: Alucinas, tío. Porque es verdad que el músico, cuando ejecuta, ¿no?, cuando golpea las cuerdas de su guitarra, quiere escuchar lo que está pasando, ¿no? No quiere escucharlo después ni antes, sino que, ¿no? Bueno, eso es lo que decías.
2: O quiere colocarlo en algún lugar, ¿no?
0: Ya.
2: O quiere...
0: Es difícil, ¿eh?
2: Depende de... O sea, por eso decía que es una paleta enorme de posibilidades, ¿no? Desde el delay analógico más poco... de alta fidelidad, por decir así, hasta el delay digital más preciso, ¿no?
0: Ya ves.
2: Entonces juega con el tiempo. ¿Dónde quieres colocar la repetición? ¿Cuántas repeticiones quieres colocar? Porque puedes pensar desde un slapback que usaba Johnny Cash o que usaba Elvis, que es el delay, los delays de cinta más básicos originales, hasta cosas que se hacen con delays tipo Deluxe Memory Man u otros en los que el eco puede auto-oscilar y se autoalimenta y es infinito.
0: Claro, claro, claro.
2: Esa oscilación es infinita, cosa que también se ha radiado en algunos temas.
0: Esto de la cinta, tío, me ha hecho recordar a Paul McCartney hablando del Mellotron. Cuando apretaban una de las teclas del Mellotron, ¿no?, se reproducía una cinta grabada, y decían que tenían que saber más o menos cuándo acababa, para que no sonara como rebobinaba la cinta y volvía atrás al inicio.
2: Había que buscarse la forma de trabajar de una forma.
0: Alucinas.
2: También es muy interesante, por ejemplo, el Eco Rec, el Vinson Eco Rec, que está entre los delays de cinta en los digitales, porque el Ecorrec llevaba una especie de, como si fuera un disco magnético, no es una cinta. Y ese es muy famoso en la época de Echoes de Big Gilmour. Incluso el órgano de Echoes, el ping, ping, pasa por allí.
3: Qué bueno.
2: Entonces había que, o sea, eran máquinas, no eran máquinas realmente.
0: Es que si hablábamos antes, nos decía Vicent que Billy Corgan en directo apenas lleva pedales, ¿no? Yo creo que Radiohead pasa todo lo contrario, ¿no? Sí. Se llevan todo a los directos, tío.
1: Exactamente.
0: Y les ves ahí como de ingenieros, ¿no?
1: De hecho, ahí, o sea, en la época de Benz, y probablemente, por desgracia, yo en OK Computer no los pude ver en directo, llevaban los Roland Space Echo originales, pero la última vez que vi a Tom York... No, la última vez no, la penúltima vez que vi a Tom York y a Johnny Greenwood, que fue en The Smile, en las noches del Botánico, en sus pedaleras, amplias pedaleras, sí, de 2x3 metros, llevaban lo que es la versión moderna de los Roland Space Echo, que son unas versiones de la marca Boss, que Boss y Roland están relacionadas. Ajá. Y es una versión digital de lo que era el pedal grande en pequeño. Y me pude fijar que tanto Greenwood como George llevaban 2 Roland Space Echo, 2 en sus pedaleras. Lo que hizo que el precio de estos de segunda mano también se dispare. O sea, las versiones digitales del Space Echo también están carísimas.
0: Claro,
1: sí,
0: claro.
1: Sí. Es verdad, ellos sí que van con toda la pedalería a tope posible. Sí, sí.
0: Me ha venido otra pregunta estúpida de estas de las mías, tío. Porque, claro, estábamos hablando antes del Boss económico de Kur, del pedal de distorsión. ¿Es lo mismo, Vicent J, un Boss que 2? O sea, tú conectas 2, o sea, pisas uno y luego pisas otro, y el sonido no es idéntico, ¿no? Sino que más ruido, ¿no?
1: Sí, sí. De hecho, hay un vídeo por ahí de que es el récord de, o sea, no recuerdo cuántos pedales, pero bueno, guitarra conectada a una cadena de pedales que no sé, creo recordar que eran, es una habitación o una nave industrial llena de pedales.
0: ¿Del mismo, además?
1: Sí, no, del mismo, de muchos. Wow, de hecho, hay como varias personas, hay como 12 personas encargadas de poder activarlos.
0: De pisarlos.
1: Y en lo que suena es indescriptible.
0: Claro, no tiene sentido esto que acabo de decir, ¿no? De utilizar 2, pero...
1: Sí,
0: pero
1: sí se puede.
2: Es una muy buena pregunta.
1: Sí,
2: eso
1: sí,
2: es...
1: sí se puede. Sí, sí. O sea, claro, sonido... Esa ya es la experimentación que uno busque. Si tú pones 2 distorsiones juntas, pues el sonido cambia, claro. De hecho, lo que he comentado antes del Big Muff aislado suena bien, pero para tocar, cuando tú estás ensayando el Big Muff solo, se queda fuera de la mezcla. Entonces tienes que hacer resaltar los agudos en los medios poniendo un overdrive delante. Y muchas veces los pedales, tu guitarra la haces pasar, tu señal la haces pasar a través de varios pedales a la vez.
0: Y además, delante, no puede ir detrás, ¿no? O sea, tiene un orden lógico.
1: Bueno, lo del orden también es relativo. Hay una especie de canon de orden de pedales.
0: ¿El primero manda sobre el segundo? ¿Cómo es?
1: Es para que la señal suene de forma óptima, pero realmente tú ese orden puedes cambiarlo a tu... como tú quieras. Porque, bueno, de hecho hay una anécdota muy, muy curiosa con el wah, que como lo utiliza David Gilmour en Pink Floyd, que es conectando la salida del wah por la entrada, y lo que hace es que suene de una, suenen como las gaviotas.
2: Eso es un error. En el Echoes hay una parte muy etérea, muy extraña, que suena como delfines o gaviotas, seguro que nuestros oyentes lo ubican. Y claro, uno cuando lo escucha piensa, pero ¿qué diablos es esto, no? ¿Y por qué suena así y tal? Entonces lo que se puede leer por ahí es que uno de los técnicos enchufó el wah al revés. Y entonces él se dio cuenta que en función de lo que pisara el pedal y del volumen que metiera con la guitarra, podía cambiar esa oscilación de gaviotas o delfines o todos juntos cantando. Eso fue un error de la forma en la que enchufó el pedal, el técnico lo...
0: Otro error, tío.
2: Otro error.
0: Qué bueno.
1: O sea, no hay una forma realmente preestablecida de colocar los pedales.
2: Sí,
1: no.
2: Luego hablaremos de fuzz y reverb, dónde va cada cosa. Hay un canon, ¿no? El canon original de primero distorsiones, después modulaciones, la reverb al final, tal. Pero claro, como hablábamos antes de deconstruir comida, ¿no? Pues esto es, ¿cómo se hace una paella? Pues depende. Uh-huh. Depende, ¿no? Pues
0: ya, esto... depende de cada casa.
2: Efectivamente.
0: Vale. Venga, pues vamos a escuchar Airwag, ¿no? Vamos con el sonido limpio de la guitarra.

0: Dulcecito.
1: Dulce. Y ahora lo que pretendieron los Radiohead es darle un poquito más de quisieron engordar más el sonido, y entonces lo que utilizan es un space echo para engordar un poco lo que es el riff.

0: Curiosa mezcla esta, sí, ¿eh? Escuchada, sí. Tío.
1: Y ahora, bueno, el producto final ya es con la distorsión.
0: ¿Que sabéis qué distorsión usan en Radiohead? O... Ni idea.
1: No.
0: Bueno, debe ser... Pues
2: probablemente no. Una cada cierto cada tiempo, claro. Varias probablemente a la vez. Y la paleta de bandas así es muy difícil, es complicado. De ubicar en un solo pedal.
1: Yo creo que es un fuzz, un fuzz. ¿Sí? Sí, no es una distorsión normal, es una con bastante ganancia.
0: A ver, vamos a escucharla.

0: cómo se mantienen, ¿eh? Ahí las notas, tío. Cuando el pedal te deja jugar, claro. Muy interesante aquí, ¿eh? Esto es una arquitectura total, ¿eh? De ir poniendo y quitando cositas para encontrar el sonido adecuado.
1: Sí, sí, sí.
0: Recuerdo que cuando hice un programa de esto, tío, de este disco, recuerdo esta canción que estaban súper emocionados cuando encontraron ese sonido, ¿no? Y que empezaron a llamar ahí a sus parejas. Mira, mira, escucha lo que estamos haciendo. Es increíble este sonido y tal. Sí, sí. Qué gran banda, tío. Increíble. Sí. Venga, pues escuchamos Airbag, la original. Y seguimos hablando de pedales. Estoy aquí en Bienvenido a los 90.

Grandes recuerdos de esa época, OK Computer de Radiohead. Además estuve hace poquito hablando de ellos en una librería en el centro de Madrid, presentando el libro de Nórdica, la editorial Nórdica, junto con Gustavo Iglesias de Radio 3. Fue un momento muy guay y pronto lo vais a poder ver, porque creo que se grabó para poder subirlo en el YouTube, en el canal de YouTube de la propia editorial. Un momento grandioso, igual que este que vamos a escuchar ahora. Mira, mira. Porque si estamos hablando de pedales, por supuesto, teníamos que hablar de ellos. La rabia contra la máquina.

0: Qué afortunados fuimos, tío, de crecer en los 90.
1: Joder, alucinas.
0: Vaya discos. Siguientes invitados, los Rage Against the Machine. Aquí pasan muchas cosas, porque yo no sé si ya solo es efectos de guitarra. O sea, yo creo que son los efectos, efectivamente, como estaba hablando, y luego la forma de aplicarlos, ¿no? De Tom Morello. Sí. La forma de decir, a ver cómo le di una vuelta a esto, ¿no? Pues yo creo que él fue capaz.
2: Sí, pero volviendo otra vez un poco a... Tampoco el aparataje que usa Tom Morello no es muy complicado. Él, al igual que hablábamos sobre Kurt Cobain, con poco consigue mucho porque él...
0: Sacaba jugo, ¿eh?
2: Él básicamente basa el sonido de su guitarra en amplificadores Marshall, un guagua y el pedal del que vamos a hablar ahora, el Digitech Whammy.
0: Whammy, ahí está el secreto de esta banda, ¿no?
2: Y algún truco que hace él con su guitarra, que las modifica, es decir, él mete una cosa, bueno, se llama Kill Switch, que es un botón que hace que el sonido desaparezca y aparezca. Y sea como intermitente. Ajá. Entonces la combinación de todo eso hace que parece que esté haciendo scratching.
0: Claro, claro.
2: Sí, ahí el sonido es. Sí, sí.
0: Mola, mola. Muy refrescante también este sonido. Bueno, vamos a hablar del Whammy. ¿Qué es el Whammy? ¿Qué hace el Whammy?
3: Es un... Antes hablamos de pedales que tienen como el guagua, ¿no? Que se pueden no es encender y apagar, ¿no? Sino que tienen un recorrido de uso. El Whammy es uno de esos pedales y ese recorrido de uso lo que cambia es la afinación, la octava en la que se está tocando. Entonces vale. Uno puede subir y bajar octavas y eso es lo que hace Tom Morello ahí, ¿no? Él toca parte de los solos en una octava y otra parte sube, si no recuerdo mal, dos.
0: Ajá.
3: Y ahí está ese juego que permite, aparte del uso del kill switch que bien mencionaba. Bien mencionaba Vicen. Luego, leyendo, según donde uno lea, se habla también de una cosa interesante sobre este pedal, que este es un pedal digital de los finales de, creo que es del 89, el 90, y el procesador original tenía ciertos glitches, ciertos fallos a la hora de procesar arpegios o varias notas a la vez.
0: Tenía personalidad propia.
3: Exacto. Exacto. Y eso es, una vez más, el pequeño error llevado a la...
2: Suena más artificial de lo que querían, lo que los de Digitech querían. Suena mucho más artificial, pero que parte de ahí es la gracia que tiene. Suena como robótico.
0: Qué bueno.
3: Ahí es el uso, un poco buscando ese sonido roto, artificial, un poco raro, ¿no? Que combinado con otras cosas da esa sensación que decías tú de aquí hay ira, aquí hay rabia contra una máquina que falla, ¿no? Claro, o que nos quiere controlar,
0: claro.
3: Como queramos ver.
2: Los solos, los punteos de Morello no son bonitos ni agradables, buscan crispar, que es lo que buscaba la banda, crispar y hacer pensar.
0: Vale, pues vamos a escuchar, efectivamente, hay mucho que pensar, todavía a día de hoy. Vamos a escuchar el sonido aplicado, el Whammy, ¿no? En un momento
2: de... Whammy es un pedal, además que es un pedalaco grande, rojo, que tiene... Bueno, está dentro de los pedales de expresión, que es lo que...
0: Sí.
2: Como el wah, o sea, son... Los pedales son una forma de expresión, pero luego dentro de los pedales están los de expresión, porque te hacen expresar un poco más, porque como los puedes manejar con el pie en tiempo real, pues claro.
0: ¿Es un pedal caro, Vicen, o no?
2: ¿El Whammy?
0: Sí.
2: Pues sí, si buscas uno original del 89, pues será muy caro.

0: Yo, de hecho, en directo, o sea, yo tengo varias pedaleras según el grupo en el que esté, pero para el directo sí que llevo una pedalera en la que mezclo un procesador de efectos, en donde tengo 300 efectos y lo combino con pedales de verdad. Y bueno, no estamos hablando de marcas. Entonces, Line 6 tiene una serie de pedales que se llaman Helix o HX. Yo lo que utilizo es el HX FX, que es el módulo que tienen de efectos, porque luego tienen, aparte del módulo de efectos, tienen el de emuladores de amplificadores.
1: Pero eso es legal, tío. O sea, se puede
0: Sí,
1: coger un
0: sí.
1: sonido de cualquiera de estos que tenemos en la
0: Sí.
1: mesa y replicar.
0: Es legal porque debe haber algún resquicio en el que ellos pueden replicar el sonido
1: Inspirado
0: mientras no lo
1: en.
0: o
1: Vale,
0: inspirado, mientras no lo
1: vale.
0: llamen igual. Luego, no, porque claro, tú vas dentro del menú y ves
1: Un nombre parecido.
0: que el Memory Man no se llama Memory Man, se llama Elephant, se llama Elephant Man, por
1: Elephant.
0: ejemplo. Pero suenan bastante
1: ¿Y
0: parecido.
1: cómo se llama un amplificador Marshall, tío?
0: Los se llaman Brit.
1: Ah,
0: Tiene
1: Brit.
0: Brit 20, o sea, creo que el, sí, 204,
1: Qué curioso.
0: 205. Los Fender los llaman US. El Princeton, que es
1: Vale.
0: un amplificador muy famoso de Fender, el Fender Princeton, se llama US Princess. Princess.
1: Toma ya.
0: Sí. Ah, los cambian el nombre.
1: Sí, pero es muy interesante.
0: Pero eso es un debate. Es
1: Para otro
0: un
1: programa. Sí.
0: debate que personalmente
1: O
0: a
1: sea,
0: mí.
1: el resultado es bueno, quiero decir. La
0: Sí,
1: pregunta.
0: a lo que
1: Sí,
0: son
1: ¿no?
0: a nivel de efectos, yo creo que sí, es muy práctico porque
1: Vale.
0: tú no, en vez de ir con una pedalera gigantesca, pues vas con algo recogido.
1: Hombre, y que te ahorras un montón de pasta, ¿no, tío? ¿O qué?
0: Sí,
1: Ah, en vez de tener
0: bueno,
1: el. Los hay multiefectos
0: así.
1: carísimos, mucho más caros que un Depende de la Line. calidad, ¿no?
0: Ahí,
1: Claro,
0: sí,
1: claro.
0: eso sí.
1: Vale.
0: Sí. Hablo de Helix, de Line 6, porque es lo más, digamos, es que de hecho hubo una época, por volver a Billy Corgan, hubo una época que Line 6 patrocinaba o Billy Corgan hacía propaganda de Line 6, entonces en la gira, no sé, en la gira creo que fue cuando vinieron Mad Cool en el 18, no
1: Sí,
0: sé si fue en el 18
1: por
0: o
1: ahí.
0: el 19, no me acuerdo bien, con la gira esta, la antepenúltima antes del último Mad Cool. Ahí los efectos que usaban eran los de Line 6. Y de hecho
1: Ah.
0: hay un vídeo de Billy Corgan diciendo, bueno, yo utilizo esta pedalera porque los efectos y tal. O sea, sí, o sea, a nivel profesional se usan. Otra cosa es la emulación de amplificadores.
1: Eso es
0: Otra
1: tan difícil. Sí.
0: cosa es eso. Y yo personalmente no, a mí no me gusta para tocar en un bolo o ensayar, tocar con un emulador amplificador. Para tocar en casa sí, porque está muy conseguido y demás. Hay gente famosa, hay gente que toca con emuladores de amplificadores en directo
1: Creo que a
0: y
1: Avalina, ¿no? Lo
0: bueno,
1: decía Manuel.
0: sí, Avalina.
1: Sí.
0: Avalina, de hecho, sí, no, iba a mencionarle,
1: Sí,
0: sí,
1: sí.
0: porque es. Y el resultado es increíble. O sea, es decir, el pedal que si hasta ahora sigue usándolo, Manu, es un Universal Audio Dream 65, que es un emulador de amplificador Fender, que es lo que él siempre usa, amplificadores Fender. Y el resultado es, vamos, no notas la diferencia. El tal como lo usa, y le he hecho alguna foto escondida de cómo tiene el setting.
1: Sí.
0: Sí, no, no, es
1: Típico,
0: muy
1: ¿no? Que te
0: práctico, es
1: haces
0: muy
1: ahí
0: práctico.
1: desde la distancia, ¿no?
0: Sí, no, cuando no,
1: Sí, fuimos a verles en la
0: sí,
1: última
0: en el último
1: gira.
0: concierto que dieron ahí
1: Sí.
0: en la sala, en el 8 y medio,
1: Sí.
0: sí,
1: Estábamos en primera
0: sí,
1: fila.
0: estamos,
1: En
0: además
1: primera.
0: en las fotos luego en Instagram salimos nosotros,
1: Publicaron
0: ¿sabes?
1: ellos fotos oficiales y
0: Sí, de
1: estamos ahí
0: fotógrafo y se nos
1: con.
0: ve ahí,
1: Estábamos con Eva, estábamos en primera fila los tres, y de
0: sí.
1: hecho una de las primeras cosas que andábamos Vicen y yo intentando tear era si estaban tocando con
0: Sí,
1: amplis o coemulando
0: no.
1: o qué estaban haciendo, Y no
0: ¿no?
1: había amplificador por ningún lado, ¿no?
0: Había algún amplificador
1: Ah, sí,
0: por ahí.
1: había.
0: Vimos, sí,
1: Ah.
0: un. Bueno,
1: Había
0: es que no
1: algún
0: sé.
1: amplificador por
0: Esto
1: ahí. Pero
0: ya.
1: bueno, esto
0: Vimos
1: ya
0: un
1: habría que
0: amplificador al
1: preguntarle a
0: fondo
1: ellos.
0: que no sabíamos si
1: Eso.
0: estaba de backup o de
1: Sí,
0: qué.
1: sí.
0: Pero
1: Había un
0: estaba.
1: ampli en el escenario,
0: Sí, pero
1: claro.
0: detrás. No, no, no sabemos si lo usaban.
1: Vale.
0: Desde luego en el sol, cuando les vi yo en el sol, cuando con la gira. Bueno, con esos conciertos que hicieron de las hojas secas.
1: Sí.
0: Ahí me acuerdo que no llevaba todavía el Dream

0: 65, iba con unos emuladores de amplificadores, se llaman Kemper. La tostadora
1: Ay,
0: Kemper.
1: el Kemper ese,
0: Que ahí
1: sí.
0: cuando vi la tostadora dije, ostras, va a tocar sin ampli este hombre.
1: Ahí lo que pasa, Vicen, es que tú le das a la sala el sonido directamente de ese pedal
0: Claro,
1: o de esa tostadora, como se llame,
0: sí.
1: ¿no? Y
0: Ahí
1: suena por los
0: es un
1: altavoces
0: poco
1: de
0: lo
1: la
0: que
1: sala, ¿no?
0: hablabas antes de, puedes enchufar la guitarra a la línea. O sea, puedes enchufarla, pero estos aparatos lo que hacen es que en vez de ir con un amplificador y microfonearlo y del micrófono a la mesa, directamente el aparato se enchufa a la mesa y emula lo que es un amplificador microfoneado.
1: Es que el amplificador puede ser el aparato más engorroso de llevar, ¿no? Es más
0: Sí,
1: pesado.
2: yo quería
0: sí.
2: precisamente hacer un comentario breve sobre eso. Si tú piensas la banda estándar amateur madrileña o de la escena pues underground, por llamarla así, que tiene que pagarse los conciertos, que tiene que pagarse las salas, que tiene que llevar las cosas, que cuando acaba el concierto tiene que sacarlas de la sala y llevárselas otra vez. Y tú vas a tocar y llevas una guitarra o dos guitarras, una pedalera, un amplificador, y es horrible. Si tú ahora solo transformas en la posibilidad de llevar todo eso en una caja que pesa 1,5 kilos y que suena bien y que no falla porque está todo dentro, soldado, y que además tiene una paleta enorme de efectos, pues es muy tentador y funcionan súper bien. El matiz de... lo emula bien, no lo emula bien, pues supongo que depende de cada persona, pero desde luego funcionan súper bien, son súper prácticos. Vicen y yo tuvimos en un tiempo la misma, HXFX, yo la vendí, creo
0: Yo
2: que
0: la sigo
2: una
0: teniendo.
2: mantiene.
0: Soy yo en directo la uso, ¿eh? La HXFX la uso,
2: Entonces,
0: sí.
2: depende de quién preguntes, pues te dará un... Pero son... Bueno, Fender acaba de sacar una hace poco
1: Ajá.
2: fantástica. O sea, depende de quién preguntes,
1: Claro.
2: pero
0: Yo creo que el punto está en la combinación de las dos cosas. O
2: Porque
0: sea,
2: se pueden combinar,
0: puedes,
2: efectivamente.
0: y esa es la gracia. Tú puedes ir con un emulador amplificador que esté muy conseguido, como es el Dream 65. Que es el mejor, yo creo que es el mejor emulador de amplificador Fender que hay en el mercado, y combinar, y ir con tus pedales de verdad. Lo que puede ser, lo que hacen muchas bandas, como dice Jota, es ir con todo, el todo incluido, ¿no? La pedalera con todos los pedales metidos, digitales, y todos los emuladores, y eso sí, es muy cómodo y demás, pero
1: Ya,
0: es un poco
1: se
0: frío.
1: pierde parte de la artesanía, ¿no?
0: Es un poco frío.
1: Claro.
0: No, el sonido es frío, el resultado es frío, es perfecto.
1: Claro.
0: Y tú puedes, yo he visto bandas tocando solo con pedaleras digitales de tanto de efectos como de amplificadores. Y suenan muy perfectas, muy igual. Es verdad que no van a sonar siempre igual, da igual en la sala, da igual un poco, siempre van a sonar igual, está todo muy conseguido, pero pierdes un poco la magia pero claro.
1: Yo me imagino a Manuel, tío, años y años cargando con el equipo. Cuando vio aquello, dijo: ¡Pah! Ya está, tío.
2: Sí,
1: Es que
2: es que
1: cambia
2: cambia
1: me
2: muchísimo.
1: quito el marrón este de
2: Claro,
1: cargar y
2: sí, a nivel
1: descargar.
2: de comodidad y luego a nivel de sonido, pues es siempre lo que dice Vicen, siempre va a sonar igual. Si tú eres una banda que gira, pues cada sala tiene un amplificador diferente, tiene cableado distinto, tiene esto sale, va directamente a la mesa y de la mesa sale por los altavoces de la sala. No hay
1: Claro.
2: nada más. Entonces, son muy cómodas en ese aspecto.
1: Bueno, volvamos al Guami, ¿no? ¿O qué?
2: Volvamos.
1: Vamos a ver cómo suena el Guami de los Rage.

0: Suena divertido, tío. ¿Eh?
1: Suena robótico.
0: Sí. Suena espacial, es verdad. Suena un poquito Odisea del Espacio. Venga, vamos a escuchar esta canción de los Raids y seguimos hablando de pedales con Vicen y con J de Dramatics.

0: Pues entramos en el tramo final del programa, quedan tres canciones y estamos disfrutando de esta música increíble que nos colocaba directamente en una... Te hacían colocarte, ¿no, Vicen? Te hacían como decir, a ver, ¿qué está pasando en el mundo? Sí. De hecho, yo sigo esperando la vuelta a los Rage, tío, a día de hoy, ¿no? O sea, ahora que está el mundo tan mal, deberían
1: sí,
0: volver.
1: Sí, es que sí. Sí, no sé.
0: Es su momento.
1: Es el momento, exactamente. Lo que pasa es que, no sí, sé, tienen...
0: Zac de la Rocha, yo creo que está pasota. No sé en qué andará metido.
1: O estará pasado de vueltas de todo, el pobre, de cómo está el mundo, no lo sé.
0: Estará en su granja ahí cultivando tomates.
1: Sí, porque Tom Morello sí está mucho más activo. Joder. El otro día sí. Le vi, me pasaron un vídeo de Bruce Springsteen haciendo una versión de Purple Rain. Y sale Tom Morello en la banda de Bruce Springsteen.
0: Sí, sí.
1: Yo dije, ¿cómo se ha incorporado este hombre aquí?
0: Sigue tocando y de hecho va a tocar dentro de poco en España, ¿no? En el BBK Live Legend o algo así.
1: Ah, no lo sabía.
0: Viene a tocar, sí.
1: No lo sabía.
0: A ver si le podemos hacer alguna entrevistilla, sería...
1: Estaría bien.
0: Increíble.
1: Además es un tipo muy afable.
0: Sí. Muy inteligente además, ¿eh?
1: Sí.
0: Oye, hablando de esto, que me acabo de acordar que, Vicen, habéis sacado un documental. ¿Quieres hablar brevemente? De tu libro.
1: Bueno, darte las gracias públicamente porque en el documental el contamos con un narrador de lujo, que es Roberto.
0: Muy, muy profesional, ¿eh?
1: El narrador. Narrador.
0: Sin pedales, ¿eh? Lo hice así.
1: Sí, bueno, es uno de los proyectos o el proyecto último musical en el que he estado involucrado más de forma más intensa, que ha tocado su fin, que es la banda Pop Data. Y que, bueno, el documental, hemos hecho un documental de estos 10 años en el que lo hemos hecho un poco para nosotros, para que quede como recuerdo, y lo hemos querido hacer de una forma así bonita. Y bueno, pues ahí está en redes.
0: ¿Dónde se puede ver?
1: Se puede ver en YouTube.
0: ¿En YouTube? ¿Cómo se llama?
1: Se llama Puede que estemos equivocados, porque creo que la decisión de la ruptura, no sé... Y esa frase de puede que estemos equivocados, que es una frase de una canción de la banda, dejé un poco la puerta abierta a volver en un futuro. Pero bueno, ahora estamos disueltos.
0: A otra cosa.
1: Sí.
0: ¿Y Dramatics?
1: Dramatics, estamos ahí con temas nuevos. Tenemos bastantes temas nuevos en los que estamos trabajando. Ahora, por razones de agenda, no quedamos mucho para ensayar, pero sí, tenemos planeado un concierto que Jota ha estado ahí gestionando para noviembre.
2: Sí.
1: Tocamos en noviembre y esperamos tocar ahí los temas.
0: ¿Por aquí cerca o se puede decir? ¿O no?
2: Fotomatón.
1: En Fotomatón, sí.
0: Muy bien.
2: El 14 de noviembre, sábado, estaremos en Fotomatón. Y bueno, los oyentes de Bienvenidos a los 90 serán más que bienvenidos.
1: Bienvenidos
2: si les apetece,
1: al concierto.
2: Si les apetece pasar por allí.
0: ¿Le vais a invitar a una cerveza? Si dicen que son oyentes de Bienvenidos a los 90.
2: Y a dos.
0: Cuidado que sale caro, ¿eh? Cuidado que sale caro. Venga, pues ese 14 de noviembre estaremos ahí, por supuesto, sí, Fotomatón. ¿Seguimos con los pedales?
1: Sí, ahora es el jardín más denso en el que nos vamos a meter, denso en todos los sentidos, y vamos a meternos con yo creo una de las personas, uno de los alquimistas sonoros mayores que hay en el mundo musical, que es Kevin Shields de My Bloody Valentine. Sí. Sí, sí.
0: Se ha dicho mucho de ese hombre, ¿eh? De su forma de hacer los discos.
1: Sí, hay mucho misticismo alrededor suyo. Y además estoy muy emocionado y se me ponen los pelos de punta porque dentro de una semana estaré viéndoles en el Primavera Sound.
0: Wow.
1: Algo que no estaba planificado hasta hace una semana porque yo no iba a ir, pero me ha surgido la oportunidad y voy a ir a verles. Sí.
0: Qué bien.
1: Y estoy nervioso, me he comprado unos tapones profesionales porque la gente se queda sorda en sus conciertos. Y lo bueno del Primavera Sound es que el límite de sonido no es aquí como en Madrid, que puede ser un concierto y estar en la primera fila y no escuchar casi. Ahí no hay límite, los conciertos se oyen muy altos. Y es que My Bloody Valentine, en la última canción de su setlist, You Made Me Realize, desde que la tocan en directo, siempre la acaban con una explosión de sonido infernal que llaman Armageddon o Holocaust, la parte del Holocausto o la parte del Armageddon, o sea, lo llaman, que en los 80 y los 90 duraba 20 minutos de ruido. La gente, Kevin Shields tiene declaraciones en las que dice que veía gente llorando del sonido que desplegaban. Ahora he estado viendo en los LDs que en los últimos conciertos dura de 5 a 9 minutos.
0: Bueno, sí, vale.
1: Sí, Armageddon.
0: Se ha adaptado a los tiempos.
1: Sí, se ve que están mayores y ya no lo hacen tanto. Pero sí, me he comprado los tapones para ponérmelos en esa parte o antes.
0: ¿Vas a ir a primera fila o qué?
1: Pues,
0: bueno, lo más cercano de primera fila que puedas.
1: No tengo mucha obsesión de estar muy cerca porque su show es como en plan tienes que es la bola de sonido y las proyecciones que hacen, las luces, y no estoy tan obsesionado con estar justo en primera fila.
0: O sea, que va a estar cerca de
1: voy
0: la mesa.
1: Voy a estar más hacia la mitad, sí. Mi idea es estar más hacia la mitad, vale. Sí. Sí, sí.
0: Y aún así tienes que estar ahí con tapones, aunque estés en la mitad, ¿sí?
1: Sí, sí, o sea...
0: Es que es muy curioso eso que has contado de Madrid y Barcelona, de la diferencia de sonido, ¿eh? Yo no sabía eso.
1: En el Primavera, por la localización, que además los escenarios están como orientados al mar,
0: no
1: se
0: molestan.
1: Permiten el lujo de poder tocar más, de poder tener más volumen, porque no molestan tanto a los vecinos, o la normativa, o lo que sea.
0: Claro.
1: Es más laxa. Aquí en Madrid, es que además, ya no es... Yo no he estado en los últimos conciertos de San Isidro, pero es que decía la gente que estaba al lado del escenario que no se veía. Pero sí que estuve en un tomavistas cuando se hizo en IFEMA, en el parking del IFEMA, y es que no sé, se oía muy bajo.
0: Bajito, para no molestar.
1: Esto, el Mac Cool ahora, se lo han llevado a donde se lo han llevado, al recinto este Iberdrola, precisamente
0: verde.
1: Para poder... tocar a que las bandas toquen un volumen más alto, pero bueno, también están habiendo protestas de los vecinos y demás, y tienen razón, porque en el sur sí que pueden tocar más alto y la zona norte no sé.
0: Claro.
1: Sí, bueno, eso es un tema curioso.
0: Cuando en la zona norte hay menos vecinos, donde estaba ubicado el Mad Cool, había menos vecinos que lo que hay en Villaverde.
1: Eso es otra historia, porque ahí en Valdebebas, cuando se hacía el Mad Cool, los vecinos no se veían tanto afectados, pero como se ha quitado de ahí por temas, porque el tema de la Fórmula 1 se va a hacer ahí, pues es que no sé. No, hay muchos subterfugios,
0: sí, claro.
1: Políticos y
0: bueno, volvamos al sonido.
1: Sí, volvamos
0: a lo interesante.
1: Volvamos al sonido. Sí, sí, bueno, lo que decía antes, hay un alquimista y arquitecto del sonido en los 90, es Kevin Shields. Y todo el misticismo y demás que hay sobre el sonido que tiene My Bloody Valentine en sus discos y en sus directos. Y Kevin Shields es único un poco en... Porque, bueno, el Big Muff, las distorsiones, el chorus, los delays... Son efectos que utilizan muchas bandas, pero Kevin Shields, que utiliza la forma que tiene Kevin Shields de utilizar lo que es el efecto de la reverberación, es muy particular y solo él lo hace. Y es la reverb, que es la reverb al revés. O sea, digamos que en la reverberación tú emites un sonido y la reverberación es lo que... Digamos, lo que resuena en una habitación, el sonido en una habitación más grande, en una catedral, en una montaña...
0: Sí, cuando das una palmada, ¿no? Y ¡pum!
1: Sí,
0: y suena ahí.
1: No es el eco, es, digamos, que es el tiempo que tarda en resonar el sonido.
0: Vale.
1: La reverberación de un piano, por ejemplo, son las cuerdas vibrando dentro de la caja, ¿no? De lo que es el piano, ¿no? Eso es la reverberación.
0: Vale.
1: Entonces, eso procesado al revés, es decir... que el sonido, en vez de apagarse,
0: crezca,
1: es lo que Kevin Shields ha implementado mucho en su forma de...
0: Vale. ¿Y eso lo hace un pedal o qué?
1: No, ya no estamos hablando de pedales, estamos hablando de módulos de efecto.
0: Vale.
1: Pero bueno, que al final un pedal es un módulo de efecto adaptado a que tú lo puedas activar y desactivar con el pie. pero en los 90 se popularizaron mucho los módulos de efecto en rack. Bueno, los rack son digamos, unos aparatos que tienen una medida estándar y se van enracando, por eso se llaman rack. Se enracan en un mueble y tú ahí puedes enracar pues muchos módulos de efectos, de reverb, de delay y demás. Suelen estar en los estudios de grabación. Entonces, el origen del sonido de MW Valentine en sus comienzos era afterpunk, era muy afterpunk, muy un sonido muy crudo, de guitarra, muy... Pero sobre... Y el comienzo de My Bloody Valentine en el 85, del 85 al 86, 87, pues era ese sonido. Pero cuando entró Belinda Butcher al grupo, bueno, que era su novia y la metió en la banda, la banda mezcló el sonido crudo de guitarra con el sonido dulce de la voz de Belinda. Entonces se empezó ahí a ver una especie de ambigüedad y de contradicción sonora. Y Kevin Shields empezó a escuchar muchos discos de Husker Du. Y Bob Mould de Husker Du habló en una entrevista de que él usaba la Reverse River. Pero la usaba para acentuar sonidos. En los estudios, en muchos discos, las baterías, el golpe de batería, está pasado por una Reverse River. Pero muy corta, se llama decay. El decay es el tiempo que tarda el sonido en reverberar. Con un decay corto y una reverse river, el sonido de la caja se acentúa mucho. Y Kevin Shields empezó a usar eso en sus discos primeros, en esos discos que no están en plataformas, en el Strawberry Wine and Ecstasy. Uh-huh. Es el primer disco oficial de My Bloody Valentine, pero que no está en plataformas. Uh-huh. Ahí empezó a usar la reverse river de una forma, digamos, estándar, para acentuar sonidos.
0: Vale.
1: Pero usando el Alesis MIDI Verb 2, que es el módulo de efectos famoso, que tiene un programa que se llama Bloom, y ya el propio nombre del programa
0: te da pistas.
1: Del preset Bloom, ¿no? Que crece, ¿no? Como que florece, ¿no? Es una reverse river que tiene mucho, que el decay es muy largo y es al revés. Suelen ser 8 segundos. Él descubrió que tocando la guitarra de forma limpia, el sonido crecía, florecía, hacía... Fluctuaba de forma que el sonido crecía. Eso combinado con que él empezó a tocar con guitarras Jazzmaster, Fender Jazzmaster. Las Fender Jazzmaster y Jaguar tienen una palanca, que acciona en el puente, que curiosamente se llama Tremolo Arm, que luego hablaremos de eso. Tremolo Arm, que debería llamarse vibrato, porque lo que hace es que cambia la afinación de la guitarra en tiempo real. Sí. Entonces, este hombre empezó a combinar sonidos de reverse river con mucho decay, con el accionado de la palanca de la guitarra, del Tremolo Arm,
0: vale,
1: y empezó a experimentar con ello y dio lugar a lo que es el sonido que se denominó Glide Guitar, que es la combinación del tremolo arm de la guitarra con la reverse river. Y eso es lo que hace que y eso, pasado por un amplificador totalmente distorsionado como un Marshall, hace que sea un muro de sonido impresionante.
0: Joder.
1: Que es lo que tú cuando escuchas a My Bloody Valentine, lo primero que te viene es un muro que te golpea, ¿no? O que te envuelve. De guitarras.
0: Totalmente.
1: Pero que es orgánico, porque va como creciendo. Y va fluctuando.
2: Voy a ejercer yo de periodista un momento, si me lo permites. Le voy a hacer una pregunta, dice.
0: Dale, dale.
1: Pues que yo...
2: ¿Usted sabe, aquí va el fuzz antes de la reverb o después? Porque antes nos preguntaba Roberto lo del orden de los pedales.
0: Aquí tiene importancia.
1: Es importante.
2: Siempre se suele usar el canon, ¿no? Es distorsiones, modulaciones. Entonces, cuando un fuzz pasa por una reverb, la reverb reverbera la señal del fuzz. Pero ¿qué sucede si la reverberación la pasamos a través del fuzz? ¿Qué hace el fuzz?
0: Claro.
1: Pues es lo que ocurre aquí. Aquí el orden cambia. Kevin lo que hace es que primero pone la reverb y luego pone la distorsión.
0: Joder. Muy bien, tío.
1: Sí.
2: Eso sí que es de construir.
0: Total.
1: Es, el efecto cambia bastante, de hecho. O sea, suena a muro, pero el muro es mucho más orgánico si primero va la reverb y luego la distorsión.
0: Ya ves.
1: Que sería lo contrario de lo que dice el Canon, ¿no?
2: Esa combinación con el glide guitar este, ¿no? Con el brazo de trémolo mal llamado, y luego lo hablaremos, da la sensación como, no, por lo menos me parece a mí, ¿no? Como que el tiempo cambia, ¿no? Como que de repente, como cuando uno pone un disco o un cassette y de repente la máquina falla, ¿no? Y suena más grave y para y luego vuelve, ¿no? Y da la sensación un poco onírica, ¿no? Como de que uno está soñando, ¿no?
0: Claro.
2: Y ese muro en el que la reverb y la distorsión se confunden en lo mismo y además el cambio el tiempo, es irse a un sitio que no existe aquí, ¿no?
1: Y
2: está en otra dimensión.
1: Combinado con la voz de Belinda, hace que sea un sueño.
0: ¿Y eso, Vicen J, no se ha metido en una cajita?
1: Sí.
0: ¿No? Sí.
1: ¿Cajita que tenemos?
2: Tenemos ambos.
1: ¿Qué tenemos?
2: Sí.
1: Bueno, y que se usa en el clip.
0: Alguna avispada ha hecho negocio, ¿no? Con eso.
1: Bueno, yo aparte he tenido el Alesis MIDI Verdops y
2: sí,
1: lo he tenido. Lo he tenido en el local, lo he usado. Sí,
2: con
1: sí.
2: Dramatic, sí.
1: Sí, lo he usado con Dramatic, sí.
0: Porque esto de los pedales, ahora volvemos a esto que estáis contando, pero esto de los pedales es como la cerveza artesana, que en cada pueblo hay uno. O sea, quiero decir, ¿hay pedales que se están haciendo ahora mismo en España, por ejemplo, interesantes? Sí. ¿O no?
2: Bueno, hay desde las grandes fábricas de pedales, industrias enormes, hasta tipos que fabrican pedales en el sótano de su casa, porque es que para fabricar un pedal no es, salvo que hablemos de pedales digitales muy complejos, pero la mayoría de los pedales no son difíciles técnicamente. Y hay desde pedales de boutique hasta pedales que se pueden... Hay gente por Wallapop vendiendo sus propios pedales.
0: Hostias.
1: Sí.
0: Claro.
2: Que pinta las cajas y de sus diseños.
0: Joder,
2: y
0: qué chulo
2: cosas
0: eso.
2: Increíbles. Sí, sí.
0: Sí, sí.
2: Gente que cambia y modifica pedales. Si hablamos de que habíamos hablado antes del Memory Man o del... bueno, hay varios pedales que cuando se diseñaron y se fabricaron originalmente, habitualmente en Estados Unidos, equipaban una serie de chips que eran los que había en esa época de transistores. Luego han ido evolucionando mucho esa fábrica, casi toda la fábrica de estos equipos se hace más en China, antiguamente se hacía más en Estados Unidos, han cambiado esos transistores y entonces hay gente que va a la búsqueda de las versiones originales americanas o incluso de los chips concretos que se utilizaban en esas versiones y se los ponen al nuevo, ¿no? Entonces hay gente que modifica los RAT,
0: claro.
2: Hay gente que modifica los Memory Man, hay gente que modifica los Tube Screamer,
0: claro.
2: Cosas de estas, ¿no? Entonces, una cerveza en cada... Pues posiblemente, o un bebedor de cerveza en cada pueblo, diría yo. Hay un usuario de pedal,
0: claro,
2: diferente del siguiente.
0: Yo que soy muy seguidor de Kula Shaker, sé que Crispian Mills firmó un pedal con Mollon, puede ser, Mollon, no recuerdo la marca de aquel pedal, pero venía con su nombre y era un efecto característico,
2: sí,
0: de Kula Shaker.
2: Sí, ediciones específicas de músicos como guitarras.
0: Seguro,
2: también,
0: ¿no?
2: Sí,
0: tiene,
2: sí,
0: que haber como colaboraciones, ¿no?
2: Sí.
0: Bueno, pues... ¿Alguna anotación más de My Bloody Valentine?
1: No, yo creo que lo mejor es que el sonido hable por sí mismo.
0: Venga, pues primera, guitarra limpia, ¿no? Ahora.
1: Guitarra limpia.
0: Vamos a ver.

0: La magia de los pedales. Wow, cómo suena esto, ¿eh?
1: Sí, sí.
0: Increíble. Pues, ¿qué? ¿Escuchamos el tema?
1: Sí.
0: Venga, My Bloody Valentine.

0: Pues aquí seguimos, en Bienvenido a los 90, haciendo un programa junto a Vicen y Jota de la banda Dramatics, dedicado a los pedales de los años 90. Hemos hablado mucho de Smashing Pumpkins, hemos hablado de Radiohead, de Nirvana, hemos hablado de diferentes bandas y diferentes formas de usar estos pedales, y creo que estamos entendiendo mejor cómo funcionan. En cualquier caso, si te queda alguna duda, déjanos el comentario y seguramente que Vicen y Jota nos puedan ayudar a salir de ella. Bueno, está sonando Ren de fondo. Un momento, además, que a mí me encanta, ¿no? Que es este Monster. Y aquí también escuchamos ya, ¿no? Ese efecto de los pedales en esta canción. Contadnos, amigos míos, contadnos qué va a sonar.
1: Bueno, aquí, en este disco especialmente, hay un efecto que se utiliza un poco de una forma distinta, como se venía usando, ¿no? El trémolo, que es esa oscilación, ¿no? tan marcada. Sobre todo está principalmente muy presente en Crash with Airliners, se oye muy muy bien en la intro, ¿no? Uh-huh. Aquí se oía también un poco más de fondo. El trémolo se usaba mucho en el surf y como un efecto muy, muy rítmico, pero también muy por detrás, ¿no? de la canción. Y aquí de repente tenemos un efecto que se utiliza de nuevo como una herramienta compositiva y que le da personalidad al tema, uno lo reconoce enseguida. ¿Qué es un trémolo? Pues, sin meternos en muchos patatales que estamos intentando evitar, imaginémonos que un guitarrista toca un acorde y otra persona a su lado sube y baja muy rápido el control de volumen, del 0 al 100, o no necesariamente, pero vamos, lo sube y lo baja y genera esa oscilación. Pues eso es un trémolo. Un trémolo es el volumen modulado. En este tema, concretamente de Crash with Airliner, o en el que estamos escuchando ahora, en el Crash with Airliner y en general en Monster, se utiliza de una forma muy interesante porque se combina con una distorsión enorme. Y ahí es donde el trémolo adquiere una personalidad diferente, porque corta el acople, corta la distorsión y lo vuelve a abrir. Y además lo hace de una forma muy curiosa, porque cuando baja el volumen, baja la distorsión levemente también, y se oye como más limpio. Amigo. Y cuando sube el volumen, sube la cantidad de ganancia. Entonces hay una sensación muy armónica y a la vez muy, muy rítmica de on-off, por decir así, ¿no? Es muy interesante. Es un efecto. Además, hablando de efectos, yo tengo un TR2, que es uno de los trémolos por excelencia de Boss, verde. Muchos efectos tienen su color. Y es un regalo que me hicieron de un cumpleaños, lo tengo mucho cariño, porque muchos efectos, muchos pedales vienen a veces así, ¿no? De alguien que te presta o claro. Te regala.
0: Muy bien. Dicen.
2: Bueno, sí, además, el yo creo que el sonido de Monster, o sea, para mí Monster es complementario a Automatic for the People. Yo creo que son dos discos que son dos caras de una misma moneda. Y el sonido de Automatic for the People es sosegado, es tranquilo. Y hablando de efectos, ahí utilizan más el vibrato. Que se suele, y es normal, solemos confundir el vibrato con el trémolo. Y es porque Fender llamó denominó vibrato al trémolo, que digamos que el trémolo es un efecto que se empezó a incorporar en los primeros amplificadores, y Fender, cuando lo implementó en sus amplificadores, lo llamó vibrato, pero en realidad el vibrato es una oscilación, es una modulación en el sonido que cambia la afinación, pero el trémolo, como ha explicado Jota, en realidad es una variación de volumen súbita. Entonces, en Automatic for the People, las guitarras tienen un vibrato suave, sosegado, que es lo que quiere transmitir el disco, No quiero decir que el disco transmite tranquilidad, y todo lo contrario, porque las letras, pero bueno. Y aquí en Monster es todo lo contrario, es distorsión, es hedonismo, es suciedad, es sordidez, y entonces esto utilizan el trémolo. Y también el disco de Ren, este disco de Ren es responsable de que la venta de pedales que el TR2, Boss TR2 de color
0: seguro
2: verde, se disparara, aunque realmente Peter Buck no utilice ese pedal, utiliza otro, utiliza un tremelillo, que se llama. Pero me acuerdo cuando tocaron aquí en Madrid, mucha gente se compró el Boss TR2 para intentar sonar como Rem en Monster.
0: Y esto no tiene nada que ver con lo que habéis comentado, que lleva Tom Morello en la guitarra, ¿no?
2: No, el Kill Switch.
0: Es más, otra cosa, ¿no?
2: Es otra cosa, pero eso, hace, es casi lo mismo.
0: Similar,
2: el
0: ¿no?
2: Kill Switch es mucho más súbito, porque...
0: Ahí corta, ¿no?
2: Es un corte súbito.
0: Esto es un bajar, subir.
2: Esto es como... Sí, porque hay una variación en el volumen. Es como si, como lo ha explicado muy bien Jota, que es como si alguien bajara y subiera el volumen.
0: Nunca se corta del todo.
1: Se puede bajar, llegar a cortar.
2: Se puede...
1: Sí, sí.
0: Vale.
1: Si lo subes y bajas el volumen a cero.
0: Bueno,
1: sí.
0: Bueno.
1: Y luego el TR2, y en general casi cualquier trémolo, tiene un ajuste de forma de onda, que es lo que tú preguntabas. Se puede ajustar si el cambio es muy brusco o más suave. Entonces ahí puedes jugar entre que prácticamente sea de 0 a 100 en esa bajada, esa subida, o es más, digamos, como más cuadrada o como más redondita.
0: Vale. Así se entiende súper
1: bien. El kill switch se puede usar como un trémolo, sí, porque realmente si uno lo enciende y lo apaga repetidamente está haciendo lo mismo. Pero no es ese su uso.
2: Pero es más, es mucho más cortante. Sí. Entonces es como mucho más artificial.
0: Y aparte no puedes tocar y hacerlo y accionarlo a la vez, ¿no?
2: Sí, bueno, hay Tom Morello lo hace.
0: Ah, bueno, lo hace con otra mano, ¿no?
2: No sé si, claro, okay. Porque cruza.
0: Ah, vale.
2: Y luego hay un guitarrista que me gusta mucho que se llama Little Barry, que también en sus guitarras tiene un kill switch.
0: Muy bien. Sí. Pues vamos a ver cómo suena esto. Guitarra limpia. Y vemos luego el efecto.

0: Esto dice en J, puede ser una canción de Oasis. O sea, escuchada así. Quiero decir, acordes
1: Sí, son tres
0: sencillos, pim,
1: acordes
0: pam,
1: típicos,
0: ¿no?
1: sol, re, la, sí.
0: Y luego entra la magia del músico, el de aplicarle, ¿no?, esos efectitos y entender hasta dónde puede llegar, ¿no? O qué quiere transmitir, ¿no?
2: Eso es.
1: Sí.
0: ¿Qué vamos a escuchar ahora? La misma.
1: Vamos a escuchar la misma cadencia, pero ya
0: ¿Vale?
1: con el efecto de trémolo y con la distorsión.

0: Como mola porque los búmetros de la mesa se han vuelto locos, tío. Estaban todo el rato ahí. Pa, pa, pa, pa, pa, pa, pa. Pero aquí, vamos, se ve súper bien, ¿eh?
1: Sí, se ve claro.
2: Sí, tío, sí.
0: De hecho, como... desde que se pisa el pedal, empieza ya el...
2: Se nota el tac, tac, tac.
0: Sí. Tremendo.
3: Es interesante porque eso es un pedal o un efecto que se usaba, si uno piensa en la música surf, y ahora lo coloca frente a esto, ¿no? Ve claramente cómo el mismo efecto se puede usar para cosas tan, tan, tan opuestas.
0: Ya ves. Mola, mola mucho. Venga, vamos a escuchar este temazo de Rem y ya entramos, ahora sí, en la última canción.

0: Estábamos hablando a micro cerrado que el mundo se merece que REM regresen y ojalá que en algún momento sea así, porque es verdad que es una banda que echamos muchísimo de menos. Este es una gran canción y Jota y Vicen nos han explicado muy bien el uso de ese pedal. Bueno, ahora sí, Vicen, llegamos al final, ¿no?
1: Llegamos al final.
0: Podríamos haber hablado de muchísimos efectos más, de muchísimas bandas más, de muchísimos pedales más, pero es que llevamos casi 3 horas de programa.
1: Uf, madre mía.
0: Alucinante, ¿eh?
2: Esto se parece a cuando a veces quedamos Vicen y yo a tomar una caña o dos.
1: Sí.
2: Y se ha parecido bastante, pero ahora contigo
1: Sí.
2: y nuestros oyentes
1: Sí.
2: aquí con nosotros.
1: Sí.
0: Tengo muchas ganas de que nos digan, ¿no? Que les haya parecido este programa, porque para mí tiene sentido, porque bueno, he tocado la guitarra alguna vez y algún pedal he comprado en su momento, pero no tantos como vosotros, desde luego. O sea, me he quedado en una distorsión y poco más. Pero hoy es que habéis explicado muchísimas cosas y con ejemplos claros, ¿no? De cómo se usa. Entonces yo creo que la gente va a disfrutarlo, creo. Que nos lo digan en comentarios.
1: Sí. Esperemos que sí.
0: Y si tienen alguna idea más o quieren que regresen con más canciones,
1: Nosotros
0: ¿volveríais o qué?
1: encantados,
0: ¿Sí?
1: claro.
0: Ah, perfecto.
2: Por supuesto.
0: Que hemos abierto con Smashing, cerramos con Smashing.
1: Sí, puede que pequemos mucho de Smashing,
0: Bueno,
1: pero
0: está
1: bueno,
0: bien, bien
1: creo
0: pegado.
1: que son una referencia en cuanto al uso de efectos y pedales. Y nos hemos dejado para el final el flanger. Que yo creo que también es uno de los efectos más a los que la gente accede por primera vez, el
0: Ajá.
1: flanger. Muy vinculado al mundo de la música heavy también. Y hablando un poco, entrando muy por encima a niveles técnicos, el flanger es un primo, es el primo o es el hermano del chorus. Es decir, si en el chorus son dos señales. El chorus básico son dos señales que suenan a la vez y una suena ligeramente desfasada, lo que hace que parezcan dos voces distintas. En el flanger, ocurre lo mismo, pero la señal está menos desfasada todavía. O sea, está menos tiempo retardada. Si en el chorus son 8, de 8 a 12 milisegundos,
0: Vale.
1: en el flanger es mucho menos todavía.
0: Vale.
1: Entonces lo que hace es que las dos señales al sonar a la vez hace que algunas frecuencias se sumen y se cancelen. Lo que produce es un efecto de barrido. Ya no es un, no son dos voces que suenan distintas, sino es una voz que suena que parece que barre, que está barriendo, ¿no? Que oscila, que oscila. Y eso es un poco lo que es el efecto. Entonces, como ocurrió,

0: es el color púrpura. En el S2, en el SD1 es el naranja, es de distorsión, el trémolo es el verde, los delays suelen ser blancos y en el flanger son, es púrpura. Yo me he traído hoy un flanger que es de color púrpura también, o fucsia, no es el de Boss, pero bueno, en el tema que vamos a poner, que es Love de Smashing Pumpkins, el sonido del flanger es bueno, es la canción es un flanger, básicamente. Billy Corgan usó el Boss BF2 que a mí también me regalaron. Es un pedal que me regaló una novia que tuve por un cumpleaños. Y es un pedal que, bueno, usé sobre todo para tocar Love, la canción. Pero que, bueno, luego cuando esa relación se rompió, pues yo vendí el pedal por despecho. Así que...
1: Yo también lo hubiera hecho.
0: Sí. Porque es una cosa en la que no hemos entrado, pero... Bueno, sí, hemos mencionado. Hay una relación sentimental y con los pedales. El guitarrista tiene un... Asocia sus pedales a momentos, a canciones, a relaciones, a grupos. Entonces, no es un... Quería poner de manifiesto que no son meras cajas con circuitos.
1: De colores.
0: Son algo más. Es algo vivo.
2: De hecho, yo este flanger del que habla Vicen, que lo tenemos aquí en la mesa, la última vez que lo vi fue cuando tocamos juntos en el concierto de Los Secrets, el concierto de reunión y cierre a la vez, en el que tuve el honor de poder tocar con ellos. Y ese concierto, que para mí está en mi cabeza asociado al nacimiento de mi segunda hija, o sea, tiene un componente muy, muy intenso a nivel personal. Cuando he visto el pedal, que hacía mucho tiempo no lo veía, me ha recordado muchas cosas, y me ha recordado mucho a ese concierto, que fue muy, muy, una vivencia muy intensa. O sea que, efectivamente, los pedales están unidos a... Y aparte de eso, esto del flanger es otra vez otro tipo con una bata blanca en un estudio lidiando y tocando cosas que no tenían que tocar. ¿Me explico? En un magnetófono ponían las dos cintas, como sabemos, ponían dos cintas funcionando, reproduciendo lo mismo, y entonces el tipo alargaba el dedo y con mucho cuidado tocaba el borde de la cinta magnetofónica, que en inglés es el flange. Entonces el motor de la cinta con la resistencia bajaba la velocidad un poquito y al soltar el dedo volvía a subir a recuperar la velocidad que llevaba originalmente. Ese cambio de velocidad genera lo que decía Vicen, ese efecto de barrido y de cancelación de algunas frecuencias, que es de donde nace el efecto y el nombre.
1: Qué bueno, tío.
2: Tipos con bata blanca metiendo el dedo donde no deberían.
1: Joder, forzando la máquina ahí a tope. Muy bien. ¿Escuchamos la guitarra así limpita?
0: Sí, sí.
1: De Love, a ver cómo suena.

0: Sencillito, ¿verdad? Limpito, dulcecito, como decía Jota. ¿Y ahora qué?
1: Ahora con el pedal púrpura y con distorsión.

Qué peligroso es esto porque te puedes quedar a vivir en un efecto. O sea, quiero decir, yo quiero que todos mis programas suenen así a partir de ahora. Claro. Y

0: como, no, tío, eso no tiene sentido. O sea, en una canción, en un momento determinado, sí, no puedes usarlo durante todo un disco, en todas las canciones, ¿no?
1: Eso es lo que hablábamos de la sal y pimienta al principio,
0: Claro.
1: ¿no? Mucha sal.
0: Venga, venga,
1: Sí.
0: todo, toda la vez.
2: Sí.
0: Mola, mola. Jo, Vicen, Jota, gracias por el esfuerzo que habéis hecho aquí, porque ha sido vuestra idea, ha sido vuestra selección de canciones. Yo prácticamente he abierto la puerta de la
2: Esperemos que
0: radio.
2: a la audiencia le parezca
0: Ha
2: interesante.
0: estado guay. Una última pregunta, ya que habéis recorrido tantos kilómetros a la hora de comprar, vender, alguien que se esté iniciando, ¿por dónde debería tirar o qué no debería hacer? ¿Comprar la marca más cara? No sé. ¿Hay algún consejo de guitarrista que podáis dar de decir, olvídate de esto, tío, y vete primero a esto, o mira en este mercado de segunda mano, en Wallapop, que creo que ha comentado antes
2: Sí.
0: alguien, antes de comprarte lo nuevo, no sé, algún consejo de estos que tenga lógica para la gente que se quiere iniciar en este mundo de los pedales?
2: Bueno, sí, a ver, para que no se arruine.
1: No
0: ¿Qué?
1: empecéis, no
0: No
1: empecéis.
0: empecéis
2: Ah, bueno,
0: directamente. No
2: sí.
1: Sería el primer
2: Sí,
1: consejo.
2: bueno, ese sería el primero.
1: Pero si decidís empezar,
2: Sí.
1: bienvenidos, y ahora es donde podemos daros un consejo. Pero sí.
2: No, sí, el mercado de segunda mano, aunque, bueno, ahora es complicado, la verdad. Está el foro de guitarristas, está Wallapop. Bueno, es verdad que un pedal son aparatos fiables que, aunque hemos dicho antes, hemos vendido el misticismo de que son orgánicos y tal, pero bueno, son aparatos que es difícil que se rompan. Entonces, comprar solo nuevo, yo prefiero comprarlo en segunda mano. Sobre todo cuando es un pedal que quiero probar. También recomendaría que al guitarrista, al futuro guitarrista, que tuviera claro primero cómo quiere sonar. Y en esto, la diferencia que tenemos ahora frente a los 90 es que ahora en YouTube puedes ver muchos vídeos de gente probando pedales, entonces ya no necesitas comprarlo y probarlo. Puedes ver un poco cómo suena sin comprarlo. Entonces, primero que tenga en su cabeza cómo quiere sonar, luego que vea cómo sonar con los pedales y luego ya que se decida a comprar uno o dos pedales y que pruebe.
0: Muy bien. ¿Jota?
2: Pero al final va a acabar como nosotros.
0: Enfermos.
1: Hay una enfermedad
2: La pedalopatía. El
1: reconocida,
2: gas.
1: en inglés es el GAS, el Gear Acquisition Syndrome, el síndrome de la compra de equipo, que es tan real como las anginas, quiero decir, es una enfermedad. Y que hay que intentar evitar en la medida de lo posible. Entonces, muchas veces menos es más, sé que suena un poco, pero a veces es preferible empezar con pocos pedales y ir creciendo poco a poco en función de las influencias de la persona que, bajista, guitarrista, teclista, lo que sea, ¿no? Lo orientamos mucho al guitarrista, pero hay muchos
0: Sí.
1: instrumentos que se pueden pasar, ¿no? A través de.
0: Eso es.
1: Y a veces dos, tres pedales. Y de hecho, si uno mira, hoy hemos hablado aquí, ¿no? Que hay algunos de los músicos que hemos mencionado que van a los directos con pocos pedales, ¿no? Los pedales no hacen que uno se toque mejor. Muchos pedales no hacen que uno suene mejor que pocos, necesariamente. Pero luego, claro, está el ansia y apetito e interés y ganas de cada uno de entenderlos, manejarlos, comprenderlos, dominarlos, algunos de ellos. Entonces, bueno, el mejor consejo, yo creo, si es que hay alguno válido, es que el que los compre los disfrute, los explote, le inspiren, disfrute la gente que le oigan tocar y cuando se canse los venda y otra persona los vuelva a utilizar.
0: Muy bien. Pues, Vicen, nos vemos el día 14 de noviembre en el Futomatón.
2: Sí,
0: Y
2: estáis
0: Jota,
2: invitados todos.
0: igualmente te veo por allí. Estaré atento a ver qué pisáis y qué lleváis, ¿no? Y haré alguna fotilla así para ver qué. Pero muchísimas gracias, sobre todo, por esta selección y por esta masterclass de pedales. Ha sido un lujazo aprender con vosotros, ¿eh?
2: Muchas
0: Muchas gracias
2: gracias.
0: para nosotros.
2: Gracias.
0: Vamos a despedirnos con Love, entonces.
2: Sí.
0: Venga, Smashing Pumpkins, Billy Corgan.

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Bienvenido, bienvenida, un sábado más a Descontrol Sonoro, aquí en Radio Utopía 107.8 FM. Yo soy Eva Rivera López, más conocida como Señorita Dinamita, y hoy vamos a sumergirnos en un paisaje de neón, sombras industriales y electricidad emocional. Un viaje donde el post-punk late con fuerza renovada y las guitarras dibujan atmósferas capaces de atraparte desde el primer segundo. Prepárate para entrar en el universo de una de las bandas más elegantes, intensas y magnéticas de la escena europea contemporánea. Esta tarde el ruido tiene nombre. Esta tarde suena Soviet Soviet. 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Antes de comenzar este recorrido, viajemos hasta Pesaro, Italia. Allí en 2008, Alessandro Constantini, Andrea Giometti y Alessandro Ferri decidieron construir algo muy especial. Una banda capaz de rescatar el espíritu del post-punk clásico y transformarlo en una maquinaria moderna, hipnótica y demoledora. Soviet Soviet no es nostalgia, es tensión eléctrica. Es elegancia fría convertida en sonido. Es una mezcla perfecta entre oscuridad, belleza y contundencia. Ahora sí, sube el volumen. 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Vamos a abrir este especial con un auténtico impacto frontal. Bajo afilado, pulsación inmediata y una energía que te arrastra sin pedir permiso. Comenzamos con Cobretto.

La intensidad continúa creciendo entre reverberaciones y guitarras que parecen cortar el aire como cuchillas de cristal. Déjate arrastrar por la tensión de Aztec Aztec.

El post-punk siempre ha sabido convertir la repetición en una forma de hipnosis. Ritmo mecánico, oscuridad elegante y una frialdad que golpea directamente al pecho. Escucha ahora No Lesson.

canciones que parecen una fotografía nocturna de una ciudad industrial. Luces lejanas, hormigón húmedo y electricidad suspendida en el ambiente. Esto es 1990.

Entramos ahora en un territorio más envolvente y narcótico. Una atmósfera que se mueve lentamente entre ecos y sombras. Déjate llevar por éxtasis.

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A veces la música tiene la capacidad de apagar el ruido del mundo exterior y dejarnos solos frente a nuestras propias emociones. Suena ahora Something You Can't Forget.

Hay melodías que permanecen contigo durante horas, como un reflejo persistente en mitad de la noche. Oscuras, magnéticas, inolvidables. Sube el volumen para Remember Now.

La tensión aumenta y el sonido se vuelve más áspero, más urbano, más denso. Se transforma en una tormenta contenida. Guitarras envolventes, pulsos oscuros y esa sensación de avanzar solo por una avenida iluminada por luces frías de madrugada. Déjate arrastrar por la intensidad de Varmacha.

Soviet Soviet domina a la perfección ese equilibrio entre sofisticación y rabia contenida. Canciones que golpean, pero también seducen. Aquí llega Prince Prostitute.

En cada línea de bajo late un instinto salvaje, una energía que nunca termina de explotar, pero que permanece amenazante. No apartes la mirada de The Beasts Are Brave.

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Las contradicciones también generan belleza, y en esa tensión constante nace una de las fuerzas más poderosas de la música alternativa. Esto es Contradiction.

Vamos a conectar ahora con la parte más visceral del programa. Ritmos tensos, pulsación constante y esa sensación de movimiento permanente. Escucha Human Nature.

Hay canciones que parecen construidas para perderse dentro de ellas, capas de sonido que se entrelazan lentamente hasta crear una atmósfera fría, elegante y completamente hipnótica. Suena ahora Blend.

Incluso en los tiempos más fríos, siempre existe espacio para la conexión, para compartir la misma frecuencia emocional. Seguimos juntos con Together.

Y ahora toca apagar por un momento el exterior y mirar hacia adentro, porque algunas canciones no se escuchan, se atraviesan. Comienza Introspective Trip.

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El post-punk también puede ser profundamente hermoso. Entre la distorsión y el caos aparece a veces una claridad inesperada, una auténtica maravilla titulada Endless Beauty.

Como un destello repentino atravesando la oscuridad, recuperamos velocidad e intensidad para entrar en la recta final del programa. Esto es Iris.

Nos acercamos al final de este viaje sonoro, apostándolo todo a una última descarga de electricidad y adrenalina. Sube el volumen para Royal Casino.

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Y así, casi sin darnos cuenta, el tiempo ha terminado deslizándose entre reverberaciones, sombras y frecuencias eléctricas. Hoy hemos recorrido el universo de una banda que ha sabido transformar el ruido en arte y la oscuridad en belleza sonora. Gracias por acompañarme un sábado más en Descontrol Sonoro. Gracias por seguir apostando por la música alternativa, por los sonidos que desafían lo convencional y por mantener viva la pasión por descubrir nuevas emociones a través de la música. Yo soy Eva Rivera López, más conocida como Señorita Dinamita, y nos encontramos el próximo sábado aquí, en Radio Utopía 107.8 FM, con más intensidad, más vanguardia y más ruido elegante. Para cerrar este especial, nos despedimos con una de las canciones más luminosas y emocionantes de Soviet Soviet. Un tema que expande el sonido hacia el infinito y deja flotando una sensación difícil de olvidar. Nos vamos con Star. Pásalo bien y pórtate muy, muy mal. ¡Hasta la próxima!

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A finales del invierno de 1962, la historia del rock inglés se prepara para escribirse en mayúsculas. Todo empieza con un encuentro, el de Mick Jagger y Keith Richards con Brian Jones, un ángel rubio que toca también la guitarra que parece salido de Chicago. Las piedras aún no han empezado a rodar, pero poco a poco van calentando motores. Soy Santiago San Martín y esto es El Cuentakilómetros.

¿Qué tal, amigos? Bienvenidos a este nuevo Cuenta Kilómetros, un programa que le vamos a dedicar a los orígenes de la banda más grande que ha dado la historia del rock and roll. Por supuesto, me estoy refiriendo a los Rolling Stones. Los Rolling Stones tuvieron su debut discográfico con la publicación de un primer single el día 7 de junio de 1963, casi un año después de la publicación del primer single de los Beatles y 3 meses después de la publicación del primer larga duración de los Beatles. Un primer single que se componía de 2 canciones. El tema con el que hemos abierto este programa, que era el Come On, era un tema compuesto por Chuck Berry. En la cara A de ese single y en la cara B nos encontramos con otro tema compuesto por Willie Dixon, el I Want to Be Loved.

Con este primer single, germen de lo que sería luego la leyenda, es el sonido de unos chavales ingleses intentando sonar como sus ídolos americanos. Porque todo empieza mucho antes, en una estación de tren en Dartford. Mick Jagger y Keith Richards, que ya se conocían desde niños, se encuentran siendo adolescentes. Y Kate se fija en algo muy concreto. Mick lleva debajo del brazo discos de Muddy Waters y de Chuck Berry. Y en ese momento todo cambia. Porque en la Inglaterra de principios de los 60, eso no era lo normal. Eso era otra cosa, era blues, era América, era rebeldía. Y entonces, en este binomio aparece un tercer elemento que será clave, que es Brian Jones. Brian Jones no quería hacer pop, no quería agradar a nadie, quería tocar blues, pero quería tocar blues de verdad. Los tres empiezan a moverse por pequeños clubs de Londres, locales oscuros llenos de humo donde el blues no era una moda, era casi una religión, donde diferentes gurús marcaban la diferencia. Pero por encima de todos había uno, que era Alexis Corner.

Este tema que acabamos de escuchar a cargo del grupo de Alexis Corner, que era el Alexis Corner Blues Incorporated, era un tema, I Got My Mojo Working, era un tema compuesto por otro músico que también sería vital en las influencias de los Rolling, era Muddy Waters. Este ambiente musical de blues estaba muy localizado en un local que era en Hailing Club, un local que estaba gestionado precisamente por Alexis Corner. Y en este local se juntaba mucha gente seguidora de este nuevo sonido que era el blues, que estaba viniendo de Estados Unidos, con músicos como Chuck Berry, como Muddy Waters, como Elmore James y tantos más. Pues en este local, un día que estaban Jagger y Richard viendo actuar a Alexis Corner, en un momento determinado, había un guitarrista encima del escenario que no era su guitarrista habitual, porque el guitarrista era Alexis Corner con Cyril Davis, y curiosamente a la batería estaba otro músico que se acabaría incorporando a los Rolling, que era el batería, Charlie Watts. Pues en esa sesión que vieron actuar Jagger y Richard, apareció un guitarrista rubio con su Hofner Comité tocando un tema de Elmore James, que era el Douche My Broom.

Tras la demostración de Brian Jones con su slide guitar en el escenario del Hailing Club, Mick Jagger y Keith Richards, acompañado de Dick Taylor, que era el guitarrista en el grupo que en aquel momento compartía ya Mick Jagger con Keith Richards después de ese encuentro fortuito en el tren, deciden hablar con Brian Jones, que en aquel momento tenía ya su propio grupo, rechazando la oferta de incorporarse al grupo de Mick y Kate. Aunque, según declaraciones de Keith Richards, que él recuerda, los miembros de ese grupo fueron abandonando durante las siguientes semanas a Brian Jones. Más tarde, intenta formar un nuevo grupo con músicos jóvenes, un armonista, un saxofonista tenor, un pianista, un bajista y un batería. El primero en responder a ese anuncio fue Ian Stewart, un pianista experto en los ritmos del boogie-woogie y gran admirador de Duke Ellington y Ella Fitzgerald, a la vez que contrataba al guitarrista Gil Bradford, quien aceptó a ensayar junto a Brian Knight, el solista armonista de los Blue Bay Six, que abandona la banda al poco tiempo. Durante ese mes de junio de 1962, Ian Stewart invita a un ensayo al nuevo solista de los Blues by Chicks, que no era otro que Mick Jagger, que se había unido al grupo de Alexis Corner y que iba acompañado por Keith Richards y Dick Taylor, volviéndose a encontrar con Brian Jones, que era un músico al que no le gustaba mucho ni Chuck Berry ni Bob Dylan, acabó por dejar ese grupo. En ese momento podemos decir que había nacido la primera versión de lo que fueron posteriormente los Rolling Stones, que tomaban el nombre propuesto por Brian Jones como homenaje a Muddy Waters. El grupo quedaba como Brian Jones, guitarra y armónica, Mick Jagger, voz y armónica, Keith Richards, guitarra, Dick Taylor al bajo e Ian Stewart al piano, dando su primer concierto en el Marquee el 12 de julio de 1962, con Mick Avory, futuro miembro de los Kings, en la batería. Un poco más tarde, tras poner un anuncio en Melody Maker, Tony Chapman, hasta entonces percusionista de los Cliftons, sustituye a Avory, y este a su vez es sustituido por el batería Charlie Watts. Bill Wyman se presentaría también respondiendo a un anuncio, y como él mismo contó, que se presentó vestido con traje y con corbata porque pensaba que se presentaba a una audición de un grupo que iba a pedirle que fuera elegante. Lo que les impresionó no fue su traje y su corbata, lo que les impresionó es que se presentó con un amplificador Vox, y según sus propias declaraciones, eso sí que les impresionó. Aún así, Brian Jones no estaba muy conforme con la incorporación de Bill Wyman y siguió buscando un bajista, pero que por suerte no hubo más bajistas que respondieran a la oferta de incorporarse al grupo. Con lo que con esta última incorporación, los Rolling Stones ya estaban completos.

Acabamos de escuchar a Bob Dylan, que era otro de los músicos que más influyeron en el sonido de Rolling Stone. El tema era el Dylan Daddy, un tema que ellos llegaron a grabar. Lo que pasa que fue un single que tuvo muy poquita repercusión y yo no tengo acceso a esa grabación. Y por eso he decidido poneros lo que era la versión original del propio Bob Dylan. De esas grabaciones se aprovechó para lo que sería su segundo single, que aparecería publicado el día 1 de noviembre de 1963, un tema que se lo habían prestado Lennon y McCartney. El tema no puede ser otro que I Wanna Be Your Man.

En ese segundo single que aparecía publicado el 1 de noviembre de 1963, aparece un tema que llevaba por título Stoned y que ocupó un lugar muy especial porque no se trata de un cover ni de una composición original, sino que más bien una improvisación en torno al tema de Green Onions que estaba compuesto por Booker T and the MGs. El tema se registra con el nombre de Nanker Plates, una curiosidad de los Rolling, porque era como si fuera su seudónimo en referencia a las muecas favoritas que hacían Brian y Kate, y Felg, que era el nombre del compañero de piso de Brian y Kate. Este tema, que es un tema instrumental y que se realizó en apenas 30 minutos, Mick Jagger se limita a repetir de vez en cuando las palabras Stoned y Outta My Mind, y en esta ocasión por primera vez en una creación del grupo, Ian Stewart interpreta de forma muy presente al piano un ritmo de Boogie Woogie, que por la rabia con la que golpea su teclado parece que quería deshacerse de la frustración que tenía en esos momentos.

En la historia de los Rolling Stone, además de los músicos, en la parte trasera siempre ha habido personajes que han sido importantes y que les han marcado, no solo a nivel musical, sino también a nivel de estructura y de cómo debían de abordar asuntos importantes en el devenir del futuro del grupo. En concreto, el primero del que quiero hablaros es de Giorgio Gomelsky. Giorgio Gomelsky era el gerente de uno de los locales donde en los orígenes de Rolling más actuaban, que era el Cry Daddy. Este hombre, que además luego en el futuro sería responsable de descubrir a músicos de la talla como Julie Driscoll o Brian Auger, fue el inductor para que ayudara a dar a conocer este nuevo fenómeno que eran los Rolling Stones. Invitó a un amigo suyo de uno de los periódicos musicales de la época, el Record Mirror, el tal Peter Jones, que acabó acudiendo al club para encontrarse con algo totalmente nuevo y que provocó una de las primeras crónicas musicales sobre las excelencias del grupo. Este, que quedó tan impresionado, también acabó invitando a otro amigo suyo, que fue muy importante para los Rolling. Era Andrew Loog Oldman. Oldman vino a sustituir en las labores de representación a lo que era su representante oficioso, que era Gomelsky. La misión de Oldman en ese momento era doble: conseguir a sus representados contratos para grabar, así como compromisos en los clubs y trabajar su imagen, cosa que haría con Decca en los primeros días de mayo de 1963. En este sentido, este Relaciones Públicas se convirtió en un verdadero genio como el gran arquitecto de la personalidad pública de los Stones. Esto dicho por el propio Keith Richards. Oldman no deseaba seducir, sino intrigar, desgarrar para que salieran a la luz la rebelión y las frustraciones de los adolescentes. En otras palabras, Oldman lo que pretendía era ofrecer una imagen mucho más salvaje y antisistema que los propios Beatles. Después de expulsar a Ian Stewart, el teclista, con el pretexto de que un grupo de 6 músicos no vendía y de reemplazar el apóstrofe de Rolling, dotándole de la letra G, para una mejor comprensión, Oldman concentró todos sus esfuerzos en los medios de comunicación, siempre deseosos de una primicia sensacional. La prensa les dedicó frases como: parecen ser los chicos a los que toda madre que se respete encerraría bajo llave en el cuarto de baño. O aquella que es todo lo que los padres no quieren que sus hijos sean. Sin embargo, ya a los Rolling Stone, en ese momento 5 chicos duros que hacen música, que viven en Londres y que tienen el pelo revuelto y la lengua muy larga, no les importa lo que puedan pensar sus madres. Además, de alguna manera, Oldman llegó a susurrar al Melody Maker, que era la revista más importante de música del momento, la frase pronunciada el 14 de marzo: ¿dejarías que tu hermana saliese con un Rolling Stone? Asimismo, es el autor del lema que aparece en la parte posterior del primer álbum: The Rolling Stone es más que un grupo, es una forma de vida, un estilo de vida que se reduce a unos pocos términos en palabra de Oldman: el grupo que los padres odian. Probablemente Oldman es el único responsable de esa imagen de chicos malos, contraria a lo que se estaba vendiendo con los Beatles. Los Beatles, que eran una especie de chicos modernos, pero buenos, eran contrarrestado con la fama de Rolling Stone, que eran chicos feos y siempre muy malos. Y también eso tuvo un fiel reflejo en la música que hacían. Esto es El Cuenta Kilómetros, en un programa que le estamos dedicando a los orígenes de la banda más grande del mundo del rock, los Rolling Stone. 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
Cuando los Rolling llegaron al estudio para grabar su primer álbum, los Beatles ya se habían dado a conocer con sus álbumes Please Please Me, el 22 de marzo de 1963, y White the Beatles, el 22 de noviembre de ese mismo año, donde Lennon y McCartney demostraron que eran buenos compositores. All My Lovin', She Love You o incluso I Want to Hold Your Hand les permitieron triunfar en América, lo que dio lugar a la llamada invasión británica. Pero los cinco de Londres no tenían nada que ver. No les gustaba componer canciones. Adoraban el blues, ya sea el del Delta del Mississippi o de los clubs repletos de humo de Chicago. Esta música negra que cada vez tocaban mejor, sobre todo Brian Jones, que tocaba el slide como si su vida dependiera de ello. En mayo de 1964 aparece publicado el primer larga duración de los Rolling Stones, que se abre con el tema Not Fade Away, un tema que estaba compuesto por Buddy Holly y Norman Petty.

Este primer álbum consta de 12 temas grabados en 5 sesiones diferentes. Se incluyen nuevos covers, una primera composición firmada por Jagger Richard, el Tell Me, una colaboración conjunta y por último otra colaboración entre el grupo y Phil Spector, el famoso inventor del muro de sonido. Esta lista de canciones es bastante representativa de su repertorio escénico. La mayoría de las canciones las tocaban desde hacía más de un año. Keith Richards llegó a afirmar que el disco entero era casi todo lo que estábamos haciendo en el escenario, además de uno o dos covers. A numerosos periodistas les gustó el sonido crudo que teníamos, de manera que incluso algunos trazaron un paralelismo con las primeras grabaciones en la discográfica Sun Records de Elvis Presley, 5 jóvenes londinenses que cantan y tocan como los negros. Ciertamente es un homenaje a los antecedentes gloriosos de músicos como Jimmy Reed, Slim Harpo, Chuck Berry y al trío de la Motown Holland Dozler Holland. El público en general no esperaba los buenos comentarios de la prensa especializada en los que daban la bienvenida a los Rolling Stones en el mundo del LP. 10.000 fans reservaron el primer álbum, que era una cantidad superior a la de los Beatles con Please, Please Me. The Rolling Stone estuvo 12 semanas en lo más alto de las listas y fue uno de los lanzamientos más exitosos del año 1964. Fueron los únicos que alcanzaron las primeras posiciones junto con los Beatles, A Hard Day's Night 21 semanas y Beatles for Sale 7 semanas. Había nacido la Stone Manía.

Con este tema que acabamos de escuchar, el Tell Me You, los Rolling Stones dan un paso decisivo. Se trata de la primera canción grabada en disco que lleva la firma de Mick Jagger y Keith Richards, un tema que señala, por tanto, el dominio del tándem sobre el grupo y, en consecuencia, el final del liderazgo de Brian Jones, al menos en el aspecto musical. Se dice que Oldman obligó en cierto modo a Jagger y Richard a que se encerraran en una habitación y que no salieran de ella hasta que no tuviesen listas sus primeras canciones. Una leyenda que niega Wyman. Hacía ya un tiempo que Andrew los animaba a que compusieran sus propias canciones, pero la historia de que los encerró en un apartamento hasta que escribiesen algo no es más que uno de los mitos acerca de los Rolling Stones. Sea como fuere, el tándem acababa de iniciar un camino muy prometedor.

Este tema, el Can I Get a Witness, que es una composición del trío Holland-Lamont-Holland, que ya había proporcionado éxitos a la Motown de Berry Gordy, fue escrita para Marvin Gaye, que la grabó junto con las Supremes, con los propios hermanos Holland, Lamont Dozier como coro. El título de la canción, que podría traducirse como Puedo tener un testigo, remite al ritual de las iglesias negras cuando el pastor pregunta «Can I get a witness?», a lo cual la asamblea, piadosa y recogida, responde «Amén». Otro de los temas que da carácter y que marca raíces y que será una constante en el sonido de Rolling Stone es el tema Route 66, «Get your kicks on». Es un tema que estaba compuesto por Bobby Troup, dedicado a la carretera que va desde Chicago a Santa Mónica, que es la carretera por la que transitaron miles de pequeños obreros agrícolas y otras víctimas de la crisis económica y de los tornados de la década de 1930, así como un himno al viaje como símbolo de libertad, unos años antes de que los escritores de la generación Beat se hicieran eco de lo que esta carretera podía llegar a significar como símbolo de libertad. Este tema fue todo un himno para las bandas de la invasión británica, porque los Stones y Them la versionaron.

En este disco no podía faltar un tema compuesto por uno de los ídolos del grupo, que era Chuck Berry, y lo hicieron a través del tema Carol, que es una oda a la adolescencia que contiene los inevitables y atractivos automóviles, el club donde se puede bailar rock and roll y, por supuesto, la exaltación de la sensualidad femenina. En resumen, es la canción que forjó la leyenda de Chuck Berry, un tema que apareció en single en agosto de 1958.

De la misma manera que estaba Chuck Berry, no podía faltar otro de los grandes músicos a los que los Rolling Stones casi casi idolatraban. Estoy hablando, por supuesto, también de uno de los Bluesmen que nos ha visitado en nuestro Cuenta Kilómetros y que tuvo su programa especial a través de otros músicos, el grandísimo Willie Dixon. Y el tema es un tema que sonará porque estuvo interpretado por varios músicos importantes, entre ellos también Etta James. El tema es el I Just Want to Make Love to You, un blues de la más pura tradición de las producciones de Chess Records.

La versión británica del primer álbum de los Stones tiene una portada casi idéntica a la de su equivalente estadounidense, publicada 6 semanas después, pero con una lista de canciones ligeramente diferente. Entre estas canciones falta el Not Fade Away que hemos escuchado y que fue sencillo de éxito en Inglaterra, donde los sencillos y los LPs se mantenían separados en las listas. Y en su lugar aparecía la versión de los Stones de Mona, I Need You Baby de Bob Diddley.

Y así llegamos al final de este programa, en el que hemos abordado los orígenes de los Rolling Stones. Un viaje que no solo nos ha llevado a sus primeros pasos, a sus primeros singles y a ese primer LP, sino también al corazón mismo de lo que significó su aparición en la historia de la música. Porque si algo dejaron claro desde el principio, es que ellos no venían a suavizar nada, mientras otros grupos, y es inevitable pensar en los Beatles, conectaban con el gran público desde el sonido beat, el pop, y una sensibilidad más melódica y accesible, los Stones eligieron otro camino, un camino más crudo, más visceral, más peligroso. El suyo era el lenguaje del blues, el de la música negra americana, el de Muddy Waters, el de Howlin' Wolf, el de Chuck Berry, el de Willie Dixon, Bob Dylan. Artistas que no solo influyeron a los Rolling Stones, sino que prácticamente definieron su ADN. Y ahí está la clave. Los Beatles abrían puertas, los Stones las derribaban. Dos formas distintas de entender la música en los años 60, dos caras de una misma revolución cultural. Sin los Beatles, probablemente el pop no habría alcanzado esas cotas de universalidad. Pero sin los Rolling Stones, el rock no habría conservado ese filo, esa actitud desafiante, esa conexión directa con sus raíces más profundas. Y es precisamente esa dualidad la que hizo que toda una generación encontrara su sitio, dos caminos distintos, dos formas de entender la música, pero una misma revolución. Y sin esa tensión entre Beatles y Stones, probablemente la historia del rock no sería la misma. Porque al final no se trataba de elegir, sino se trataba de sentir. Los Rolling Stones no solo reinterpretaron el blues, lo electrificaron, lo llevaron a las masas y lo convirtieron en un símbolo de rebeldía que sigue vivo hoy. Y todo empezó aquí, en estos primeros pasos que hemos recorrido juntos. Nosotros lo dejamos aquí, pero esto, en realidad,

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Bienvenido, bienvenida un sábado más a Corazón Lusófono, aquí en Radio Utopía 107.8 FM. Yo soy Eva Rivera López, más conocida como Señorita Dinamita, y durante la próxima hora te invito a viajar conmigo al corazón musical de Brasil. Hoy recorreremos la música popular brasileira, la inolvidable MPB, un universo donde conviven la poesía, la emoción, la memoria y la identidad de todo un país. Canciones que hablan de amor, saudade, esperanza y también de resistencia. Música que ha acompañado generaciones y que sigue emocionando hoy. Gracias por acompañarme una vez más. Ponte cómodo, sube el volumen y déjate llevar. Comienza nuestro viaje por Brasil. 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La vida avanza deprisa y a menudo olvidamos disfrutar de lo realmente importante. La canción que abre nuestro recorrido nos recuerda el valor de los pequeños momentos y de las personas que comparten el camino con nosotros. Escuchamos Trem Bala de Ana Vilela.

Hay canciones que celebran la llegada de alguien capaz de iluminar nuestra vida. Con enorme sensibilidad y una hermosa armonía vocal, escuchamos ahora Trevo, de Ana Vitoria, junto a Tiago York.

A veces la música nos recuerda que siempre es posible encontrar luz, incluso en los días más difíciles. Con un mensaje de esperanza y resiliencia, escuchamos Girasois de Van Gogh, de Baku Eshudu Blues, en la voz de Mariana Froes, en este maravilloso acústico.

La saudade es uno de los sentimientos más presentes en la música brasileña. Nostalgia, memoria y cariño se unen en esta delicada composición. Suena Quando bate aquela saudade, de Rubel.

El amor no siempre es sencillo, a veces resulta contradictorio, intenso y complejo. Sobre esas emociones habla la canción que vamos a escuchar ahora. Esto es Poga tu amor da súa vida, de Yade Baraldo y Chico César.

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Hay amores que nos devuelven la capacidad de disfrutar de las cosas más simples. Escuchamos ahora una de las grandes joyas de la música brasileña contemporánea. Esto es Bella Infancia de Tribalistas.

La figura de Cazuza sigue siendo fundamental en la música brasileña. Escuchamos ahora una de sus composiciones más emblemáticas. Esto es Condinome Beija Flor.

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Lo que viene ahora es una de las mayores joyas del MPB. Yavahn posee una elegancia única para convertir los sentimientos en música. Escuchamos Un amor puro.

Recibimos ahora a una de las voces más intensas de Brasil. Escuchamos Non dá máis para asegurar, Explode Coração, de María Betania.

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La memoria convierte ciertos momentos en tesoros que nos acompañan toda la vida. Suena ahora Helicario de Nando Geis.

Seguimos nuestro recorrido con una banda que supo unir el rock y la sensibilidad brasileña. Escuchamos Ainda Gosto Dela, de Skank.

La música también renace cuando nuevas generaciones revisitan grandes clásicos. Escuchamos esta joya de Marisa Monte llamada Beija Eu en la voz de Silva.

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Hay canciones que acompañan los cambios y nos ayudan a seguir adelante. Suena ahora Bambora, de Adriana Calcañotto.

Pocas canciones han alcanzado la categoría de himno como la siguiente. Una reflexión sobre el paso del tiempo y la importancia de vivir cada instante. Escuchamos ahora Tempo Perdido, de Legión Urbana.

Incluso en los momentos difíciles, siempre existe espacio para la esperanza. Escuchamos ahora En cuanto hubiera sol, de Titans.

Y llegamos ahora a una canción que nos recuerda que lo más valioso de la vida no son las cosas materiales, sino los afectos que dejamos en el camino. Escuchamos D'aquí se s'élève au amour de Jota Quest.

0: Muito obrigado, gente.
1: 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Y llegamos al final de este recorrido por la música popular brasileira, pero antes de despedirnos, lo hacemos con una sonrisa. Brasil también es humor, irreverencia y alegría, y pocas bandas representan mejor ese espíritu que Mamonas Asesinas. Su energía y creatividad los convirtieron en una auténtica leyenda de la música brasileña. Ha sido un placer acompañarte durante esta hora dedicada a los sonidos de Brasil. Gracias por estar al otro lado de la radio y por compartir este viaje musical conmigo. Yo soy Eva Rivera López, más conocida como Señorita Dinamita, y me despido hasta el próximo sábado aquí, en Radio Utopía 107.8 FM. Que tengas una excelente semana y que nunca falten canciones capaces de emocionarte o hacerte sonreír. Nos despedimos con toda la diversión de La Vengo Alemán, de Mamonas Asesinas. ¡Hasta la próxima!

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Vivimos en una sociedad extremadamente dependiente de la ciencia y la tecnología, en la que casi nadie sabe nada sobre ciencia y tecnología.

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El 12 de junio de 1942, en Los Ángeles, Billie Holiday grabó Traveling Light con Paul Whiteman para un nuevo sello, Capitol Records. Debido a que tenía contrato con Columbia, usó el seudónimo Lady Day. La canción alcanzó el puesto número 23 en las listas de éxito pop y el número 1 en las listas Rhythm and Blues, entonces llamadas Harlem Hit Parade. El 11 de octubre de 1943, la revista Life escribió: tiene el estilo más distinto de cualquier vocalista popular y es imitada por otras vocalistas. En Planeta Música, disfruta de Driving Light, Billie Holiday.

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Piénsalo. Si la vida te puede quitar a alguien que nunca pensaste perder, también te puede regalar a alguien que nunca imaginaste encontrar.

¿Te imaginas tener que dejar a tu hijo 6 horas en un sitio con gente que está desbordada, que tiene que elegir entre atender a tu hijo o atender al de al lado? Pues eso está pasando hoy en día en los colegios. Y los profesores han salido a manifestarse y los de arriba han decidido que no han llegado a un consenso, que no se entienden entre ellos. Yo sí que no entiendo que no los entendáis. Os están pidiendo lo mínimo. No os están pidiendo grandes lujos. Os están pidiendo bajar los ratios, mejores sueldos, más profesores y profesores especializados, porque cada vez hay niños con más neurodivergencias en las aulas. ¡Qué locura, eh! Lo que están pidiendo. Pues se lo dais. Y te lo digo yo, que soy una madre que no tengo nada que ver con los profesores, ni me dedico ni se dedica a nadie de mi entorno. Pero si un profesor te pide algo, se lo das. Un cheque en blanco, punto. Y también si te lo pide un bombero, un policía o cualquier persona de la sanidad. A esos gremios hay que cuidarlos, porque son los que cuidan de nosotros. Porque esos niños que están educando son los adultos del futuro, los que van a mantener este país. Así que no hay nada que entender. Se lo dais y punto. ¿Vale?

0: Profesor Chiflado, tercera temporada, episodio 19, La Marea Amarilla 2. Esto es como la Guerra de las Galaxias y a continuación tenemos el Imperio Contraataca. En esta ocasión contamos con nuestro capitán al frente de los mandos del barco, Eduardo Martínez, ¿cómo estás?
1: ¿Qué tal, Jesús? Pues terminando el curso y entre esperanzado e indignado con la situación de nuestros compañeros y compañeras de 0 a 3 años.
0: No me extraña, en el programa de hoy nuestra compañera Sol Rodríguez, Begoña de la Mata y una colaboradora nueva, Isabel, como educadora del primer ciclo de escuelas infantiles, nos van a presentar un poco cuál es la situación de todo este tsunami que está alterando la vida de nuestros papás y mamás acomodados.
1: Sí, la verdad es que yo no sé cómo por dónde van estos derroteros. De todas formas, es que la educación de 0 a 3 años lleva siendo bastante maltratada, ni se sabe, denostada, totalmente de un plano secundario. O sea que todo nuestro apoyo desde aquí, porque de verdad que además la labor que tienen ahora en una sociedad tan estresante como actual es impresionante, o sea, no se puede entender.

0: Sus reivindicaciones se pueden resumir en cuestiones económicas, como ya apuntamos en el programa anterior, relacionadas con la titularidad de muchas escuelas, la vulnerabilidad de sus condiciones laborales, cuestiones relacionadas con las concesiones de antiguas escuelas. Hay aspectos educativos, especialmente relacionadas con las ratios y la sobrecarga del trabajo, las propias deficiencias estructurales de muchos centros que evidencian la falta de inversión pública, cuestiones laborales en general. Es decir, es una situación, yo creo que bastante lamentable. Y algo, Eduardo, que sí me gustaría apuntar al principio del programa, es que todas las colaboraciones del programa de hoy nos han pedido que mantengamos su anonimato. ¿Qué te parece?
1: A mí me parece bastante sabio por dos motivos. Primero, porque desgraciadamente, tanto en el ámbito privado como en el ámbito público, el trabajador sufre represalias. Y en segundo lugar, porque dada la situación actual en educación, ya no solo en cuanto a nuestros jefes, por así decirlo, sino también la sociedad, le portamos un rábano. Entonces, guardar el anonimato no deja de ser una coraza que nos ponemos para poder hablar de todos los temas que nos preocupan sin miedo a represalias en ámbitos, pues eso, de nuestro jefe de la administración pública. Si es una escuela privada, pues la empresa que lo lleve, etcétera, etcétera, o nuestros propios vecinos. Anda, que lo que dijiste, pero si tenéis muchas vacaciones. Ya simplemente por evitar eso, a mí me yo ya respetaría el anonimato, y eso que nosotros precisamente eso no, nos da bastante igual.
0: Vamos, si te parece, a escuchar el audio de Isabel.
2: Soy educadora infantil del primer ciclo de educación infantil. Eso abarca de 0 a 3 años y he trabajado en escuelas privadas y públicas de gestión indirecta y directa, tanto de la Comunidad de Madrid como del Ayuntamiento. Actualmente estoy en una escuela de gestión directa, una escuela pública. En primer lugar, daros las gracias por dejarme este espacio para dar visibilidad a una problemática que es de toda la sociedad y que actualmente el colectivo de educación infantil del primer ciclo está reivindicando. No se me olvida el apoyo de algunas familias y de algunos colectivos sociales. Bueno, ya he sabido por todos y por todas que estamos desde el día 7 de abril en una huelga indefinida, y me gustaría contar cómo llegamos a tomar esta decisión, cuáles son nuestras reivindicaciones y en qué punto estamos actualmente. Este sector educativo siempre ha sido invisibilizado y menospreciado. Se invisibiliza porque ocurre en espacios feminizados, porque no genera beneficios económicos inmediatos, porque exige tiempo, presencia, sensibilidad y vínculos, justo aquello que el modelo de productividad

0: en el olvido es porque es una etapa muy feminizada, Eduardo. ¿Tú qué piensas de esto?
1: Creo que es una etapa muy feminizada, pero la educación primaria también.
0: Yo, fíjate, no creo que tenga nada que ver el que haya más compañeras que compañeros.
1: Claro, claro,
0: fíjate,
1: no sé. No. Pero simplemente creo que no me parece un argumento que sea el motivo por el cual se ha ido dejando de lado.
0: Fíjate, yo he llegado a oír a compañeras que decían que era también una causa del patriarcado.
1: Sí, no, evidentemente. Yo, por ejemplo, que soy de Leganés y mis hijos, mi hija y mi hijo posteriormente han ido a la misma escuela infantil. Es cierto que las compañeras de infantil que se van a jubilar ahora sí. Iniciaron su carrera profesional en un momento en el que la mujer accedía al mercado laboral en empleos muy contados, y este era uno de ellos. Pero creo que poco a poco se está cambiando el paradigma, pero por eso digo sí y no, pero no sé, no creo que sea la causa principal, no creo.
0: Yo no lo sé, a mí me da la sensación que como muchas veces tratamos de llevar las situaciones a nuestro sesgo político, ¿verdad? Es verdad que hay un porcentaje elevadísimo de educadoras frente a educadores, pero me cuesta creer, ojo, el que me cueste creer no significa que no sea así, pero me cuesta creer que no se hayan tomado medidas antes por el hecho de que los profesionales sean mujeres.
1: Vamos a ver, Jesús, yo no pretendo reducir a lo absurdo ni quitar la razón a nadie, porque además, insisto, como no tengo la respuesta y no sé si hay parte de verdad o no hay parte de verdad, no me atrevo a hacer un juicio con datos, y a mí me gusta hacer, tú ya lo sabes, juicios con datos, pero por esa regla de tres, los bomberos, que están hechos una mierda en la Comunidad de Madrid, con unas condiciones de mierda, no es un oficio feminizado, y están hechos, insisto, están con un nivel de precariedad, claro, les falta apagar los fuegos por abanicos. O sea, y por ese lado, yo creo que más que un concepto de género, es un concepto de concepción de cómo se ve lo público.
0: Efectivamente. Y entonces, yo no entiendo, porque si estamos todos de acuerdo en que es muy importante la educación infantil, claro que sí, ¿por qué las administraciones no hacen nada? Y yo sigo pensando que este conflicto no se va a solucionar de manera adecuada, ¿eh?
1: No se va a solucionar de manera adecuada. Las administraciones no hacen nada porque, por un lado, toda la enseñanza está completamente externalizada a las comunidades autónomas, y estas comunidades autónomas no tienen ningún tipo de interés en formar ciudadanos. Porque, claro...
0: Porque piensan, ¿verdad? Piensan y pueden tener criterio en un futuro.
1: Pueden tener criterio. Ya no solo eso. O sea, vamos a ver. La ley general educativa que tenemos actualmente no ha sido hecha por ninguna comunidad autónoma, ha sido hecha por el gobierno central, ya sin hablar de ningún tipo de color político. Y esa ley educativa... Vete a cualquier instituto de educación secundaria y de bachillerato, no de la Comunidad de Madrid, Jesús, de Extremadura, Andalucía, de Castilla y León, y encuéntrame a alguien que le vea un lado positivo, ¿vale? La debacle a nivel de burocracia, de sinsentido, de galimatías competencial, criterial, etcétera, que nos han metido, que esté a favor, y eso es del gobierno central. Luego el tema de los recortes y de la asfixia de la pública es a nivel autonómico. Es decir, aquí la educación no le importa a nadie. Entonces, claro que no se va a solucionar. No se va a solucionar porque no hay un pacto educativo a nivel nacional, porque se sigue viendo por parte de gran parte de la sociedad y sobre todo por las administraciones que la educación es un gasto cuando es una inversión, exactamente igual que la sanidad. Y cuando los profesionales de la educación, pues seguimos teniendo la consideración que tenemos de cara a un perfil concreto de la sociedad.
0: Y luego, Eduardo, perdona que te interrumpa, que tienes toda la razón en lo que dices, pero no debemos olvidar la responsabilidad que tenemos como padres, muchos. Es decir, al final este conflicto, estas